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Hola, hola, hola, buenos días, buenos días, buenos días, buenos días, buenos días. Después de esta partida accidentada, son las 7:03 de la mañana. Nos vamos inmediatamente a Too Shy con Kaya Gugu y volvemos con todo lo que trae. Ay, si te levantan este día de viernes.

Ahí estaba Too Shy con Kaja Gugu, un exitazo de los años 80, 83 creo que fue el estreno acá en Chile por lo menos. Y saludamos al elenco estable de la mañana, mi querida Marianela, buenos días, querida mía, qué bueno que haya dormido porque te necesita descansar. ¿Cómo te fue con todos los exámenes? Y también, ¿cómo está Benjamín también? ¿Cómo sigue? Oye, y un besito para mi querido Rey que se pasó con sus historias realmente muy, muy, muy entretenidas y ya les voy a comentar de que se estuvo ahí las horas muertas, que estuvimos hablando de cosas misteriosas y objetos malditos. Y luego también un besito muy grande a Telito, a Black, a mi transportadora, a toda la gente que anda pululando por la cibernia. Un besito muy, muy, muy grande de viernes. Es viernes ya por fin, yay. Vamos entonces con el clima en Santiago. Hoy está frío, una máxima de 14, una mínima de 5, todo nubladito. Mañana una mínima de 5 y una máxima de 13. Adivinen lo que está pronosticando tutiempo.net. Lluvia, sí, lluvia. Y luego, el domingo, una mínima de 1 y una máxima de 17. Brrr, con un solcito que no va a calentar a nadie. Lunes, nublado. Martes y miércoles, lluvia. Así va a estar tutiempo.net. La salida del sol a las 7:39. La puesta del ídem a las 17:42. La fase lunar va en un 82,87%, menguando, menguando ahí. Sale a las 22:25 y, o sea, y claro, y se va a la camita a las 11:41. La velocidad del viento 6 kilómetros por hora, dirección sur, con 1018 hectopascales. La humedad relativa 100%, así es que la sensación térmica, uy, es de mucho frío. Punto de rocío 7 grados. Y por supuesto, la sensación térmica está entre 5 y 7 grados. El índice UV está con 1. Así que está súper bien, con un nivel apenas y en verdecito. Así que vaya cuidándose y salga tranquilo. Abrigadito en capas, porque a mediodía capaz que haga frío, o sea, capaz que haga calor, digo. Ya los noruegos están totalmente de acuerdo con tutiempo.net, máxima 17, mínima de 12, todo nublado, con 0,1 milímetro de lluvia por ahí en la cordillera. Luego, sábado entre nubes y lluvia, no, entre nubes y sol, perdón. El domingo soleado con una máxima de 19 y una mínima de 8. Y luego, para toda la semana que viene, nublado y lluvias martes y miércoles. Coinciden, ¿eh? Oye, no es poco. El miércoles están anunciados 15 milímetros de lluvia. ¡Wow! Vaya sacando el paraguas y desempólvelo. Metro de Santiago partió a las 6 de la mañana con un gatito chascón ahí que estaba tomando café. Comenzamos una nueva jornada con toda la red disponible antes de salir. Revisa el estado de la red y recuerda seguir las recomendaciones del personal de las estaciones. Que tengas una excelente jornada. Ay, gracias a los chicos del metro ahí. A las 7 anuncian, comienza la hora punta en toda la red. Para que el viaje sea más fluido y seguro para todos, recuerda permitir bajar antes de subir y desplazarte al interior del tren para aprovechar mejor los espacios disponibles. Así es. Así que no se acumulen en la puerta, por favor. Qué mala costumbre, ¿no? Esa de ponerse todos en la puerta ahí como si fueran a bajar al tiro y no. De la preferencia de la gente que se baja. Transporte informa. Bajamos, bajamos, bajamos hasta la actividad del aeropuerto de Santiago. Vamos con las 9:11. El LAN 009 se va a Concepción y sale por la puerta B05. A las 9:12 despega el LAN 1854 rumbo a Calama y sale por la puerta A06. No, A03, perdón. A las 9:19 el LAN 049. Oh, 9:19, LAN 049, puros 9. Se va a Osorno saliendo por la puerta A01. A las 9:37 despega el LAN 182 rumbo a Arica y sale por la puerta B04. A las 9:45 el Sky 2611 con destino a Puerto Natales sale por la puerta A14. A las 9:59 despega el LAN 061 rumbo a Puerto Montt saliendo por la puerta B07. Esa es toda la actividad del aeropuerto en la primera parte de la mañana. Precaución, partimos con semáforos apagados en Pío Nono con José María Caro y Merced, wow, en Santiago. Avenida Víctor Jara con la Alameda en Santiago también. José Joaquín Prieto con Departamental. Y luego en San Juan, Salvador Allende y Baskonia en San Joaquín. Conduzca la defensiva hacia esas intersecciones. Atenti.
A las 6:45, restricción de la pista derecha en la pista de particulares en Avenida Vicuña Maquena, al sur con Victoria en Santiago. Uy, pleno centro. Debido a vehículos siniestrados y abandonados. Carabineros en el lugar. Precaución. Luego a las 7 en punto. Por visibilidad reducida debido a la neblina en varios puntos del sector poniente y sur de la región metropolitana, conduzca siempre manteniendo la distancia del vehículo que le antecede, si es que lo puede ver. Y en imágenes están mostrando ahí la situación en Maipú, en Quinta Normal, en Paine y en Buin. Uy, bien oscurito en realidad. Vaya con cuidado. Cuidado con la pátina oleosa que decían antes, ¿no? La humedad del pavimento ahí. A las 7:07, restricción de pista derecha en Camilo Enríquez al norte, altura Gabriel en Puente Alto, debido a vehículo destruido por fuego. Ups, bomberos en el lugar, alta congestión. Así que eso, ya, así está la actividad de la ciudad. La capital del reino se mueve al ritmo de Talking in Your Sleep. Ese fue uno de los temas que puso nuestro querido Rey Carlos con las historias. Estuvimos hablando de objetos malditos y contó la historia de un títere ahí bastante particular. Si usted quiere saber de qué se trata, quédese a las 11:05 nunca en punto para la repetición de este programa. Vamos con Talking in Your Sleep y ya volvemos.

ya lo sabe. No hable en sueños, capaz que meta la pata. Así que eso, hay que dormir con la boca cerrada, dice mi querido rey. Sí, de todas maneras, no hay que hablar nada, nada, nada, nada. Como la esposa de un amigo, o sea, perdón, el esposo de una amiga que dormía, o sea, hablaba dormido y lo contaba todo, todo lo que había hecho en el día. Así que no, usted no sea así. Ya, vamos entonces con los titulares. La verdad que son las 7:17. Uy, cómo corre el día, la hora y todo. Vamos con el resumen informativo, el resumen del resumen, en realidad, en el ¡Ay, sí, te levanta! Así es que aquí vamos. ¡Arriba, tribu rockera, mono monada, mono monita! Todos ya caminando rumbo a los quehaceres del día. Ya está encendido el motor de este viernes. Café en mano, corazón despierto y actitud de escenario. Eso, actitud de escenario, me gustó eso. Esto es ¡Ay, sí, te levanta! Porque el día no se mira desde la ventana, se sale para tocarlo en Bobby, en vivo el día. Titular 1. Política y agenda social. El gobierno vuelve a mover piezas con el debate por la llamada mega reforma o ley miscelánea, mientras también instala el tema de natalidad y familia con el plan Chile Renace. Ay, ay, ay. Cuando la política habla de futuro, la pregunta es bien simple. ¿Se traduce en la vida real eso o se queda en algún titular nomás? Vamos viendo. 2. Seguridad. El crimen organizado sigue siendo el centro de la preocupación pública con la Operación Tokio y el debate por controles financieros, secreto bancario y lavado de dinero. La delincuencia ya no solo corre, también factura, invierte y se disfraza de normalidad. Ojito ahí, ¿eh? Ojito. ¿Qué es lo que está pasando con los delincuentes? Sobre todo con aquellos de cuello y corbata. Economía. La actividad económica viene golpeada. No, y bueno, y viene con goleada también, hay que decirlo. El IMASEC de abril cayó, con baja fuerte en bienes y minería, mientras el mercado mira con lupa la inflación, tasas y crecimiento. El bolsillo chileno no necesita discursos largos, necesita señales claras y un fin de mes con dignidad y un poquito de lucas también, por favor. Clima, el titular número 4. Santiago despierta mayormente nublado. Sí, señor, y con frío. Con la mañana fría y máxima cercana a los 16 grados. Valparaíso y Concepción también parten con cielo cubierto y ambiente invernal. Ay, ay, ay. Así que hoy día, ya sabe, el outfit es modo cebolla rockera. Capa, capa, capa, capas y más capas y mucha actitud. Y una mochila grande para ir guardando las capas si le da calor. El titular número 5, cultura y panoramas. Junio se instala con cartelera cultural activa. Teatro, música, cine y panoramas para no quedarse pegados al sillón. Porque también hay que alimentar el alma, no solo pagar cuentas y revisar noticias y correr todo el día. Vaya, hoy es viernes, disfrute, relájese. Vaya por ahí a un buen restaurante, a un pub, ojalá con música en vivo. Y si no, vaya por ahí a pasear y a descubrir el mundo de la cultura en su ciudad. Eso es un muy buen panorama para un viernes por la noche. Así comienza este viernes 5 de junio con nubarrones afuera, pero parlantes encendidos por dentro. Eso es, ahí sí te levanta. Y la invitación es súper clara. Despierte, comparta, comente y súmese a esta mañana con energía, información y rock del bueno. Porque el día no empieza solo, lo prendemos nosotros con los avisos parroquiales. A las 7 de la mañana está el Ay, sí, te levanta. Por supuesto, partimos casi en punto. A las 9, monos al aire, los agarramos a todos los monos y los tiramos por la ventana. No, es el programa de misceláneo con Telodamus, que está bien entretenido todas las mañanas y con una alta sintonía. Así es que gracias por eso. A las 11 de la mañana viene el reprise de las horas muertas con objetos malditos. Oh, oh, oh, oh. No se olvide, si usted quiere saber cómo estuvo el programa anoche, tan entretenido. Uy, y tuvimos a un invitadísimo especial. Ahí, si usted quiere saber del retrato del niño que habla y la maldición que trae, escuche el reprise de las horas muertas y va a descubrir un invitado muy especial que tuvimos anoche. A las 14 horas me haces tanto bien con Patito Aguiluz, a las 16 el reprise de este programa, así que si usted está escuchando, muy buenas tardes, quédese toda la tarde y hasta la nochecita porque la programación se viene muy buena. A las 16:45 el reprise de Monos al Aire y a la medianoche viene Moloch con Marito Rastachan. Ahí está, chan chan. Bueno, ahí tenemos
todas las actividades y los avisos parroquiales de esta linda jornada de viernes. Ahí estamos, me asomo a ver si hay alguna novedad. No, no hay ninguna novedad con la gente del elenco estable. Muchos besitos para todos allí y nada, pues que estén muy, muy bien. Yo me voy porque tengo que dirigir la meditación. Hoy es viernes y este programa es un poquitito más cortito que los demás. Besos, abrazos y saltitos de rock. Que estén muy bien, que tengan un buen fin de semana. Aprovechen de descansar y relajarse.

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Ya estamos al aire acá en la radio de los monos hace rato, desde las 9 de la mañana. Me van a creer que estaba buscando un link que no lo encontraba y que incluso me está haciendo pensar varias cosas, ¿ah? Y también dejamos correr la cortina musical porque estamos homenajeando a Julio Jun. ¡Aplausos para Julio Jun! Que simplemente voy a decir dos o tres palabras porque el programa tiene un montón de cosas en el día de hoy. Si bien... A todo esto, perdón, le mandé el link, sí, Torombo, le mandé el link a quien me estaba viendo el link de la aplicación de la radio. Y me demoré porque no lo encontraba. No era pegable el enlace. Es raro, algo ahí. Vamos a averiguar, ¿eh? Tengo mis dudas. No revisé del celular, no revisado. Revisé de la web. Bueno, vuelvo a lo otro. Julio Jun, para la gente que en realidad le interesa y a la que no le interesa se puede agarrar sus cosas e irse a otra web nomás. Total, ¿para qué andamos con cuestiones? Este programa es así. Si no le gusta, váyase. Así de simple. No, si hoy día ando con la tontera. Si alguien me uno que me alegue, lo mando a la mierda al tiro. Así que no ando muy suavecito. Así que, por favor, con todas las cosas que me he enterado, mejor ni me hueven. Sigo. Cuando yo tenía como 15 años más o menos 15 años, descubro a Don Julio Jun en Canal 13. Lo descubro por cosas súper nada que ver. ¿Por qué nada que ver? Digo yo, en el sentido en que uno va dando vuelta por Inés Mateo Rejola y ve a todos los artistas. No me acuerdo de haber visto muchos artistas. Y me topé con Don Julio Jun. No sé qué Cristian andaba haciendo en Canal 13 a los 15 años. Mamá, seguro paseando por alguna cosa. Anda a saber tú con qué. El asunto es que me lo topé. Obviamente yo, un escolar, que simplemente le llamó la atención. Después empecé a ver justamente Matrimonio y Papel en el año 85 y me di cuenta de lo simpático y lo histriónico y lo que tenía Julio Jun. Pero yo a esa altura no tenía la más prostituta idea de cuál había sido ya la trayectoria de Julio Jun para llegar ahí. Incluido exilio, incluido, por llamarlo así, persecución. Por llamarlo así también, talento. Por decir que es una era furor en Venezuela, etcétera. Un montón de cosas que no sabía. Después pasa el tiempo y obviamente me lo topo ahí. Y es ahí donde yo me entretengo mucho con esa teleserie llamada Matrimonio y Papel, donde él hacía el personaje del Gallo Tamayo. Y que yo, se me quedó tanto ese personaje, que da la casualidad que en estas casi 8 temporadas de radio, le robé su muletilla cual Salieri. Y no estoy seguro si acaso más de alguno en la audiencia habrá cachado, y si no lo cachó, no, nunca me lo dijo. Por ende tengo que deducir que no cachaban. Entonces, lo tomé y sin querer lo hice parte de este programa durante casi 8 años y parte Julio Jun. Al más allá, al más acá, al más acullá. Donde sea. Y lo voy a tomar con alegría, porque hay gente que de repente, claro, puede estar sentida, decir, por Dios, se fue un gran baluarte, ahora se junta con Andrés Rillón. Y perdónenme, pero estuve con la chica número 1 ayer que estábamos conversando. Y esto, ojo, que esto yo lo converso también con quién, con hoy buen que novia, eso hemos conversado eso, con su hermano, con Fernando, que puta, el tiempo pasa, bueno, y empezáis a mirar la tele y te vas dando cuenta que prácticamente de un elenco, ponte tú, con suerte que andó, bueno, el resto se fue al patio de los callados y uno dice, ¡Ah, mierda! ¡Ah, cresta! Entonces estaba revisando lo de Medio Mundo. Y claro, lo de Medio Mundo es lo mismo. Algunos por enfermedades que se le achacan, otros por accidentes, etcétera, etcétera. Ya han partido. Y bueno, así es nomás la cosa, nomás la vida. Pero Julio Jun, insisto, dentro de ese espectro, dentro de ese ámbito, me entretuvo mucho. Y por eso arrancamos así este programa de hoy, acá en la radio de los monos.
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Ya. La banda del vertedero está, como siempre, preparada, dije yo. Y hace otra cosa. Está preparada, siempre ahí, dispuesta, listo. también, obviamente, Fran Sinestro, que llega con algo. No sé con qué, llega con algo. A todo esto, hablando de Fran Sinestro, en Instagram, en mi red, y justo con algunos secuaces del equipo. A ver, déjame partir del principio de esta tontera. Digo tontera porque para mí son tonteras. Cada cierto tiempo les da con esa cosa en Instagram de poner: ¡ay, la canción favorita de Luis Miguel! ¡La canción favorita de Arjona! Hasta ahora no he visto ninguna persona. No quiero discriminar con esto porque después voy a entrar en un tema muy parecido, pero no he visto nadie que diga así como: a ver, tu canción favorita de Iron Maiden. Tu canción favorita de Megadeth. De, no sé, weón. Por último, Green Day. No, todo es Chayanne, Emanuel, la Rocío Jurado, weón. Todo AM. Ahora, no digo que esté mal. Sí, háganlo. Pero lo que pasa es que agarra uno el vuelo y empiezan todos con la misma, weón. Y yo en el fondo tengo que decirte: ¿qué me importa, weón, que te guste, weón, de Luis Miguel? ¡Suave! Pero lo colocan igual y uno que anda revisando tiene que pasar la weá, ¿cachai? También saltaron con la weá. Perdón, puta, yo... les digo, no me hueven hoy día, weón. ¡Ay! ¡Cuando era joven! Hay algunos que pusieron una foto, Dios me libre. Y que lamentablemente después las personas, los seres humanos, tú, a ti te digo, güey, los sicón que está ahí detrás del teclado, a ti te digo. Aparece la imagen y puta, andan pelando la imagen. Mira que era flaquito y era un guatón culiao. Ay, mira que era bonita esta cara y ahora qué mierda le pasó, güey, le pasó una aplanadora. ¿Qué? Así son los güeyones, perdónenme. Entonces, arriesgarse a tirar una foto así como para que te agarren para el hueveo, yo no. Así que por hueones le tiré una foto igual de cuando yo era joven, de así un espermatozoide, hueón. Espero que le haya gustado. Entonces, cada cierto tiempo andan con hueita en la Instagram y que te gusta, no sé, hueón, la corneta, no, hueón. Ya, hagan la hueá que quieran, pero lamentablemente como uno tiene seguidores o sigue a gente, puta, pasan la cuestión. Entonces, hay que mamarse esas tonteras. Perfecto. ¿Por qué está hablando esta weá? ¿Por Instagram? Porque Francis. Ahí está. Perdón. Porque Francis Siniestro, dije yo, ya, hagamos que juegue Francis Siniestro en este cuento. Entonces, por eso publicamos cuál es la canción o la banda que haya traído Francis Siniestro que más odias. Se me vino a la mente el cuánto se llama ese boliviano, weón. Se me vino a la mente ese las niñas estas medias como virginales de España que cantan como de a cuatro a Jesús. El cuánto se llama el Todd y el Tadek, que no sé. Pura weón. Así que Francis Siniestro ya está en Instagram ahí, supongo. La gente diciendo, bueno, y obviamente él mismo. No voy a estar. También hoy día que vuelvan los lentos, como siempre, el día lunes y día viernes, los lentos que acompañan este programa. Y los titulares, como siempre, para ponerlo al día en qué está pasando, por qué está pasando y para dónde va la noticia. A ver, y en el segundo bloque vamos a hablar de algo que mira. Estábamos como en dos cosas, pero me quedé con esta porque siento que existe una especie como de... A ver, ¿cuál es la palabra? No es mala onda, pero existe como una palabra... Como que existe una especie de leyes talladas en piedra, pareciera, y que la gente no puede salirse de eso. O sea, no se pueden quebrar esas leyes. O sea, tú eres así y morirás así. Una wea muy así como... Este muere rojo y muere rojo. Este muere azul y muere azul.
Está con el blanco, pero era blanco. Este tiene el hoyo negro, terminará con el hoyo negro. Una cosa así. Pero yo me acuerdo que Humberto Maturana, un gran chileno, en algún momento de la vida planteaba como que habían ciertos derechos humanos por ahí que eran como súper, ¿cómo se llama?, súper importantes y que de repente, ¿cómo se llama?, no se tomaban en cuenta. ¿Por qué? Porque la gente es más o menos, mucho, no todo, obviamente hay gente que sigue este canon que estoy planteando, de ser más flexible en la vida, como si tuviera dos vidas, en la vida. Porque cuando tú eres joven, por ejemplo, yo estaba conversando con Lugano en la mesa, en el almuerzo, y de repente me hace una pregunta, Lugano 14 años, me hace una pregunta como, papá, ¿es verdad que la derecha siempre se encarga de fijar a los zurdos porque son...? Uy, me dijo una wea así que yo dije, a la mierda, estamos en este tema. Entonces tuve que bajarlo un poco y hacerle ver un poco el asunto del espectro político de hoy. O del pasado, o cómo ha ido evolucionando o involucionando, depende del espectro político, del centro, la izquierda, de los matices de la izquierda, de los matices de la derecha, del centro, de la anarquía, etcétera, etcétera. Entonces, yo le expliqué. Entonces, da la casualidad que empezamos como a conversar después de otras cosas y yo decía, este pensamiento lo tiene ahora. Y por eso es que cuando hay pensamientos de joven, que estoy hablando de materias netamente que son valóricas, incluso diría yo. Claro, hay otras que son políticas, hay otras que son musicales. Como que existen varias aristas, varias situaciones que cuando tú joven tienes eso. Pero va pasando el tiempo. Ya, y he aquí la pregunta. ¿El pensamiento de joven, la idea juvenil, sigue estando en ti? Pese a que ya han pasado, no sé, 40 años, 50 años, y que le ponemos Odín cuando tenía 20 años, después 50 años. ¿Piensa igual? ¿Y por qué invoqué a don Humberto Maturana? Que, insisto, un gran chileno, un gran filósofo, biólogo, que ya no está con nosotros. Que él en un momento dado habló como de tres derechos humanos que deberían estar, pero que no están. Y uno de esos es el derecho a cambiar de opinión. O sea, tener la capacidad de soltar verdades absolutas y modificar las posturas cuando hay experiencia o cuando el diálogo lo amerita y te van como convenciendo o te van dando fundamentos o tienes más conocimientos para poder decir, ¡ah! No era tanto como lo pensaba yo. Entonces, a partir de ahora voy a entrar por este lado. Y ahí nacen un montón de cosas, como por ejemplo... No quiero apelar a la película de El secreto de sus ojos, en el momento en que están buscando al malandra y hablan de Racing, honor y gloria para Racing, y de repente dicen que la persona puede cambiar de trabajo, puede cambiar de esposa, puede cambiar de ropa, puede cambiarse de un montón de cosas, pero lo único que no puede cambiar es su pasión, que en este caso era por Racing, en el caso de la película. Y acá pareciera, insisto, que la gente que tal vez te ha seguido la vida, voy a hablar de la amistad, de los amigos, tal vez algún famosillo que uno lo vea al transcurrir la historia, que realmente veis que está pensando de otra manera e inmediatamente dudas de aquello. Dudas de eso. Piensas, no, este weón siempre fue racista y el weón sigue siendo un racista. Este weón siempre fue de izquierda y ahora el weón es de derecha. Este weón siempre era católico y ahora es ateo. A ver, señoras, señores. ¿No tienen derecho a cambiar de opinión? Alguien va a decir, no, weón, es que yo siempre voté por la izquierda y weón, sigo votando por la izquierda. Puedes seguir votando por los mismos hijos de puta, weón, que te cagan la existencia, que te cagan el sistema, weón, que no aportan en nada, pero weón, como soy weón radical, decís, yo soy de izquierda y seguiré votando y nada me va a cambiar. Muy bien, quédate ahí. Pero porque una persona que tal vez era de izquierda y pasó a ser de derecha, o una persona que era de derecha y pasó a ser de izquierda, tiene que ser casi como penalizado, tiene que ser, ¿cómo se llama?, quemado en la hoguera.
Ah, que hay hueones que parece que la moral la tienen por arriba, los niveles, hueón, de ética, hueón, son súper súper altos, hueón. Hay hueones que son, que está Dios, el Padre Hurtado, y después están ellos. Creo yo, ¿no? ¿Y esto qué pasa? Hay gente que actualmente tal vez ha visto las cagás que se han mandado durante la vida, y a esta altura de la vida dirá, ¿sabes qué? Ya no estoy pensando como pensaba antes, ya creo que ahora la cosa es distinta. ¿Y por qué? Puede ser por varios factores. Y déjame echar a dónde piqué la guía, y esto no tiene nada que ver con Chile. Gran programa ese, nada que ver con Chile. No es sorpresa decir que yo soy seguidor de, obviamente, de muchas cosas de Argentina, porque obviamente tengo una ligación con muchas cosas ya en Argentina. Una de esas es seguir la trayectoria de Mario Pergolini, que es un conductor, animador, radio, televisión, streaming, pionero dentro del streaming, yo diría, en América, digitalizado, tecnológico, etcétera, etcétera. Pero que en su juventud, sobre todo los tiempos de la TV Ataca, o los tiempos de la radio Rock and Pop, o los tiempos de CQC Argentina, era un reverendo hijo de puta. Porque era joven, jovenzuelo, con el pelo largo, tirándose en contra de la gente, diciendo barbaridades a cada persona, etcétera, etcétera, etcétera, que formaba parte de aquel, entre comillas, show. Hace poco estaba haciendo unas declaraciones por unos hechos que habían ocurrido digamos, en la noticia. Voy a tratar de no entrar en materia más específica, pero todo esto se resume en que hay gente que cree que Mario Pergolini no está deconstruido, porque la gente como que exige que estén deconstruidos, como que aquellas personas, por ejemplo, no la aceptarían ahora una persona que haga un discurso feminista cuando en un tiempo dado, cuando era más joven, weón, las trató como el hoyo. Y puede ser que justamente pasó eso. Hay gente que puede haber cometido ciertas acciones que parece que te condenan para toda la vida, y que cuando pasan los años tú cambias de opinión, pero nadie te pesca, weón. O te pescan poco, o como en este caso esta periodista que apuntó contra él, porque él estaba hablando sobre la violencia de género y en el programa, y de repente le cuestionó esta especie como lavada de imagen a esta altura de su vida. O sea, por ejemplo, cuando hay mucha gente que hace más de 20, 30 años tuvo una opinión, por ejemplo, vamos a hacer un ejemplo en este caso, de haber sido como, no sé si misógino, porque no tengo muy claro. Lo que sí, era artero en sus declaraciones, como cualquier persona que de repente trabaja en el espectáculo, en estos shows, weón. De repente, puede ser que a la mujer la veáis de tal manera que ¡pap! Sino que las circunstancias han dado que ahora eres padre y tienes una hija. ¿Te va cambiando eso? Porque hay gente que piensa, claro, como tiene una hija ahora, ha cambiado un poco su visión. La paternidad tal vez te cambie la mirada. Esta periodista decía, claro, le cambia la mirada de tener una hija. Pero yo cuando trabajé con él, ya tenía esa hija y no tenía esa mirada cambiada. Porque ahora la hija es mayor, porque ahora la hija es más grande, porque tenía chiquitita, por un año, dos años, y seguía pensando lo mismo. Es lo que dice la periodista. Pero lo que voy yo con todo esto, porque de esto me agarré, es que pareciera que la gente en el tiempo parece que no tiene derecho a cambiar de opinión o de la palabra esta de construir. Que todo esto también hay ciertos reparos que uno hace con eso. Cuando hablan del humor, que un poco más y ahora le dicen a mucha gente que no tenéis reírte de esto. Cuando yo tenía 20 años. Mira, a ver, hablemos de Julio Jun, que ahora acaba de partir. Mira, lorea lo que voy a decir. Solamente para graficarse estas cosas, pero. Y vuelvo a decir, lorea lo que te voy a decir. Hay una sección que estaba en Medio Mundo que se llamaba la roticería, donde trabajaba obviamente el Henry John y Julio Jung, que eran que atendían una roticería. Atendían como el loli. Insultaban. ¿Y qué querí? Y a mujeres, pues en este caso, porque tú estabas la Anita Kleski, me acuerdo, la Gloria Muschmeyer. Y te juro que si uno ve ese sketch,
Más de alguno dirá, ah, ese sketch hacerlo ahora, independiente de que hay muy pocos, bueno, está el muro, el club de la comedia, que no sé qué cosa es. Estaba el, ¿cómo se llama? El Desestrese, que era un gran programa. Pero alguien diría, no, eso no se puede hacer ahora. Perfecto, no lo haga, no haga ese tipo de humor. Pero eso no quita que en su momento dado el mismo Julio Jun podría estar ahora, entre comillas, ya no está con nosotros, ni Andrés Rion, medio deconstruido. No, porque piensan que eso era una parodia a ciertos comerciantes que te atendían como el Lollywood y que les daba lo mismo. Capaz que ese comerciante en ese tiempo tendría 30 años y ahora que tiene 60, ponte tú, ahora tal vez tiene negocio y atiende muy bien. Pero más de algunos recordarán en sus tiempos, ¡oy, este viejo culiado me atendió como el pico! Bueno, y da por hecho de que ese bueno es así, y así será, y se morirá así. Pero cambió. Tiene otra visión, entre comillas se deconstruyó, pero la gente, ¿le cree o no le cree? Es ahí el problema. Es ahí el dilema. Tal vez cuando joven tú tenías un pensamiento muy claro frente a cierto tema, y ahora tienes otro. ¿Por qué? No sé, por los golpes de la vida, situaciones nuevas que van apareciendo, o tal vez, y estamos puro hueando, o tal vez sigue siendo la misma persona de esos 20 años con el mismo carácter, las mismas ideas, los mismos pensamientos, la misma, el mismo punto de vista sobre ciertas cosas, etcétera, etcétera. O sea que no quiero decir que está bien o está mal, estoy hablando de aquella gente que viene y te encara. Porque más de alguno dirá la palabrita esa que tu pasado te condena. Hiciste una cuestión un tiempo y con eso estás como cagado toda la vida. La chica número uno me decía, una persona que está así va a estar marcada siempre toda la vida. Y yo le dije, pero ¿y si tú tienes derecho también a poder, ¿cómo se llama? Primero, resolver situaciones que tal vez la cometiste porque eras inmaduro. Ah, ¿sabes de qué hablamos con eso con la chica número uno? Hablamos de eso de los padres ausentes. De esos padres ausentes que la pusieron, weón, fueron felices, supuestamente esos 2 minutos y medio. Después fueron papá y ni pescaron a su hijo, a su hija, y se fueron. Muchos de esos dicen, y yo lo he escuchado, weón, muchos de esos dicen, no me sentía bien para ser padre, sentí que fui un irresponsable, sentí miedo, no me daban los cojones, etcétera, etcétera. Pero resulta que ese pelafustán, está bien, al primer año tal vez te dio miedo, no eres ni capaz de tomar una guagua porque crees que se te va a caer. Pero resulta que, Perla, estuviste 15 años fuera de la vida de ella o de él. ¿Para qué? Para aparecer después, los 15 años después, porque tenés más madurez, porque cambiaste visiones, cambiaste opinión, cambiaste hasta el carácter tal vez, ya no eres un hijo de puta, ahora es una persona más o menos respetable, el wea es respetable, y llega al hogar, y la niña que nunca tuvo padre y que tal vez preguntóse, ¿qué será de mi padre? ¿Tengo padre? Porque no sé, cada familia verá cómo maneja eso, no me voy a meter en esa cuestión. Pero yo he visto de muchos que vienen y aparecen en la vida de esas niñas o niños que eran chiquititos, que no tuvieron padre. Y digo padre, no quiero decir madre, quiero enfocarme en el padre. Que vienen, weón, y como que aquí no ha pasado nada, weón. Y la decisión del hijo o la hija de decir, ¿sabes qué? Sí, papá. Hola, papá. Casi como si te eché menos 20 años. Y hay mujeres, obviamente, que se engrifan, hay mujeres que tal vez ponen cara como de mí, este chuche su madre viene a aparecer ahora y no. Y algunos, para variar, no pagan ni pensión alimenticia, weón. Entonces, ¿de qué estamos hablando, po, weón? ¿De qué estamos hablando? ¿Pero tiene el derecho a cambiar? A decir, ya, basta con eso, era así y ahora soy asá. Bueno. En todo caso, eso que menciono es solamente una cosita aparte, porque en realidad ahí está el tema de los hijos, de la dependencia, si no hay dependencia, la mamá la saca adelante igual sola, no tengo idea. Y nos vamos a meter en un problema, bueno, que después me van a llamar del Ministerio de la Mujer. Bueno, mejor no. Lo digo como un pequeñísimo ejemplo. Más estamos centrados en lo otro. En decir, o en preguntarnos si acaso hay cosas que han pasado desde aquel tiempo hasta ahora que ameritan ser cambiadas
o no se han cambiado y punto, y sigo con esto. Tal vez situaciones de la vida te hicieron cambiar, bien. Tal vez no te hicieron cambiar, bien, igual. ¿Qué tanto? Pero insisto, igual me da mucha lata cuando noto que hay personas que llegan y tal vez dudan de una persona que ya han pasado muchos años, porque se quedaron con una impresión tal vez. O bien fueron, entre comillas, víctimas. Por ejemplo, el bullying. Porque al final esta periodista cuando ataca a Pergolini, porque para mí es un ataque, viene y tal vez dice, ah, pero en la época no sé cuánto a mí me hizo mierda. ¿Tú crees que está desconstruido y que ha cambiado? No. Bueno, fue la experiencia de esa persona. ¿Y qué pasa con el resto de las personas? ¿El resto de las personas también van a tener que pagar el cuento este? ¿O solamente lo va a tener que pagar ella? En fin. Tenemos los lentos, ¿ah? Fran Siniestro preparó el lento, ¿no? Ah, no, no dejó dicho el nombre. Oh, sospechosa esa cuestión. Sospechosa si no dejó el nombre. Dijo, ¿lo envió después? Me parece sospechoso eso. Me parece sospechoso esa suerte. Me parece sospechoso. Ya. Lo analizamos después. Usted puede, a través del WhatsApp infernal de los monos, hablar, escribir, mandar audio, porque a gente le encanta el audio. ¡Dele con el audio! O a través del Twitter X, @monosl, @telodamos. Saludos a la gente entre la quinta y la décima región. En México también, la gente que nos escucha en Argentina, en Perú, en Bolivia. También en Portugal, por lo que escuché el otro día. Ahora, hay gente también que si quiere mandar saludos, hacer transferencias, háganlo, lo esperamos acá. Pese a que estamos a 8 de junio del 2026, ya la caja chica está mal. No tengo idea producto de qué. Tengo mis dudas. Algo está pasando. No sé, algo está pasando. Tía Gladys, buenos días. Me dice que hoy día está de cumpleaños. ¿Alguien que va a venir a Chile? ¿Va a venir ya o tiene el Movistar pronto? Está carreteado, ¿eh? Pero no importa, sigue siendo un grande. El cantautor británico Mick Hucknall, de la banda, obviamente, Simple Red. Y arrancamos con Simple Red en este programa. La vuelta a titulares, después Fran Siniestro, después la gente que quiere opinar, después el informe de la caja chica. Y todo lo que usted diga, gente cambiada. Sansi Gómez Taren. I love you. I want you. 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

Estamos acá en Monos al Aire, en la radio de los monos. Vamos con los titulares. Y por el día de hoy, excepcionalmente, con esta cortina, con esta característica, queremos saludar a los 66 años que ha cumplido Radio Portales de Santiago, que ahora está en la FM, y que forma parte al menos de mi infancia, de mi adolescencia, cuando yo conocí esos estudios de ahí, de la calle Ejército 136, ahí. Y más que mal, ahora que está en la calle Fanol Velasco, al otro lado de la Alameda, formó parte obviamente de un tiempo, sobre todo del tiempo glorioso de las AM. De ese tiempo glorioso, Radio Portales debe ser una de las pocas que queda, por no decir casi una de las principales que queda todavía, pero ahora con Señal FM, que ahí está dando la batalla. Vamos adelante con todo, Radio Portales. Y en el día de hoy, para leer los titulares, lo vamos a hacer con la revista de Portales, obvio, aprovechando de celebrar esos 66 años. ¿Cómo no recordar tanto programa de la Portales, sobre todo el Portales de la Mañana? Y siempre lo mencionó la Portales acá, sobre todo cuando colocamos temas musicales medio antiguos, nos acordamos de la Portales. Tanto locutor, bueno, Julito Videla, Moncho Silva, Ricardo Calderón. Jorquera. ¿Cuál es el nombre de Jorquera? Patricio Varela en la noche, saludando a las estrellas. Y tanto personaje. Alodia Corral en la última etapa de la Radio Portales, bueno. El Calito Zapag. Ay, podríamos. Puedo quedar corto. Pero bueno, el asunto es eso. Aprovechando de hacer los titulares, saludamos a Radio Portales en sus 66 años. Casi la edad del director de la radio. Increíble, ya. Titulares hasta ahora. En Monos al Aire. ¿Puedo decir la frase igual? No es mía, pero... Unidos para unir a Chile.

0: La senadora Vodanovic reitera que el folleto del Partido Socialista contra Kast fue un error y asegura que se tomarán medidas serias y drásticas. Perdón que me ría. La presidenta del PS intentó dar por superado el hecho. Si alguien no sabe, el Partido Socialista anduvo repartiendo, iba a repartir, porque al final no repartieron. Estaba ahí, ¿cómo se llama el profe este? Ay, que lo tengo acá en el... Ya me acuerdo. Y con la senadora, con una imagen del presidente José Antonio Kast, con una nariz de Pinocho, como si fuera un mentiroso. ¿Cómo se les ocurre decir eso? Jamás ha mentido el presidente de la República. Solamente han sido metáforas. ¿Cómo se le ocurre decir eso? Ok, dejémoslo ahí. Una acusación que daña a Chile. Marfana, Izaguirre, Marcelo y Velasco salen en defensa de Nicolás Grau. Dicen que el Partido Libertario ya está casi listo con eso. Vamos a ver qué pasa. Inflación da un respiro. IPC de mayo se ubica bajo lo esperado al anotar un alza de 0,2%. Con esto el dato anual bajó del 4%. ¡Aguante, Quirós! En la región de Atacama, 7 de 8 carabineros detenidos por corrupción quedaron en prisión preventiva. Fueron formalizados por obstrucción a la investigación y otros. Orden y patria en nuestro lema. Secretaría del Senado, flancos y fortalezas marcan recta final entre Rojas y Lobos. La definición se votará el 16 de junio y requiere 2 tercios, de la sala. ¿A alguien le interesa la Secretaría del Senado? No, pero hay mucha plata, weón. Hay mucha plata ahí metida, weón. Hay mucha plata. En serio, weón, hay mucha, mucha plata, weón. Gana más que... ¿Por qué ganan tanto, weón? Pregunta que me hago. ¿Por qué? En fin. Gobierno retrocede y da luz verde para que CORE sigan trabajando en el segundo piso. Tres se desempeñan sin dejar el CORE metropolitano. ¿Perdón? ¿Ahí trabaja el CORE? No tenía idea. Yo pensé que trabajaba en la intendencia. ¿O nada que ver? Bueno. Lautaro Carmona del PC dice: hay que preguntarse, ¿por qué tan pronto los estudiantes salieron a las calles? ¡Mira la pregunta que hace! Se la contesta por fuera Lautaro. Yo ando medio ocupado, estoy medio corto de tiempo. En lo internacional, Trump, tras nuevos ataques cruzados entre Israel e Irán, deben parar de disparar. ¡Mira quién lo dice! Y como si fuera una carrera en el club hípico, Sánchez recorta distancia con Fujimori en Perú. ¡Keiko anda! ¡Anda así la Keiko! Menos de 40.000 votos de diferencia. La ventaja de la derechista corre riesgo de evaporarse, dicen algunos. A todo esto, no estén pidiendo explicaciones del por qué el servicio electoral del Perú es distinto al de acá. Acá alegan, bueno, ay, nos falta que se... ¡Ay, hay un fraude, bueno, hay una papeleta, no sé! Allá en el colegio, la concha y la lora, ahí los coco el perro por allá, güey. Pero saltan, güey, acá. ¡Ay, hay un fraude electoral, va a ganar Boric! ¡Por fraude electoral, Boric! ¡El Boric! Señalaron la boca, weón. Péguense con una pena en el pecho, weoneados, con el cervel que tenemos, weón. Aquí, 2, 3, 4, a la 9, 10. Presidente de la República, este weón. Se acabó. ¡Oh, el fraude electoral! ¡Los zurdos están manejando los zurdos! Vayan a lavarse la raja, weón. ¿Hasta cuándo esa weá, esa tontera, weón? Tenemos un cervel, weón, que trabaja más bien que la mierda, weón. Una de las pocas weá que hay en este país que trabaja bien, weón. Y alegan los hueones, vayan a ver lo que pasa en Argentina, lo que pasa en Perú, lo que pasa en Colombia, vayan a ver esas hueás que están tan preocupadas. ¡Ay, va bien fraude electoral! ¡Fraude electoral! ¡Métase el fraude electoral en la raja! ¡Ay, fraude electoral! ¡Fraude electoral! No se dan un... Cuando lo pierdan se van a dar cuenta de lo que tenían. Uy, eso es como cuando te separáis, weón. ¡Fraude electoral! ¡Fraude electoral! En la diferencia con Perú es que ellos tienen sistemas distintos del registro electoral. Ellos tienen una logística que es mal ir a cantar el tango. ¿Ah? Tienen que ir, bueno, arriba al Machu Picchu a buscar un voto. Se demora la weá en bajar. Se demora en bajar por la cordillera, weón, ahí. ¿Ah? Es un weón que llena una mochila cachada con los votos. Así se demora en Perú, por eso se demora, pues. Los resultados van a estar en julio, weón. Estamos en el 8 de junio. Pero esta vez la competencia está apretada. Más apretada que... Más apretado que los bolsillos de Odín. Así de apretado.
1: Fraude electoral, fraude electoral.
0: Ahora, Keiko Fujimori va una vez más, o sea... Ahora, Keiko gana... ¡Uy, la felicidad para todo el continente! Estarían todos en la misma línea. Ahí está. Estos peruanos. Tan desordenados. En materia deportiva, déjame partir por lo que me atañe a mí personalmente. Ya la copa inventada me era inverosímil. Pero igual a la U la teníamos lista y asadita y frita. Ay, los weones no pudieron hacer la weá sin tirarme el partido con la U. Hubiesen clasificado en el grupo de esta copa inventada. Ni la U ni Audax, weón. Pasó calera, weón. A Cabral lo puteamos, bueno, no sé qué pasó, qué tontera. Pero sigue el torneo. Lo más importante es que vamos a estar en modo mundial. Eso es lo que importa, porque este jueves arranca el mundial. Hay gente que no está ni ahí con el fútbol, pero dice, sí, vamos con el mundial. Chile no va a estar. Ah, no importa. Ese mes el fútbol chileno se va, ¿cómo se llama la palabra? Se transforma. Y sobre eso del mundial... Hay harta información de mundialera, pero deberíamos dejar una sección para el mundial aparte. ¿Cierto? Sí, dejemos una... Como noticias del mundial, una cosa así. Lo van a hacer todos los programas, todas las radios, todos los canales, todos van a hacer la misma wea. Hasta el super sin filtro va a tener un sin filtro sport con Felipe Bianchi. ¡Mira! Ya, el día viernes, cuando terminamos el programa... Pasemos espectáculo, porque es para cerrar, pero ¿sabéis que voy a cerrar con lo mismo que cerramos el viernes? O sea, no enteramos el viernes. Pero aquí me voy a dar la lata de entrar... Mira, yo sé que este tema no lo vamos a tocar hoy, y es más, yo creo que tiempo atrás lo hemos tocado por otras circunstancias. Pero he estado atentamente viendo todo lo que ha sucedido en Buenos Aires durante estos 3 días, viernes, sábado, domingo.

Mira, dale con eso. Entremos en materia solamente para hablar de esta cosita y ahí nos vamos a la pausa porque ya estamos entrando en el segundo bloque para que usted opine, hable, diga cosas, diga que ha cambiado, que es un converso.

Bueno, a los 77 años, el cantante argentino Indio Solari, que padecía de Parkinson del año 2015, partió. Personaje como central de la música popular trasandina en los últimos por lo menos 40 años. Esto detonó varias cosas que... Mira, que acá en Chile no pasan mucho. O sea, podrían pasar, pero no estamos como para eso. Porque en ese sentido tenemos menos... Bueno, no sé si hablar de fanatismo, pero por lo menos... el público es distinto en muchos aspectos, por más que haya mucha gente acá que está acá en Chile que generalmente le llama mucho la atención, obviamente, las bandas argentinas o los solistas argentinos, lo que sea. Estamos hablando de la apertura en los tiempos de la dictadura, estamos hablando de los 80, estamos hablando de cuando empezó a venir Soda Stereo, cuando empezó a venir Charly García, cuando empezó a venir los Nietos Verdes, y así podría mencionar un montón de grupos argentinos y solistas. Miguel Mateo, está en la lista larga. Pero nosotros hemos dicho varias veces acá en la radio, sobre todo que es una radio obviamente que emite la música de los 80, de los 90 o 70, y que, a ver, la gran mayoría de los artistas, y ojo, y esto a nivel general, no tan solo lo hablo en la música, también en la literatura, en el arte, en la pintura en general, no todos son santas palomas, ni tampoco todos. Y todos tienen tejado de vidrio, y hay muchos que tienen el culito sucio, digamos las cosas como son. Pero está en ti ver si acaso tú quieres ser seguidor o no seguidora de alguien que su obra es esta. Y que solamente en algunos casos trasciende a otras dimensiones. Y es el caso del Indio Solari. Que el Indio Solari, más que mal, igual es algo muy localista. Fíjate que el Indio Solari... solamente en Argentina movió las masas que movió durante este fin de semana, desde que llegó su cuerpo ahí al sector de Avellaneda, gran barrio Avellaneda, cariñoso saludo para la gente que está en Avellaneda. Al principio incluso habían pensado que iban a hacerlo en el estadio de Racing, al final se hizo en un polideportivo. Vienen las filas de 15.000 personas casi por hora, pasando todos los ricoteros despidiéndose del Indio Solari. En lo musical es una cosa que es evidentemente claro que tuvo una especie como de, llámale, marca poderosa y potente. A mí me encantan aquellos bandas under que de repente quieren irse contra el sistema. Me gusta eso. Y si a la vez es de calidad, mejor. Pero el Indio Solari traspasó a otras dimensiones, sobre todo en lo político y en lo sociocultural. Y es ahí donde durante todo este fin de semana me he topado con un montón de afirmaciones, aseveraciones y de gente que en realidad no tiene por qué gustarle tal vez la banda, pero se da cuenta del movimiento social que es el movimiento de las masas. Es más, hay mucha gente que ayer trataba de recordar qué furilal como este se ha dado más o menos en Argentina, y son contados con los dedos, el de Néstor Kirchner, tal vez el de Sandro, el de Diego Maradona, que fue un desorden ahí por el asunto del Congreso, etcétera, etcétera. E incluso muchos lo estaban comparando casi con el de Evita. Si alguien puede revisar en algún archivo por ahí cómo fue el funeral de Evita Perón, fue increíble, güa. O el de Gardel. Entonces, el Indio Solari hay que dejarlo en una parte del altar de la música, de los que han partido y de los que van a partir, porque ojo, hay algunos que están tan pedidos, no hacen nada el nombre, toco madera, que van a dejar una herencia o van a dejar un legado

que al menos yo, aquí viene mi frase para Julito, no sé si para ti, pero para mí, no sé si para ti, pero para mí, el Indio Solari va a quedar dentro del estrellato, musicalmente hablando. Lo otro se puede discutir, porque hay gente, y acá viene una frase que la voy a dejar solamente tirada, pero no la voy a analizar porque ya estamos corto de tiempo. Pero se han dado cuenta que siempre pelan a todos los que son cantantes de izquierda, que le tiran la foca, claro, weón, cantáis para el pueblo, weón, y vivir en una mansión con chetumare, weón, y los weones pobres, weón, pero el weón se enriqueció a costa de nosotros, el culiao. Eso lo dicen allá. Pero cuántas veces yo lo he escuchado eso también de acá. Su trabajo es ese, y gracias a su trabajo, a su esfuerzo, a su calidad, ha logrado lo que tiene, y pareciera que es un pecado. Pareciera que es un pecado. La dejo ahí nomás. Patricio Rey, como les digo, y todavía sigue, porque a toda esta noche en Avellaneda creo que hubo que parar la fila ya, porque ya nomás, y sus funerales debían ser hoy día, creo, en esta mañana. Para usted que está escuchando la retransmisión, ya ha pasado todo lo del Indio Solari, y ahora simplemente usted quédese en la sintonía, porque ya se viene el Expreso Blas, con Norma Blas, el Expreso Bailable. Para luego, Icy Rock, si es que tiene internet. Porque le andan boicoteando los cables, igual como boicotean a mi periodista Lili Zúñiga, por Dios. Y si está en la mañana, escucha ahora más ratito a Moloch con Mario Rastachán, que viene también con el Indio Solari. ¿Qué tal? En fin. Pero eso queríamos decir del Indio, terminando los titulares acá en la Radio Los Monos. Ya, nos vamos. ¡Feliz cumpleaños! La tía Lady me dice que a ella le encantan. ¿Por qué le encanta tanto a tía Lady? ¿Por alguna razón en especial le gusta tanto esta artista que me lo escribió así con emoción? Ah, dice la tía Lady, tuvo el mismo peinado de ella. ¡Ah! ¿Por eso? ¿Por el peinado? Yo pensé, tía Lady, que usted tiene el peinado como a los Gina Easton en algún momento de la vida. No sé por qué. No es así. Ah, ya. Bonnie Tyler, feliz cumpleaños, cantante británico galesa. No sé si esta canción, si fuera más político, se la tiraría al Indio Solari, pero no lo voy a hacer. Porque bueno, va a faltar la gente que diga, ¡ay, anda, voy a andar a zorra! Bonnie Tyler, feliz cumpleaños. A la vuelta, estamos con la gente, tal vez. Tal vez, y solo tal vez. En esto que se llama Monos al Aire. Holding out for a hero. Bonnie Tyler, feliz cumpleaños. 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

0: ¿Eso mandó? Ya. Sí, que la estoy mirando acá. Es raro verla con ropa. Perdón. Estamos al aire. Esto es Monos al Aire, acá en la radio de los monos. Quien te habla, Teniente Telo Damus, desde Santiago de Chile, para todo el mundo vía internet. Gracias por estar en la sintonía, que no ni hemos pescado sintonía en cantidad, ¿eh? Pero el público cautivo, el público fiel. A todo esto, revisaste lo de... Yo no he revisado lo de Google Play. Algo hay que revisar ahí, ¿eh? Sí, porque... Sí, sabemos que tenemos por otro... Gracias por la audiencia. Tenemos por otra vía. Pero uno nunca sabe lo que pasa en la cibernia, como dice Carla Sibila. Que todo esto hoy día no estuvo, ahí se te levanta en la mañana temprano, si es que alguien la escuchó en una retransmisión. Igual es raro. Mira, es tan raro retransmitir eso en la tarde que lo también lo retransmitamos un día el lunes que del viernes. Entonces, es raro. ¿Por qué estamos retransmitiendo en la tarde? Si el avión sale en la mañana. Ok. Lo conversaremos después aquello. Si no, es que estoy viendo acá también... es que lo que pasa es que Black hace un rato me mandó de Clarín lo que pasaba del Indio Solari, ¿eh? Entonces estaba mirándolo acá también. Impresionante, güey. Sí. Las gentes... Gentes por allá, gentes por acá. ¿Cuáles quieres? Gentes. Entonces estaba mirando eso acá. Gentilmente Black, de la banda El Vertedero, obviamente. Me mandó eso. ¿Qué cosa? No me llegó. Yo te lo envié. Yo te lo envié. Ya. No, estaba viendo toda la... Más encima, anoche en Avellaneda estaba lloviendo, pues, weón. Igual la gente, weón. ¿Ah? Por la avenida Mitre hasta el puente Pueyrredón, me acuerdo que estaba la gente. Oh, bueno. Hay gente, ¿no? Voy a leer. Les recuerdo que estamos hablando sobre... Es como raro decir si has cambiado de opinión desde tus visiones, tus ideas juveniles hasta ahora. Porque hay gente que, insisto, hay gente que tal vez permanecerá con el mismo concepto de antes ahora. Pero hay vicisitudes, hay situaciones de la vida que te hacen entrar en otra dinámica. Saludo a Don Walter Langenbach, que anda mandando TikTok. ¿Por qué anda mandando TikTok, Don Walter Langenbach? ¿Por qué manda TikTok? ¿Por qué manda TikTok? ¿Cuál es la gracia de mandar TikTok? Anda mandando TikTok, weón. ¿Por qué anda mandando? Está bueno. La cuñecita también igual buena para el TikTok. Ya. Lindo lunes, dice Don Walter Langenbach. Pato Catini, que apareciste, menos mal. ¿Dónde andáis, canalla? ¿Dónde andáis, bribón? Hoy el otro día saludo a Carlito. Pero, ¿desfasado, Carlito? Avísele a ese hombre que... No dicen nada, weón. Si nunca se ha levantado temprano en la mañana, ese weón. ¿Cuándo se ha levantado temprano alguna vez en la vida, ese weón? Dice Matador acá, pensamientos de joven, creo que pocos. Sí he cambiado, todos los días cambio. Mi carácter ha cambiado mucho, es la edad. Ah, o sea, ha cambiado. ¿Veleta? ¿Es veleta? No, nunca tan veleta. Ha cambiado mucho, entonces, mira. ¿Qué es deconstruido? Ah, le vamos a tener que explicar a Matador qué es lo que es deconstruido. Ya se lo explicamos. Cuando siga leyendo acá, se lo vamos a explicar, ¿ya? La deconstrucción. Que va muy de la mano en estos tiempos, pero que para algunos, no para todos, es algo importante. Sí, porque hay otros que no lo pescan, así de simple. Sí. Hay gente que lo toma en cuenta y hay gente que no lo toma en cuenta. ¿Por qué? Porque hay una premisa que salta inmediatamente con una frase... que puede ser feliz para aquellas personas, no para todos tal vez, pero para aquellas personas, es como, yo soy así y seguiré siendo así. Punto. ¿Y qué hacer? Lo va a llevar a un tribunal para decir, oye, yo exijo que esta persona cambie. ¿Por qué? Si más que mal es una, ¿cómo se llama? es una revisión que te haces tú internamente y mentalmente, y que está, y que está ligado en estos tiempos actuales con lo que tenga que ver, sobre todo, por ejemplo, el caso del machismo. Por ejemplo. ¿Cómo? Sí, es que está, está todo como en el ámbito social. Si al final es una especie como de cuestionamiento, de revisar tu, tu, tus costumbres, tus, tu creencias, ¿ah? Los estereotipos, porque todo el rol del, del género, del machismo, ¿ah? Que te enseñaron en el tiempo, ¿cachai? Y que al final de cuentas, cuando te piden deconstruirte, te están pidiendo que desarmes esas ideas para poder tener identidades más libres, sin prejuicio. O sea, de repente puede llegar a ser filosófico esto, ¿ya? Puede llegar a ser hasta filosófico. Pero insisto, es un proceso. Insisto, hay gente que lo toma mucho más al pie de la letra y te lo y te encara con aquello. Hay otros que no están ni ahí con la cuestión. Como te insisto, van a seguir así. Saludos al cielo al gran Julio Jun. Perdón, dice Don Telo, ese video que usted habla de la pasión lo tengo guardado, es maravilloso. Ah, claro. Sí. Con Guillermo Francella, justamente. Porque habla de aquello. Por eso digo yo que hay gente que tal vez. Yo lo confundamos un poco, porque una cosa son los conceptos ideales, idealismo, ¿cachai? Ese pensamiento, no sé si es liberal, pero ese pensamiento como de revolución que tiene uno en un momento. Es como nosotros que nosotros dijimos, la alegría va a llegar. Y aquí estamos haciendo radio, esperando la alegría. Por ejemplo, solamente un ejemplo. Buenos días, Miguel Ángel, ¿cómo está? Saludos para él también. Justamente está la escena que me está. Hay una escena que me está mandando, gracias, Matado. Justamente. Norma Blas, que es una chica desconstruida. No, mentira.
1: Hola, corazón hermoso, ¿cómo estás?
0: Muy Espero bien.
1: Que te encuentres muy bien. Te mando un gran saludo para ti y para toda la banda de la radio de los.
0: Muchas gracias.
1: Amor por amor. Tienes a. Aún hoy pensamientos e ideas de tu juventud.
0: Café.
1: Fíjate que yo siempre me he regido porque soy muy, ¿sí? muy aventada en hacer las cosas, la verdad. Y ¿oh? A veces pues no lo pienso tanto y me aviento a hacer las cosas, ¿verdad? O sea, cualquier cosa y yo soy súper, yo soy la primera.
0: Ah, siempre el proceso.
1: Quiere bien, me quiere mal, al menos ya me quedó la experiencia, ¿no? Porque ahora sí, como dicen, aviéntate y al menos vas a tener la experiencia, ¿no? Ah. Y la verdad, analizando bien mi situación de mi vida, creo que es, por lo general soy así, soy una persona que se arriesga y que a veces no ve, pues, si hay consecuencias, ¿verdad?
0: Siempre ha sido así,
1: sí he tenido Norma. Consecuencias, pero afortunada o desafortunadamente las he sabido, pues, ahí, ahora sí, como dice, esquivar y aprender, ¿no? Pero bueno, ojalá que yo esté en sintonía con lo que tú estás sí, mencionando.
0: Siempre es así, Norma.
1: No me gustaría ser el oso. No. Pero ya me aventé. ¿Qué quieres? Ya lo dije.
0: Ya lo dijiste, ya.
1: Te amo con todo mi corazón.
0: I love you.
1: Mucho corazón. Cuídense, por favor, la audiencia de la radio de los monos. Yo soy Norma Blas, la morena. Bye, bye.
0: ¿Ve? Por lo que estoy cachando acá, y lo cual me parece muy bien, por lo menos como lo expresa ella ha tenido ese carácter de siempre. ¿Ah? Y como que se mantiene en esa línea. Y es bonito eso. O sea, digo que es bonito en el sentido de que, pucha, ya logré esto otro, lo hice así, lo hice así, lo hice nomás. Puto, que tanta cosa. Me parece bien. Te felicito, Norma. Una gran chica. Ya, sigo acá leyendo a la gente que está escribiendo, que está mandando WhatsApp, que está mandando audios, que está mandando mensajes en general. ¿Qué cosa? No, que sigo en el WhatsApp Infernal Romano, sí, sigo. Dice Don Telo, ahora es copa inventada, si ganaban, pasaban. Sí, pero si ven... ¿Ahora es copa inventada? No, no me hueve, no insulte mi inteligencia, Don Matador. desde el día uno que se inventó esta copa de mierda, dije yo que es una copa inventada y que nosotros que estábamos en la copa, estábamos en la copa internacionales, que yo no pesqué esta cuestión. Y lo está publicado, así que no me venga con güeyita. No se ponga sin filtro. Dice, si ganaban pasaban, pero los pencas de Daude iban dos y estaban haciendo tiempo en vez de apurarse para ganar. Y si usted vio el partido, me imagino que vio lo que pasó al final, por los últimos 5 minutos. No hay más pruebas, señor juez. Chiquitibuna, bimbomba, ¿qué es esto? México, México, rara. Ah, está bueno. ¿Vamos por México? ¡Vamos por México! ¡Pues órale, vamos por México!
2: Ya, Pedrito. Cuando comenzó a explicar, no entendí. Al medio entendí poco y al final terminé sin entender nada.
0: Ya, expliquémosle al matador con una pura palabra. Si usted es machista, deje de ser machista. Listo, ahí está el resumen de toda la web. No hay más resumen que ese. Black.
3: Hola Tilo, ¿cómo estás?
0: ¿Qué tal?
3: Hoy yo creo que conservo hartas cosas de cuando era joven. En cuanto a política sí, en cuanto a creencias religiosas también, en relacionarme con la gente también. Lo que sí he ablandado, lo que estoy más tolerante es conversar con gente desconocida, pero la verdad que no aquí. Sí, aquí también, pero depende de las circunstancias.
0: Ah, ya.
3: De repente me tomo a cuchara, me pongo a hablar con gente. No es mi edificio porque son medio fome, pero sí en la calle, en algunas circunstancias como particular me da cerra. Y intolerante, sí, intolerante con los fanáticos. Con los fanáticos que son incultos, con los fanáticos que no tienen argumentos. Pues ese me carga, weón. Puta, que lo odio, weón. Y intolerante también con el tema del maltrato animal. Yo creo que por ahí va. Eso es lo único que cambia o que se ha exacerbado con el tiempo.
0: Ah,
3: mucho más intolerante. Antes quizás lo aguantaba, hacía el pero ahora no lo tolero. Absolutamente nada.
0: Haces un poquito de ruido, ¿eh? Sigo leyendo. ¿Quién está acá? Don Mauro, ¿cómo está, don Mauro? Buenos días. Dice, con el tema de matrimonio de papel pensé que saldría con aquella partner. No sé lo que. No me ande proponiendo cosas de ese tipo. ¿Qué cosa? Matador dice deconstruido, dice don Mauro. Es como le deja el chiquitín Mr. Chile. Ya, ok. A todo matador le fue a preguntar a Siri mejor, ¿eh? Para que, igual le encuentren real la explicación, le fue a preguntar a Siri la weá, igual en real. ¿Qué te dije, hombre? Deja de ser machista. Deja costumbres tontas, weón. Ah, deja andar cosificando a las mujeres, weón. Esa weá están pidiendo ahora. No más de eso. Tal vez cuando joven, weón, llegáis y le tocáis el culo a una mina y ahora no se toca la weón. Deja andar tocando el culo. Eso es todo. Hay gente que no cambia, pues. Hay gente que sí cambia, hay gente que no cambia. ¿Qué dice acá? Uy, me está mandando Rodrigo Sosa una información de Laudas contra Rengon. Esa, desconozco esa información. La voy a leer después del programa, ¿ya? O de los programas. Debe ser una chimuchina, weón, barata, pero igual la voy a leer, ¿eh? La voy a leer igual. Saludos a don Pato Reine. Saludos a don Radon Laf, que andan por ahí dando vuelta. Gracias por estar acá en la sintonía. Y... ¿qué cosa? Ah, esperemos una... Ya, perfecto. Ya, esperemos una más y nos vamos con el... con el... con el deconstruido Franciniecho.
4: A ver, ¿tienes aún hoy pensamientos e ideas de juventud? Sí, me siento joven todavía.
0: Ah, eso está bueno.
4: ¿Has estado cambiando? También tu carácter cambió o es igual. Yo creo que es más relajado, ¿no?
0: Sí, más relajado.
4: Mientras más maduras, más te das cuenta de las cosas que si quieres que salgan como tú quieres que salgan, tú las tienes que hacer.
0: ¿Qué fue eso?
4: Si se lo pides a otra persona, pues tienes que tener en cuenta que posiblemente no salga como tú quieras hacerlo.
0: Claro.
4: Y no molestarte por eso. Si quieres hacer algo, quieres que algo salga como tú quieres, hazlo tú.
0: Hazlo tú. Bien, ¿ah? Muy bien, Mario Restechan. ¿Puedo ir a Twitter? ¿Tengo algo en Twitter, no? Ya. Si hay algo en Twitter, lo hacemos, lo vemos y nos vamos a... Y si no hay nada, no hay nada. No. Así es simple, así es simple. Déjame mirar, guachito. Ay, que estamos con el pelambre de Sin Filtro todavía acá en el Twitter. Mauricio Palacio, ¿cómo está? Buenos días, don Mauro P77. Buen día, don Telio y a los monos. Que tengan buena semana. Aún me quedan pensamientos de juventud. Y esos no creo que los cambien. Hay otros que ya no se hicieron. Debería haber una hecatombe para que se haga en realidad. Está pidiendo harto. Y sí he cambiado. Más calmado y más crítico desde lo que hago. Ah, ¿cachai que todos llegan a la calma? Llegan toda la calma. Esa es una buena... Los años te dan eso, te dan esa entereza. Muy bien, ¿eh? El que no está calmado y no va a estar nunca calmado es Fran Siniestro. Buenos días, compadre. Saludos los monos. Dice Obi-Wan Kenobi. Perdón, ¿qué dice? Ah, Mario.
4: Que también hay diferencia entre la juventud de antes y la juventud de ahora. La juventud que hace ahorita está encerrada en su teléfono jugando Free Fire o haciendo alguna pendejada.
0: Ah, claro.
4: Y la juventud de antes salía a la calle a convivir con sus amigos, a jugar fútbol o a jugar cualquier otra cosa. Eso es lo que ya no hago, ya no salgo a jugar, pero yo creo que ya nadie sale, ya nadie lo hace.
0: Claro. Esos son costumbres que se han ido cambiando, justamente. ¿Qué cosa? Ah, ya. Vamos por México, en el Mundial vamos por México. Es que... Sí, pues México que está en el Mundial, ¿no? Sí. O sea, es como 1000 países en el Mundial. Ya. Fran Siniestro nunca cambia.

0: Usted ya sabe, en Instagram está todavía la historia que dice ¿cuál es la canción que más odia? Y de Yapa, si se acuerda, ¿cuál es el grupo que más malo que ha presentado Fran Siniestro? O él mismo como Fran Siniestro. En fin. Llega acá en este día lunes, Fran, a traernos una joyita musical nacional y con ropa.
1: Buenos días, don Sarmiento.
0: Buenos días. ¿Cómo
1: estar este día lunes con solcito, frío, pero con solcito? Sarmiento, en pose de la pérdida del director ese que se llama Julio Jung, que creo que estuvo en una película solamente y participó un poquito, don Sarmiento, el traigo otra tremenda actriz chilena, don Sarmiento, porque usted la conozca,
0: ¿no? ¿Ya? Día.
1: ¿Qué se llama? Adriana Barrientos.
0: ¡No!
1: Que es una modelo, actriz,
0: ¡no!
1: presentadora de televisión también conocida como La Leona. Uy, si parece al otro que está ahí en Argentina que se cree el León.
2: ¿Qué está pasando? ¿Qué es esto?
1: Comenzó su carrera como modelo en 2004.
3: ¿Qué pasó? ¿Qué es esto?
1: Televisión de la mañana, buenos días a todos, Televisión Nacional de Chile, del TVN, que ahora está más joven.
0: ¡No, señor!
1: En agosto del 2004 participó en Mi Tierra Chile, se llegaba todo empolvado, Sarmiento, donde sale de la segunda finalista. En octubre de ese mismo año participó en el Miss Mundo Chile y no. que salió como mejor traje de baño. Ella no, pero el mejor traje de baño es más bonito. Ay, en abril de 2005 viajó a Guangzhou, uy, no sé cómo se pronuncia eso, en China.
0: ¡Hombre, bien!
1: Para participar en el concurso de belleza Miss Internacional Asia Pacífico y quedó en el octavo lugar. Y eran 10 nomás, no se entiende que es malo.
0: Ya,
1: participó en ese tremendo programa super cultural, volante con compañía, que conducía el Quique, el que anda ahí hablando que tiene más ojeras que una bolsa de como de los bailarines aquí los cómicos.
0: Ya.
1: En 2009 participó en el reality show de Canal 13 que se llamaba 1910 y que resulta como cuarta finalista, donde conoció a su nuevo novio Andrés Pinto. Sí, ese no es el mismo que le molestaba el pececillo que hacía chon. En 2010 fue reportero y guantanista del programa Alfombra Roja.
0: Ya.
1: En 2011 fue invitada en Nueva Argentina para el programa América TV, celebridad llamado Infama, y fue contratada por Carmen Barbieri para participar
0: en el teatro de Reyes.
1: Durante el verano del 2012, Barreto se convirtió en la primera chilena en participar y activar. Y participar activamente en un programa de su tipo en Argentina. Entonces, Sarmiento, que ustedes disfruten su otra faceta.
0: ¡Disfrute, weón! Bueno.
1: Porque además de ser una tremenda actriz, súper inteligente. Y con tremendos comentarios, o la conozcamos como cantante. Ahí se la dejo, Sarmiento, disfrútela.
0: Ya, Adriana Barrientos llegó acá, weón. Bueno. Fran Siniestro, ¿usted conoce a Adriana Barrientos con ropa o sin ropa? No lo aclaró. Yo la conozco de las dos maneras. Y ahora llega acá con algo que supongo yo que lo vamos a escuchar, ¿no? Atentamente.

0: la sección de Fran Siniestro.
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La leona salvaje, gracias Fran Siniestro, ¿eh? ¡Ay, Dios mío! Feliz cumpleaños, Nancy Sinatra. A caminar. 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

Oye, aquí un sin cerebro presentando a otra sin cerebro. Esa es la mejor dupla que puede haber salido en la radio hoy día. En todo el año, realmente. Bueno, y en todos los años también, ¿eh? Para que estamos con cosas.

Estamos acá en Monos al Aire, en la Radio de los Monos, entrando en nuestro pequeño espacio de Que Vuelvan los Lentos, recordando aquellas canciones que tal vez en algún momento te hicieron sudar, o por qué no decir, pegar tu apretón. Nosotros que somos de una generación que apretamos, no como la de ahora que simplemente hace otras cosas tan extrañas. Incluso no hacen nada tampoco, digámoslo. Y por eso el equipo acá está consciente de cada momento de la vida, cada momento importante, y por eso que entrega estas canciones para solamente pasarte el rollo de que estás con aquella chica. En una de esas no estás con esa chica, quisieras bailar con aquella chica o con aquel chico, pero no se puede porque tu religión no lo permite. Me dice Torombolo que quiere partir él con un clásico. El Rey.

Turón Bolo con el rey Elvis, con Can't Help Falling in Love. Quiere congraciarse con esta sección, dado que anda medio con la caña y ha estado durmiendo durante todo el programa.

El rey, el rey, el rey. Tía Gladys quiere entrarle al amor de los mosqueteros, dice ella. Bryan Adams, Rod Stewart, Sting.

Esto es All for Love. Tía Gladys simplemente dijo: estos tres juntos me hacen tiritar. Y por eso colocó la canción All for Love. Yeah, hey. Let's make it.

tía Gladys golosa. Y traigo a estos chicos sin maquillaje para que canten esta canción. No recuerdo si está dentro del álbum Sin Maquillaje. Ustedes dirán, ¿de quién habla? De ellos. Adelante, Kiss. 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Mi aporte es Forever.

0: En este día en que estamos conversando sobre los cambios de esos pensamientos e ideas de la juventud, que tal vez mantienes o tal vez ya no están contigo, o ese carácter que tenías cuando joven que no se mantiene o cambió, o alguna opinión sobre algo, eras de derecha o eres de izquierda, eras rojo y ahora es azul, no sé, tanta cosa. Forever Kiss. Esto es Que Vuelvan los Lentos, acá en Monos al Aire. Fran Siniestro, que ya ha dejado su huella con La Leona, quiere dejar la huella con la cantante Archata Vega, que canta Saliva y Dolor. No está chequeado esto. Es un tango, wow.
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0: Es un tango.
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0: Para que lo baile Carla Sibila.

Ok. Que vuelvan los lentos, la sección de la radio de los monos que te regala esta canción. Esto es Rick Astley, Cry for Help. Yo pensé que era un tango goyeneche.

Oiga, señor Odín, don Fernando, y después esta mierda está pidiendo perdón. No, yo que usted lo castigo, no le doy ni un peso a este mea, este animal, weón, la cagó.

0: Esto que está sonando es de Allman Brothers Band, ¿sí? Porque está de cumpleaños el señor Derek Trucks, guitarrista de esta banda norteamericana. Aprovechamos a saludar a Javier Mascherano, que está de cumpleaños, el futbolista argentino. También la actriz Juliana Margulis. Ella estaba en, ¿cómo se llama? ER. Era la Crespita, ¿te acuerdas? Sí, ahí estaba. También Joan Rivers. ¡Oh! Joan Rivers era eterna. Era actriz, pero también le hizo después a la farandulilla. Hoy día es el Día Internacional de los Tumores Cerebrales. Atención. También el Día Mundial del Terapista del Lenguaje. Cosa que le hace falta a algunos que yo conozco. Y el Día Mundial de los Océanos. Saludos al Pacífico y al Atlántico. También está de cumpleaños esta mujer brasileña que me encanta.
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0: ¿Para qué será? Sonia Braga, feliz cumpleaños. 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
0: Aquí está cantando Chico Buarque, ¿ah?
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0: Más delirantes. Hay que me cuesta el portugués. Delirantes. Ahí está el cumpleaños, Sonia Braga, qué linda Sonia Braga, qué linda. Espérate, ponte la otra primero y después esa. Gracias. Porque está este cumpleaños también un gran cantautor argentino, que más de alguno dirá, es una especie de Alberto Plaza o Pablo Herrera, pero no me los comparen. Pero es como de esa onda. Pero para mí es mucho mejor. Mi gusto. 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Alejandro Lerner, sólido, soberbio, grande.

cantautor, productor, la ha hecho toda. Un grande, un crack que está de cumpleaños en el día de hoy, Alejandro Lerner. Ahora sí coloca la otra canción, que es como más radial. La otra, eso. Casi de teleserie.

Todos. Insisto, del portafolio de Fran Siniestro. Donde quiera que estés falseando, feliz cumpleaños. Ay, Dios mío. Acá, de cumpleaños también, el productor y rapero Kane.

Ahí está, el rapero. Eso sería todo. Y nos vamos. Y vamos a escuchar oler a la gente y a los patrocinadores.

0: 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Gracias a los redonditos de Ricota. Y nos vamos. Esto fue Monos al Aire, acá en la radio de los monos. Se viene Moloch, el reprise con Mario Rastachan. Y leo las últimas cosas que existen o que hay. O que habrá. O que no sé lo que haya. Voy leyendo rápidamente. A ver acá. No, aquí no. Aquí no. Aquí. Tampoco. No, aquí tampoco. No, tampoco acá. ¿Dónde? Ah, acá. Perdón. Cambios de Only One, de vender prensado a cultivar y vender algo más natural. Esos son los cambios de Obi-Wan en el camino. No, ¿cómo decir eso? ¿Cómo es? Hablando de Daniela Barrientos. Ah, me está mandando esa imagen de. O sea, video de Twitter, gracias. Dice Don Mauro, aclaración para Iván Bas Vader. El par de Sin Cerebros ya tuvieron su programa hace como 2 años. ¿Por qué dice esas cosas? El doctor Garrido se manifiesta.
1: Hola, Telito, buenos días.
0: Buen día.
1: Acá, bueno, manejando. He escuchado tu programa así a ratos, dentro de lo que he podido.
0: Dele.
1: Cambiar, sí, bueno, tiene que cambiar. Bueno, uno está más, digamos, asequible a estas cosas de cambiar.
0: Yes.
1: De adaptarse. Yo, por lo menos, con la jefa trato de ayudarle en todo lo que puedo, weón. Hacer el aseo.
0: Hacer el amor.
1: Lavar la losa, hacer la cama, limpiar, trapear, acompañarla a la feria.

0: llevar el carrito, todas esas cosas. Uno va cambiando con el tiempo, tenés que adaptarte. Pero eso no quiere decir que tú tengas que permitir todos los cambios de otras personas, no, pues bueno, uno igual tiene que enrayar la cancha, todo tiene ciertos límites.
1: Límites.
0: Pero, y el cuerpo también, pues te va haciendo cambiar, pues ya hay cosas que en su momento podía y ahora no,
1: Ahora ya no.
0: que hay más dolorido, te cansáis más, necesitáis dormir un poco mejor, etcétera, etcétera.
1: Una cachimbolita ya
0: También
1: no
0: hay cosas
1: tanto.
0: que a lo mejor dentro de tu alimentación normal era bueno en su tiempo y ahora no, pues ahora te da acidez, te cae mal y la weá. Hace poco, en la última junta que tuve con mis compañeros de colegio, que por lo general tratamos de hacerlo una vez al año, antes nos juntábamos, weón, muchos años atrás y hablábamos del carrete, de hueviar, de las minas, de todo lo que hacíamos. Y en esta última junta que fue en la casa, weón,
1: Claro.
0: terminamos hablando de la presión, del ibuprofeno, del dolor a los huesos, las rodillas, del colesterol. ¡Ah, conche tu madre, weón! Así son los cambios. Así son los cambios. Todo cambia, Gustelito. Bueno, todo tiempo pasado fue mejor también. Uno ahora trata de tomar las cosas con más calma. Un ejemplo, a mí me tocó trabajar ahora sábado y domingo ayudando a un amigo en una casa.
1: ¿Ya?
0: Fuimos a cambiar el techo
1: Muy bien.
0: del segundo piso completo.
1: Ah, mira,
0: Así que ahí cortando palos, atornillando arriba el techo, weón, y ahora ando más dolorido que la cresta, pero me duele todo, weón, hasta las pestañas.
1: Dios mío.
0: Menos mal que no soy chino, si no me habrían dicho el chino te chacalla. Así que eso, weón. Mi papá es de la vieja escuela, weón. De la vieja, vieja escuela, mi papá
1: No
0: no
1: cambia.
0: lava ni una cuchara, weón. Él se sienta y la mesa tiene que estar servida, todo ahí, que no le falte nada, weón. No ayuda ni a levantar el plato y
1: Deconstruido
0: llevarlo, no
1: para
0: sé, para la cocina. No, no hace, no toma la pala no barre, no, nada. Y mi viejita que está viejita tiene que hacer todo. Chucha, ya, me están llamando. Te quiero, chau.
1: nada. Chao. Hoy las opiniones de la gente. ¿Qué pasa con Francis Nietzsche?
2: Hola, Sergio, ¿cómo estás? Oiga, el Iván más bien me dice que le mande el tango porque tiene una tarea que hacer, ¿no? Así que envíe el link, porfa.
1: El link del tango. Ya, ¿qué pasa?
3: Doctor, no es que usted cambie. Usted es macabeo.
1: Oh, lo que le dijo. El volado, plancha, va a la feria, etcétera. Eso es un macabeo. Acaba de decirlo, matador. El menos macabeo de todos. Listo. Esto fue Monos al Aire, que la red de los monos. Ya se viene Mario Rastachan. Y en la noche me están diciendo que hay problemas para Icy Rocks. Me están diciendo que hay problemas con Icy Rock. Atentados terroristas. Boicot. Conflictos. Trump. A alguien le echamos la culpa de que están saboteando a Carla Sevilla en la noche para hacer su programa. Si no hay, usted que está escuchando la retransmisión, si no hay, va a ir Norma Blas más temprano. ¡Están boicoteando a Carla Sevilla! Eso fue todo. Monos al Aire, acá en la radio de los monos. Feliz cumpleaños. Y con este saludo cerramos el programa de hoy. Y nos vamos. Quédense en la sintonía, ya viene Rastachen. Nos vamos. Saludos a Nick Roth, músico británico de la banda Duran Duran. Esto fue Monos al Aire, en la radio de los monos. ¡Reflexiona! ¡Reflexiona! Tú que atentaste contra Carla Sevilla y no la dejarás salir al aire a la noche. The Reflex. Show, show, show, show. Show.

0: entiendo y prepárate. ¡Ponte chuch! ¡Arrancamos!
1: De lo que usted piense respecto a las opiniones vertidas en este programa, ya que no es exactamente para usted, no es nada personal ni nada en contra de nadie. Simplemente son las opiniones que tenemos y que nos gusta compartir y escuchar en este programa. Simplemente es la opinión de un ser humano. Sí, como se conduce este programa, basta. Y los que también dan su opinión son humanos. Nosotros no somos aluches y somos una raza superior que tenemos más conocimiento. Adiós, eso es todo.
2: ¡Hoy nos mamamos, señores! ¡Es viernes de mamarnos! ¡Sí, señor! ¡A causar problemas en la casa! ¡Chinga su madre que te saquen las cosas y que las tiren a la calle! ¡Hoy no más! ¡Pueblito!
3: ¡Pueblito!
2: ¡De mi recuerdo!
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1: Yeah. Sí, como ya lo escucharon, ya lo comentaron, ya llegó el Moloch 420, cada cabeza es un mundo y el que se molesta pierde. Bueno, recibí un sobrenombre por este programa. Según soy el vampiro de las viñas. Bueno, así me nombró mi querido teniente, te lo damos. Y solo pude más que buscar esta rola.

sí, soy una luz, no soy una ardilla, tampoco un marciano, tampoco un puto duende, no, soy una luz. Bueno, el duende podría ser, no sé, un pariente, tal vez. Tampoco soy a luz, el pinche peludo de tinieblas.

0: Sí, porque también en el Moloch 420 se viene a aprender, a informarse. Hoy amanecimos con una triste y lamentable noticia para la música. Hoy día 5 de junio del 2026. Músico argentino, el Indio Solari, dejó este plano terrenal a los 77 años. Hoy se convirtió en una leyenda, el Indio Solari. Y tenemos unas rolas de él ahí con su banda. Él nació el 17 de enero de 1949 en Paraná, Argentina. Y fallece hoy 5 de junio del 2026 a la edad de 77 años en el Parque Leloir, Villa Budaondo, en Argentina. Bueno, en los grupos musicales que estuvo Patricio Rey y sus Redonditos de Ricota, que estuvo del 76 hasta el 2001. Hoy le decimos adiós, se convierte en leyenda y traemos música de él. Ahora, en relación a lo que tenemos, se viene este tema que se llama Pedía Siempre Temas en la Radio. Órale, mira qué chido. Es el Indio Solari, Los Fundamentalistas del Aire Acondicionado. Órale, qué chido. Bueno, en lo que se prepara, vamos ahí con un 2x1 con él. Aluches. Hoy tuvimos una entrevista. Una super entrevista. Nos hicieron una entrevista, pueden creerlo, qué chido. Por nuestra querida Cassandra. Hoy estuvimos en Confesiones Íntimas con Cassandra. Por tal motivo, los aluches no han mandado ni más paloma. Oye, que...
1: oh, no.
0: Ni siquiera han avisado que estamos en vivo. Pero vamos a mandar los respectivos stickers para que la banda sepa que ya empezó el Moloch 420. Cada cabeza es un mundo y el que se molesta pierde. Ahora estamos haciendo un pequeño homenaje. Vamos a tirar un tremas de homenaje a mi querido Indio Solari, quien hoy fallece a los 77 años, gran músico argentino. Y hoy le vamos a hacer este pequeño homenaje en el Moloch 420 para que vea que no solamente es puro vacile y relajo y desmadre. Este es el Moloch 420. Estamos hablando de los buenos días. Ahora no sé si sería un buen día para la música, un mal día para la música. A veces estas situaciones dejan mucho que pensar, que opinar, como por ejemplo una de las de los comentarios que me hicieron es que el Indio Solari estaba muy enfermo y a lo mejor ya estaba sufriendo. Ahora ya dejó de sufrir de alguna manera. Ya es parte de la historia, ya es una leyenda en la música. Y ahora traemos a presentar eso, justamente su música. Porque para eso estamos, para presentar, para mostrar la música de todos los rincones del mundo. Para que sea conocida, sea difundida y sea apreciada a final de cuentas. Vamos con este tremas de homenaje en lo que sale el flyer, los anuncios, los stickers, y regresamos en este Moloch 420. en honor al Indio Solari. Se viene este Tremas musical. Aplausos, por favor. Hasta el cielo. Vuela alto.

0: feo?
1: Las dos cosas.
0: ¿Cómo así?
1: Bien feo.
2: Bueno, pues ahí el hoy bien feo.
3: ¡Ay, Dios mío! ¡Oh, no!
2: Es correcto, ya se terminó el video flyer. Muy sencillo, mira, hasta ahorita lo están terminando, menigos. Y ya se está compartiendo en los grupos verdes también. Para ver qué opinión tienen al respecto de los días, los mejores días, los buenos días, qué días les gustan. Bueno, ahí está la encuesta también. Uno de las respuestas que hubo en esa pregunta fue que depende, todo depende. Bueno, sí, depende. El día puede ser bueno para muchas cosas, laboralmente, familiarmente, tal vez con los amigos. Pero veamos el resultado de esa encuesta hasta ahorita. Ahorita la vamos a volver a lanzar en las radios para despertar a la banda. Bueno, en las radios donde andamos. Bueno, donde podemos. Se va la encuesta. Para ti, ¿qué día o días son los mejores? Ahí empezando con el primer día oficial. Primer día de la semana, aunque usted no lo crea, es el domingo. El domingo es el primer día de la semana. ¿Por qué lo digo? Porque alguien me lo dijo y lo estoy repitiendo. Justamente. No tengo ninguna base, ninguna prueba científica, pero yo sé que el domingo es el primer día de la semana. Bueno, domingo, lunes, martes, miércoles, jueves, viernes o sábado. Hasta ahora está repuntando o está ganando el día sábado. Mira, ¿por qué todos prefieren el sabadaba? Yo creo que porque son luego el día, el último día de labores para mucha banda. El sábado sale y libre, por fin libre. Libre de una semana de estar trabajando arduamente para, no sé, a veces los sábados los agarran mucha banda para ir con sus amigos a tomar dos, tomar tres, cuatro tal vez, ponerse hasta el queque, o tal vez para llegar rápidamente con su familia y disfrutarla tal vez, o ir a pasear, llevarlos a algún lugar, o ir con los amigos a algún lugar. Bueno, mucha banda ha preferido el sábado, que por ejemplo es el primer día de descanso para muchos, el sábado, productivamente. En lo que a mi trabajo se refiere, que es el carro taxi colorado, pues es muy productivo el día de sábado. De hecho, empiezo desde el viernes, sábado, domingo, lunes, y el martes como que va bajando. El miércoles yo lo tomo como uno de mis mejores días, sí, porque hago el radio show de Espacio Musical el miércoles, por eso lo tengo también contemplado. Yo creo que solo el martes y el jueves son los que no apuntamos. La banda está prefiriendo sábado, qué chido. Sábado que ya se viene en unos minutos, en unas horas más. El sábado daba daba du. Saludando a la morenita Norma Blas, que mandó un audio sobre lo del moloch. Ah, mira, estamos pidiendo la opinión de varias bandas, de varios padrinos, ahijados, escuchas, locutores, directores, sobre justamente eso, sobre su opinión al respecto de su mejor día. ¿Cuáles son sus mejor o mejores días, no? Ya no hablando solamente de la semana, podía ser sobre un hecho específico. Como por ejemplo, uno de mis mejores días Fue el 25 de octubre del 2010 cuando nació mi princesa. Aplausos para mi princesa. Besos también. Ese fue un gran día, por ejemplo, ponerlo de esa manera. Otro gran día. Qué gran día para ustedes. La morenita nos comenta lo siguiente, a ver si se logra escuchar. Sube todo.
0: Hola, Mari, ¿cómo estás? Espero.
2: Hola.
0: Te encuentres muy bien. Y bueno, tu consigna de.
2: Consigna, eso.
0: Los mejores días, ¿no? Yo creo que a estas alturas de mi vida, los mejores días son todos los días.
2: Ah, mira.
0: Porque ya viví a mis 50 y tantos años. La verdad. Estoy a gusto, estoy tranquila conmigo misma. No puedo decir que tengo días malos ni días buenos. Todos los días los tengo que disfrutar. Yo soy, no hay otra persona más. Y sí, llega un momento que a veces te duelen algunas cosas. Ya sea cosas que tú haces y que dices, chispa, ya la relleno. O cosas que hace otra persona y puede ser que hasta te duelan más, ¿no? Pero yo siempre soy muy, bueno, siempre he sido muy positiva y digo, de ahí voy a aprender. Ya sea para aprender para no hacerlo o aprender para no juntarme con ciertas personas. Porque desafortunadamente todo lo que nos llega a pasar es en sociedad. Todos necesitamos de todos. Y esa es la razón por la que nos pasan cosas. Y al pasarnos cosas, los días o se vuelven de un color o se vuelven de otro. Entonces, sí, es importante decir, yo solo quiero días coloridos y hermosos. Pero déjame decirte que no los hay. Siempre hay algo, así como dice, hay una piedrita de
2: Daniel.
0: O hay gente que es así. Entonces, no puedes tener días malos y van a gloriarte de que siempre va a ser malos. O días buenos y decir, ay, qué afortunado soy. Hay que saber equilibrar las dos cosas. Entonces, yo me siento una persona como que gozo las cosas que me pasan y trato de verles un lado amable. Tampoco no soy mártir. Desde una vez que me peleé con alguien, dije yo, ¿por qué me voy a amargar? No, ya no me amargo. ¿Para qué? No tiene caso. La que me hago daño soy yo.
2: ¿Cierto?
0: Así es que, por esa razón, decreté y dije, no voy a volver a pasar mis días malos. Así vengan como vengan. Uno les puede cambiar el color, ¿sabías? Nos vemos, Mario. Bye, bye.
2: Es correcto, madrina. Qué excelente. A ver, espérate, se lo mando también. Gracias, madrina, qué excelente aporte, opinión, aplausos de nuevo, por favor, besos también. La morenita Norma Blas ha hecho moloch, qué gran opinión, mira. Que luego el estar quejándonos de días malos, por ejemplo, pero también podemos aprovechar esos días malos. ¿Qué te pasó? ¿Qué fue lo malo que te pasó? Aprender de eso es muy de adultos, de humanos, aprender de los errores. Saludos al proyecto Phoenix Fest, a María Manzanero. Hola, María Manzanero, buenas noches. Acá andamos en vivo. Ah, sí, nos mandaron solicitud por el Face. Ah, mira, Lupita, sí, qué chido. Ahí andamos, Soco, del grupo de Soco. Ah, ya. Un abrazo, que estés bien, María Manzanero, que andamos en vivo. Los días lindos, los días chidos, los días geniales, los días malos. Bueno, nos acaba de dar una gran lección nuestra querida madrina, la morenita Norma Blas. Aplausos de nuevo. Tenemos otra opinión escrita de mi querido Alex Bambón. Que dice, bueno, creo que no va a poder. Nos mandó un texto donde dice que no va a poder. Ahorita checamos que dice el texto. Saludos, mi querido Alex. Saludos, Ángel García Oz. Ahí, sobre las guayas. Guayas, oye, sí, las guayas. Qué ricas las guayas. Acá tenemos una mata de guaya. Saludos también a mi querida Jazz Masin, que ahorita anda conectada con la piedra, creo. En un libro. Está leyendo un libro mientras consume piedra o algo así. Es un programa de Infinito Frecuencia. El libro de la piedra. El libro de piedra. Mira qué chido. Ahí saludos para todo Radio Infinito Frecuencia. A los monos con navaja, al espacio musical Grupo de Aportes, Arcángeles Radio, Los Bacanes, Altavoz Radio, Radio Fusión Explosiva, Pasión por la Radio, Luna FM, Electro Moon. Muchas gracias por la oportunidad de este Moloch 420. Ahora, lindo día, que es el que debemos de tener todos, como dice la morenita Norma Blas, Los Pericos.

0: Nacional Faraón.
1: Soy sonidero.
2: ¡Órale!
3: Yeah, sí, culero. Qué culero, ¿no? Vámonos con la rola grosera del día de hoy. ¿Qué onda? Bueno, eso toca. La rola grosera.
4: Oh, no.
3: A cargo del señor Edson Zúñiga. Edson Zúñiga, el norteño, mira qué chido. El norteño con su rola, dice Puerco Flaco punto G. ¿Producciones o qué chingo? El tema, la mera verga.

0: pendejo.
1: ¡Ay, caramba!
0: Bueno, eso es lo que toca en el Molo, es 420. Ni modo. Como andábamos pasando y saludando, ¿dónde está mi cargador? La princesa ya lo buscó. Saludos a la dueñecita Erika. Saludos, Erika. Saludos, Juan Gutiérrez, Miguel Forges, Marcelo, Carlitos, Te Lo Damos, Odín, Walter, AC Rocks, Sergio Matador. Se viene la rola grosera. Y no es Frank Sinestro. Aunque también tenemos unas de Frank también chidas, groseras y chidas también, ¿por qué no? Recuerda, este programa no es para menores de edad, por eso, por esto mismo, porque luego se ponen las groserías muy culeras. Ahora se viene Edson Zúñiga con ese tema, con un nombre muy curioso, ¿no? La mera verga. Bueno, para los que no entiendan, la verga es el palo más alto de un barco, ¿no? Todos sabemos eso. Pero que en México, ya sabes, ¿no? Hacemos referencia a eso como nuestro falo. No palo. Nuestro falo, nuestro pene, nuestro órgano reproductor masculino. Eso. Saludos a todos los amigos yucatecos y foráneos. Ahí comentando sobre los mejores días, sábado, domingo y lunes, los mejores domingos, los mejores días para Jesús Collín. Gracias, mi hermano, un abrazo, acá estamos en vivo y en directo. Saludos, Soco. Saludos, Abimael, Ana la Pelucita, María Manzanero y todos los integrantes. Se viene ahora a continuación la rola grosera. Ay, entre por curiosidad. Saludos a todo el sindicato. Ahorita los vamos a leer. No crean que soy culero. No, no, no. Soy descuidado, tal vez. Edson Zúñiga, la mera verga.

0: respiración de boca, Pito, por favor. Chingada.
1: Quiero invitarte una cerveza, güey, una michelada, lo que quieras, pinche perro, ¿qué ondas? Vete a la verga, perro, contéstame rápido, va.
2: ¿Sí? ¿Qué música para entrar al sindicato? Mira qué chido. Saludos a mi querido Dani de Querétaro, que estaba preguntando en qué radio nos iban a entrevistar. Ahí en Radio Nova, donde ahorita no estamos. ¿A qué hora el Moloch? Ya estamos en el Moloch, mi querido Daniel Ángel. Ya empezó en Radio Bacán. Ya andamos en este Moloch 420. Ahora se viene un encontronazo, güey.
0: Sí,
2: pero no encontronazo que nosotros vamos a planear. Se viene algo que no, que nadie se lo espera. De entrada, déjeme decirle que se viene un rapero. En esta esquina está un rapero. Oh, yeah. Rapero de este lado. ¿Sí? Rapero de un lado. Y del otro lado, ¿qué tenemos, mi querido Lush, director? Para enfrentarse al rapero. ¡Hachi! Eso no me lo esperaba. Y esto seguro traen porra. En representación de la banda Jarocha, se viene los Jarochos. Un rapero contra Jarochos. Rapero contra Jarocho. Jarocho contra rapero. Se viene a continuación.
3: ¿Qué pasa, el desgraciado?
2: Esta vez no fue para mí. ¿Qué pasa, el Jarocho? Y su porra, ¿por qué no?
4: ¡Jarochos!
2: Bueno, vamos a escuchar este inusual encontronazo del rapero contra el jarocho. Pongamos atención.
5: Improvisar por acá, un poco de rap. Mira, esos vatos solo empiezan, sabes, a burlar. Bueno,
6: hey, primo, ven para acá, loco.
5: Vengo a improvisar con detalle por la calle, la domino. Eso por acá y me imagino, siempre traigo ya el rap. Ustedes son pescadores, váyanse pa'l mar.

0: día.
1: A ver, chale, primo, ¿crees que nos va a pantallar? ¿Cómo te llamas, primo?
0: Yo soy el Catracho.
2: Tírale algo, primo, tírale algo, tírale algo. Fíjate cómo se rapea en Veracruz, loco, ¿eh?
1: Ahí va, primo, ¿eh? Catracho, tu nombre está bien gacho, tienes cara de borracho. Nosotros somos hombres, nos gustan las mujeres. Tú se ves cataputo eres, primo.
2: ¿Cómo te quedo?
1: Chido. Tírale algo, primo, tírale algo.
2: ¿Tiro algo?
1: Tírale algo.
2: Yo.
1: ¡Córrele!
0: La gran puta ya sé dónde trabaja.
3: Usted le tiene miedo al fin del mundo.
4: Mujer, los que le tienen miedo al fin del mundo son los ricos. Nosotros los pobres le tenemos miedo al fin de mes.

0: Que por cierto, estaban hablando de parques y mi querido Telodamus andaba diciendo que yo iba a los parques a fumar. No, güey, ¿cómo voy a ir a parques a fumar, güey? No mames. Yo fumo en mi casa y en todos lados, pero en parques.
1: Oh, no.
0: En parques no. Bueno, también lo he hecho, pero pues no. ¿Por qué? ¿Por qué hacerlo en parques? Parques no son para eso. Bueno, depende, porque sí hay parques para eso también. A toda la banda que ya va a descansar, va a dormir, dulces sueños, como lo que mi querido César. César que ya se iba a descansar. Saludos a Ana Gabriel también, que ya se va a descansar. Creo que porque pusimos rolas groseras, la rola grosera. Mandó a dormir a todos. ¿Qué dice el Slamero? Mira que ya se asomó el Slamero. Coméntalo, Slamero, coméntalo.
2: Que trance ese padrino rasta, saquese la mota, prendase un toque, escuchando el molus con el padrino rasta. Conocemos padrino.
0: ¿Qué onda?
2: Escuchando el molus 420. Yeah. Con el padrino mágico Rastachan. A huevo.
0: Es correcto, mira, los saludos te van a dedicar una rola, mi hermano. ¿Cuál? Coméntenlo. Se vienen. Ya que estás en lo de volar y toda esa onda, se vienen los Lara y Santa Fe Clan a continuación en la nube. Este es para ti, mi querido Slamero, de parte de los Aluches y un servidor.

otra. Si me ha invitado a una fiesta que andan hasta el culo todo de borracho, trague y trague mierda. Y yo no puedo fumar mota, no me invite. Yo sé que tengo que respetar la casa ajena, pero si es así, no quiero ir a ningún puto lado. Aquí me quedo mejor. Aquí estoy a gusto, pues. No me invite, así nomás. No ocupo ir, no quiero ir.

0: ¿Sí? Llegó la hora macabrona. Bueno, más bien la última hora, pero la hora macabrona, porque se viene, vamos a comentar la hora de las leyendas. ¿Qué leyenda? Una leyenda muy, muy, conocida en todo el mundo. Y les hablo de la leyenda de la Llorona. Es uno de los relatos de terror y folclore más antiguos y extensos de Hispanoamérica. O sea que la Llorona está en todos lados de prácticamente la mayoría del continente americano. ¿Qué más información tenemos? Cuyo origen principal se arraiga en el México colonial y prehispánico. Mira, uy, de México se arranca todo este pedo, ¿ves? Cuando la historia del alma en pena de una mujer que tras cometer la terrible tragedia de ahogar a sus propios hijos en un río. Oye, no mames, ¿qué pedo? ¿Qué le pasó? ¿Qué? ¿Cuál es su pedo de esta doña, güey? ¿Cuál es su problema?
1: Esto no es divertido.
0: Bueno, continuamos. Perdón por la exaltación, pero es que no mames. Bueno, ¿y qué más? Está condenada a vagar eternamente por las noches buscándolos con un desgarrador grito de ¡ay, mis hijos! Ya despertó toda la colonia, güey. Ay, güey, pinche llorón. Esa no es la llorona, es el llorón. Es el chichón. Como alguna vez que se refirió a mí. Cari, güey. Como el llorón. Es que no sea chichón o llorón, ya no me acuerdo. Ahora sí hay mucha justa razón para decirlo. Pero no, solamente estaba interpretando este momento de nuestra leyenda, eso. La leyenda que estamos contando. Oye, ya nos desviamos. Continuamos. La versión colonial más popular, aunque existen múltiples adaptaciones regionales, la narrativa más conocida se sitúa durante la época del virreinato. Órales. El romance. Una hermosa mujer indígena y mestiza se enamoró profundamente de un caballero español de la alta sociedad. De esa relación nacieron tres hijos. La traición. El hombre se negó a casarse formalmente con ella debido a la diferencia de clases sociales y terminó abandonándola. Güey, ¿qué me pasa? Que me molesta mucho esta situación. Abandonándola para contraer nupcias con una dama española. Oh, la locura y el crimen. Despechada, cegada por el dolor y en un ataque de desesperación, la mujer llevó a sus hijos a un río cercano y los ahogó. Hinche vieja loca. Culebra. El castigo, mira, luego la banda cree que con los hijos se puede desquitar, güey. Se pasan de lanza. Mira, no sean como la llorona. Bueno, continuamos. El castigo. Ahí está, para que vean que todo tiene un castigo, cabrones. Al darse cuenta de la atrocidad que había cometido, se quitó la vida. O murió de pena en la orilla. Aunque no sé si eso pueda pasar, güey. Morir de pena, güey. Perdón. Desde entonces su fantasma no encuentra descanso. Ay, ay, ay. ¿Tenemos más información? Aparición y características del espectro. Bueno, digo, por si llegan a venir por acá o se les aparece algún espectro, para que sepan identificar que es la Llorona y no es otro espectro que se les está apareciendo. Así que les voy a dar el lo que nos dijeron por los relatos. Ándale, déjalo, dice. Los relatos de los testigos coinciden en varios rasgos físicos y comportamientos del fantasma. Vestimenta: se presenta con una figura esbelta vestida completamente de blanco, usualmente flotando sobre el suelo. Yo creo que ahí, como que yo ya, no sé, como que allá yo ya hubiera arrancado a correr con eso nomás, con la vestimenta. Bueno, sigamos. El rostro: lleva el rostro cubierto por un velo. Quienes intentan mirarla de cerca descubren una cara demacrada, pálida o con forma de calavera. Uy. Ubicación. ¿Ah, chingada, tienes ubicación? ¿A poco? Bueno, aparece casi siempre a la medianoche. Acá, eso de 38 minutos que nos hace falta. A la medianoche, cerca de cuerpos de agua, como ríos, lagos, lagunas o canales, como Xochimilco, Ciudad de México, o como acá, que ahorita estamos en un cenote subterráneo, güey. ¿Por qué me hacen contar esto cuando estamos en una situación que podría parecerse a la vieja loca esa, güey?
2: ¡Oh, no!
0: ¿Te imaginas? Acá muy a toda madre, estamos contando y luego la... ¡Ay, mis hijos! ¡No mames! Bueno. Ah, pero en la Ciudad de México. Estamos muy lejos. Acá no la dejan entrar porque aquí la estaba y rifa, güey. Acá es otro pedo, acá es otro fantasma, güey. Acá no me vengan con... Acá la estaba es la buena, güey. Bueno, sí, continuamos. La regla del eco. A chingados. La creencia popular afirma que si... que si escuchas su lamento muy cerca es porque se encuentra lejos. Pero si lo escuchas lejano significa que está justo a tu lado, cabrón. No hay... No mames, güey.
2: ¡Oh, no!
0: Yo creo que vamos a dejar de contar estos cuentos a esta hora, güey.
1: Esto no es divertido.
0: Bueno, continuemos. Ya lo último. Sí lo logramos. Antes de zurrarnos encima. Raíces prehispánicas. El origen de este mito es sincrético, uniendo la tradición europea con la mitología mesoamericana. Fray Bernardino de Sahagún documentó que antes de la llegada de los españoles, los mexicas reportaron varios presagios funestos. Uno de ellos era la aparición de la diosa Cihuacóatl, mitad mujer, mitad serpiente, quien salía del lago de Texcoco para llorar por el destino trágico de sus hijos indígenas ante la inminente conquista. Oh, mira, esa podría ser otra versión. Gracias, mi querido Lorenzo, que hoy no quiso leer, pero me dio la información y aún así es un gran aporte. Por favor, aplausos para él. Que muy bien merecido se los tiene. ¿Qué más dice la banda? Vamos a pasar a grabar a la banda mientras sigue. Gracias, mi querido Slamero. Acá andamos, continuamos y acabamos de leer esta excelente leyenda maya. Ah, no, esta es leyenda mexica o bueno, es de todo Hispanoamérica, Latinoamérica tal vez. La Llorona. Ah, pues. Nos respondieron el saludo. Saludos, linda noche. Dice, bonita noche, un sticker, qué chido. Gracias, Nati, saluditos. Acá andamos terminando de contar la leyenda de La Llorona. Y estamos hablando sobre los buenos días. Que por cierto, pues el ejemplo de La Llorona no tuvo tan buenos días que digamos, ¿no? Pero pues, ¿quién le manda a meterse ahí con un hombre? Bueno, es que el amor no, pero ese brother se pasó de lanza. Ahí sí podría comentarlo de tal manera. Vamos con más música. O tenemos unas opiniones. Sí. Solo hay que buscarlas. Oye, ¿dónde están? Acá. Al enviar nuestra encuesta sobre los días, nos respondieron por aquí, por nuestro querido Rafa de la Patagonia. Escuchemos qué nos dice.
3: Es mío.
0: Espérate.
3: Mario, querido.
0: Hola.
3: Con tus encuestas, siempre con las encuestas ahí. Qué bueno, che.
0: Sí.
3: Bueno, acá estamos tomándonos matecito.
0: Qué rico.
3: Arrancando la mañana. Y
0: ahora madrugada por allá.
3: Es difícil, ¿no? Qué día. Uno prefiere o es le gusta más. A mí me gusta más el domingo.
0: Ahí está, domingo, mira qué chido.
3: Me gusta levantarme temprano el domingo. Porque no sé, acá en Comodoro o en Río Mayo, por ahí cuando estoy. Yo crecí en realidad en el norte, más al norte, en la provincia de Santa Fe.
0: Oye,
3: y siempre me gustó el domingo levantarme temprano porque es como que no anda nadie y ese día es tuyo, es mío.
0: Qué buena
3: me gusta, onda. No sé, va a salir a caminar, ir a pescar, por ejemplo, y un montón de cosas. Se puede hacer un domingo bien temprano. Así que
0: es correcto.
3: Es como que en mi caso, ¿no? Lo tomo que ese día es mío. Solo mío. Así que bueno. Yo prefiero el domingo.
0: Es correcto, mira qué buena opinión. Domingos ahí. Nuestro querido Rafa de la Patagonia opinando respecto de los días. ¿Tenemos otra?
3: Mario, querido, qué bueno que esté todo bien por allá. Me alegro.
0: Todo.
3: Mirá vos, la bendición que tenemos nosotros acá en la Patagonia, que mosquitos
0: sobre los no mosquitos. Se ve casi.
3: En todo el año,
0: Qué buena onda, mira qué chido.
3: Puede ser haber calor, puede haber lluvia, pero mosquitos acá muy poco, es raro que se vea un mosquito. Nada que ver con más al norte, ahí sí es impresionante la cantidad de mosquitos que hay, es así. Pero acá en la Patagonia no, por el frío, por el viento,
0: a toda.
3: En verano, por ejemplo, hay una ciudad que se llama Sarmiento, que está a 150 hacia el oeste. Está a orilla del lago, el lago Muster, donde voy a pescar, por ahí he hecho videos. Bueno, ahí sí se ve un poquito de mosquito a la tardecita noche, en verano. Pero después, en otra época del año, no hay mosquitos. O sea, no es necesario que llueva, sino que hay épocas, ¿eh? No todo el tiempo. No todo el verano, como decirlo, ¿no? Así que acá, gracias a Dios, en la Patagonia estamos libres un poco de todos esos bichos que hay en el norte, ¿no?
0: Qué bueno.
3: Mosquitos,
0: qué bueno, qué
3: moscas, otros insectos. Estamos un poco libres de eso, de esos insectos molestos. Así que bueno, eso es algo lindo de nuestra Patagonia.
0: La Patagonia. Ay, qué buenas opiniones, porque le estaba diciendo que acá tuvimos una temporada de lluvias muy intensas y ahora estaban los mosquitos que no tienen madre, cabrón. La neta. Pinches mosquitos. picándote por todos lados. Bueno, es una de las cosas que tenemos en contra, es esos, los mosquitos. Bueno, resulta que están los mosquitos alocadísimos, los zancudos, les dirían los jarochos.
4: ¡Jarochos!
0: ¡Zancudos! Bueno, pues están desatados estos cabrones mosquitos y te andan chingando y picando por todos lados. Y aparte los que no alcanzan lugar para picar, güey, ahí están chingando en tu oído y están jodiendo en tu oído. Como que yo no te puedo picar, güey, ya no tengo dónde picarte, ya todos los lugares están ocupados, pero yo te voy a estar chingando en tu oído, te voy a estar diciendo, gritando de cosas. Me imagino el mosquito: cabrón, te vas a chupar toda la sangre, ya valiste queso, güey, ¿para qué te metiste en este? Este es mi barrio, güey. Esta es mi zona de mosquitos. Este es mi charco, güey. Y nosotros rezando porque se venga un ejército de turiches. De turiches, ¿no? Otro bicho. Otro bicho. El turish. El turish. O la libélula. La libélula. Que por cierto, mi querida morenita Norma Blas nos dio una observación, un dato de este insecto, la libélula. O el turish, como le llamamos aquí. Que por cierto, dicen que cuando ves uno de ellos así en tu casa, de esas libélulas, cuando llegas a ver uno que está de visita, está andando por ahí, dicen, o hay la leyenda, mira acá en Yucatán, que te va a llegar un familiar, te va a llegar alguien de visita. Pues ese es el turish, le dicen, es el turish, el turista. El que anuncia. El que anuncia la visita de. La visita. Y sí, a veces no falla, güey. Ves el turista, al rato llega un vecino, llega un familiar, o tal vez un asaltante si no estás en tu casa, güey, un ladrón, que es lo más seguro y lo más terrible que podría llegar de visita. Bueno, vámonos con nuestro querido tocayo, eso, nuestro querido tocayo Rastacuando con este tema. Con un hombre muy raro, muy raro, pero común, con mucha razón, tal vez. Tal, o sea, ustedes díganlo, escúchenlo y disfrútenlo.
5: ¡Ay, caramba!
6: ¿Hasta cuándo?
7: Bendito amor, padre, conéctese.
6: Bendito
7: ahí.
6: Amor, conéctese.
7: Ah, no. O sea, feliz de estar aquí una vez más en Very Good Morning. Very saludando good morning, a sí, todos señor. Los habitantes de la tierra con mis nuevas canciones. ¿Quieres escuchar mi primera canción?
6: Claro, claro que sí.
7: Esa canción se llama No encuentro las palabras para describir lo que siento. Y dice así, Jota.

0: Muchas gracias, Jota, de verdad. Nada que...
1: ¿Cómo se llama eso?
0: No encuentro las palabras para escribir lo que siento.
1: No, pero algo.
0: ¿Quiere otra?
1: Sí, una. Está que, bien. Que se enamore.
0: Jota, esta semana está hirviendo una agüita para... Para hacerme una aromática de, sí, de hierbabuena.
1: De alguna cosa.
0: ¿Se sabe hervir un agua? ¿Usted es chef?
1: Sí, sí, yo soy
0: chef. Hay gente que no sabe ni hervir un agua, Jota, con lo fácil que es hervir un agua.
1: Sí, ¿cómo es?
0: Para hervir un agua se necesita primero una olla. ¡Oh! Una olla, Jota.
1: Una olla.
0: Lo segundo que se necesita es agua. ¡Oh!
1: Claro, agua.
0: Agua, Jota, agua.
1: Agua. ¡Oh!
0: Se pone al fogón y se deja que hierva. ¡Oh, hierba! ¡Año! ¡Año! Jota, esta es mi nueva canción.
1: A ver.
0: Para los que andan buscando pareja, Jota.
1: A ver.
0: Una canción que pueden dedicar, pero el nombre de la canción se lo voy a decir al final de la canción.
1: Ah, muy bien.
0: ¿Estamos de acuerdo?
1: Sí, señor.

0: bonita canción.
1: Bien,
0: ¿cómo se llama la canción?
1: Se llama El 6.
2: ¿Cómo así?
3: Se llama El 6, ¿y eso?
1: Que yo a mis canciones le pongo como yo quiera. Cuando ustedes hagan sus canciones, ustedes tienen que
4: La carne asada siempre a término medio y el chorizo a brasas.

0: Cuando le preguntan a mi esposa por qué no me deja salir, mi esposa.
1: Tengo miedo que me lo vayan a quitar o que vayan a venir aquí a la casa porque él es muy, muy guapo. Ya es tallado por los mismos dioses, mira.
2: Bueno.
3: ¿Bueno?
4: Espérate, espérate. Ahorita vamos a presentar lo de la llamada. Antes, quiero comentar o que comenten las radios que nos están dando la oportunidad.
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0: Estas son las radios, las valientes radios, sí, que nos dan la oportunidad de estar, sí, y presentar este Modoch 420.
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1: Yeah, y hacemos una mención honorífica.
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1: ¿Sí? Gracias a todas esas radios que nos dan la oportunidad de estar ahora en vivo o en alguna retransmisión. O nada más nos escuchan banda de por ahí, también qué chido. Linda noche, ya siendo o faltando 14 minutos antes de la siguiente hora. Ya para el final se viene algo de un choque. Ahora se viene un choque, pero de generaciones. De generaciones. Porque se vienen, ahora por decir los nuevos, ya viste que luego los asesores de las llamadas de las empresas telefónicas andan fregando. Pero luego cuando se topan con un abuelo de antaño, de esos de del año caldo, del año shish, hay un choque de generaciones, de su generación, del abuelo y generación del chavo. Escuchemos qué pasa cuando sucede eso.
4: ¿Quién habla?
5: Bueno.
4: ¿Bueno?
5: Buenas tardes, ¿de parte de quién eres?
4: Me presento, señor, mi nombre es Rodrigo Ruiz. Me comunico con usted.
5: ¿Y tú de quién eres?
4: Hablo por parte de la compañía de Telcel, señor. Me comunico con usted porque su línea fue seleccionada para obtener un paquete de regalo.
5: ¿Cuál línea?
4: A la línea en la cual me comunico, señor.
5: Ah, no, mira, fíjate. Ahorita no, ¿qué me andas ofreciendo? Ya no sé ni de dónde me hablan, del banco. No es ratero, ¿verdad? Porque me traen bien alto los rateros.
4: No, señor, hablo por parte de la compañía de Telcel. ¿El motivo de mi llamada? Le comento el motivo de mi llamada, para evitarlo, que forme parte de la compañía de Telcel.
5: No, mira, yo no, a mí no me andes invitando, ¿verdad? Porque ahorita no tengo chance y este fin de semana ya lo tengo ocupado. Fíjate, acá vienen unos parientes del norte y vamos a hacer una borrachera, y por si gustas, en el rancho de mi compadre Isidro, de mi compadre Isidro, en las Jilguerillas.
4: Ah, entiendo, señor, sin embargo también es para que usted genere un gran ahorro en su línea celular, de igual
5: ahorro, manera. Ahorro, mira, nunca ahorro nada desde morrillo y nunca me ha gustado ahorrar. Fíjate que, ¿para qué ahorra uno, da? ¿Para qué? El dinero no sirve de nada guardado, ¿para qué ahorra uno? Mejor ir a, compramos cosas, consumimos chingaderas, cervezas y triques y botines y sacos perrones, para andar en caballo como don Antonio Aguilar.
4: Ah, entiendo, señor, sin embargo, esta es la oportunidad perfecta para que genere su primer ahorro. Usted me comenta.
5: Mira, bueno, sí me gusta ahorrar y así, porque puedo comprarme. Ahorita traigo una yegua ya bien jodida, bien viejita, pero quiero comprarme un caballo alazán, acá chingonzote. Deme cómo le hago para guardar el dinero.
4: Pues, señor, precisamente mi llamada es para que usted genere ese ahorro y
5: usted vende comprar. ¿Usted vende caballos o por qué precisamente? A ver, ¿dónde te veo, pues, para tratar el caballo? Porque tengo muchas ganas de comprarlo.
4: No, señor, como le comentaba, el motivo de mi llamada es para invitarlo a que forme parte de la compañía de Telcel.
5: Por eso. Mira, espérame un poquito, ¿sabes? Ahorita acaba de llegar un cliente aquí y tengo un perro bien bravo, ya lo trae bien azurcado en la esquina. Espérame. ¡Hey! ¡Hey! ¡Órale, cabrón! ¡Órale! ¡A ver, capañaleta! Bueno, ahora sí, discúlpeme la intervención, ¿verdad? ¿Qué me decías del ahorro?
4: Ah, sí, señor, le comento el paquete que yo le ofrezco, le dará las llamadas y mensajes totalmente ilimitados.
5: Oye, Irán, nomás una pregunta. ¿Qué te pasó, menudo?
4: Ah,
5: ¿Quién te lo pasó? Porque me están hable y hable hoy a friegui, friegui. A ver, dime, ¿quién te pasó mi número? Tú de Canaris, no me has dicho Canaris.
4: Le comento, me presento, mi nombre es Rodrigo Ruiz, primero que nada, y su número fue sacado de una base de datos pública llamada IFETEL. De igual manera, no contamos con ningún otro dato más que su número celular. ¿De acuerdo?
5: Está bien. Fíjate que estabas a punto de convencerme, pero me acaba de hablar un amigo para invitarme al bar, y cuando no me gusta hablar con gente es cuando voy al bar.
4: Entiendo, señor, sin embargo, esta es una excelente oportunidad para que goce de los beneficios que le comenté. Le comento otra vez el paquete.
5: Ya, mucho rodeo. Vaya directo al grano, ¿ya cómo sale?
4: ¿Cómo, perdón?
5: ¿Ya cómo sale?
4: Así es, señor, le voy a comentar el precio después de comentarle el paquete que le
5: ofrezco. Me gusta comprar cosas sin ver, como la gente decente de antes, al puro chiripazo. ¿Ya cómo sale?
4: De acuerdo, señor. El costo de este paquete es de 150, sin embargo, por los próximos 5 meses...
5: Dame 7 para llevar, 7 para llevar. ¿A dónde pasas por ahí? Ahorita mismo mando un chalán.
4: Con mucho gusto, señor. Aparte le comento que la primera recarga sería totalmente gratis.
5: ¿Cuál recarga? Yo... ¿Dónde se recarga usted o qué? ¿Dónde anda? Ya sé que eres Goyo, no te hagas pinche Goyo, me andas vacilando. ¿Dónde andas por ti?
4: ¿Cómo, perdón?
5: Eres Goyo, ¿verdad? Me andas vacilando, ¿dónde andas?
4: No, señora, mi nombre es Rodrigo.
5: No es cierto, eres Goyo. Eres Goyo, nadie se llama Rodrigo. Eres Goyo.
4: De acuerdo, señora, de igual manera, ¿conoce a algún amigo familiar que esté interesado en el cambio de compañía hacia Telcel?
5: No, yo ahorita ando peleado con la familia, me agarré a chingadas y a greñas con un primo, hermano, y con mi canal por la herencia.
4: Entiendo, señor, de igual manera yo le agradezco.
5: No, soy cabrón. Le tiré unos catorrazos a media maceta y era ¡oh!
4: De acuerdo, señor, de igual manera le agradezco el privacidad.
5: Me veo chaparrito y gordo, pero estoy corrioso. Pego unos chingados, hijo de su mal vato. Mira, tambaleo 3 días lo dejé. Desde que estábamos ricos, yo pegaba recio, pego fuertísimo, yo pego recio, me tienen miedo aquí en el pueblo. Me tienen miedo.

y pues pongas una rolita de Baiano, padrino. ¿Cuál será buena? No, tiene varias, una de Baiano, Tarde Gris, esa es la que se me vino a la mente, Tarde Gris de Baiano y Prendas de Padrino. Seguimos en sintonía escuchando el Molosh.

mismo tener el frente frío número 24, ajá, que tener un 24 bien frío enfrente. ¡Ah! ¡Te van a sobrar amigos! ¡Coquetos!

0: madres, qué pedo.
1: Nos vemos, pelanás. Sí, ya nos vamos, pelanás. Un redoble de batería. ¿Quién aguantó? Ya muy tarde, mire, ya estamos sábado, güey. ¿Ya? El Eslamero ha triunfado junto a este Moloch 420 y todos los que han participado. A ver si pasó una bomba. Muchas gracias por haber estado. Su asistencia me ha contentado. Y feliz me ha dejado.
2: ¿Qué es eso?
1: Bueno, esto ha sido todo. Muchas gracias, amigos oyentes, compas, carnales. Eslamero, gracias por llegar al final. Vamos a mencionar a todos los que se fueron cayendo. Se fueron cayendo. Hombre caído, sí. Se fueron cayendo, durmiendo. A todo el sindicato de marihuanos, al Eslamero, Espacio Musical, Grupo de Aportes, a los monos con navaja, a mi princesa, María Manzanero, la morenita Norma Blas, Pasión por la Radio, Radio Fusión Explosiva, Arcángeles Radio, los bacanes de Radio Bacán Pro, Altavoz Radio, DJs y oyentes, Radio Anexados de Espacio Musical, Warwick Cannabis, Amistades a Distancia, Hit Wonders, Por Siempre Clásicos, Radio SF, Radio Sin Finito Frecuencia, Jazz Machine, hasta Jalapa, Veracruz, Ángel García Oz, mi querido García Oz, el presidente del sindicato de marihuanos, que estuvo dándose una vuelta allá en México, en la Ciudad de México, Alex Bamón, que vamos a leer su texto. Sorry, es una clase de zorro o algo así. Te quedé mal con el mensaje de voz. La ciudad se volvió un caos hacia mi casa. Se hizo un socavón en el puente y eso me quitó mucho tiempo. Ojalá en otra ocasión pueda participar contigo. Pero bueno, aunque sea por mensaje, el mejor día, pues bueno, si te refieres a la semana, pues me encantan los viernes y los sábados. Siempre me han gustado. Los domingos me deprimen. Ah, no, siempre me han gustado. Los domingos me deprimen. Quizá porque ya andamos pensando en la pesadez del lunes en el jale. No sé. Pero viernes y sábado son lo mejor para mí. Descanso, veo tele. Algunas veces salgo a... ¿qué? A entrear. O creo a entrenar. Por eso me gustan esos días. Los domingos, solo cuando hay NFL, hacen menos pesado ese día. Como que me distraen los juegos un poco. Y más cuando juegan mis favoritos. Mis Fabs, o no sé si es un equipo. Pues ahí está. Viernes y sábado, los mejores días. Ahora, si te refieres a ánimos, pues obviamente, cuando salgo a pasear a otra ciudad, disfrutar del paisaje y los momentos de relax, esos son los mejores días. Gracias, mi querido carnal. Ya leímos todo ese socavón de texto. No te creas. Ay, qué bueno que no estuviste en el mero momento que se fue para abajo el hueco. Un abrazo, mi querido Alex Bamón, y al Samarripa también. Aplausos por tan buena opinión. Y vámonos a seguir despidiéndonos a todos los del Carro Taxi Colorado, Radio Nova, Cassandra la Besucanona, que por cierto ahí estuvimos en el programa de Confesiones Íntimas con Cassandra. No tuvimos muchas confesiones íntimas, pero sí casi me rompo en llanto en una parte del programa al comentar un recuerdo. Bueno, saludos a todo el proyecto Phoenix Fest, Gaby Miau, un abrazote al 420 WIT, al Pandora's Rock Radio, The Tiger, que nos comentó sobre los días. Sí, espérate, sí nos comentó sobre los días, así que antes de que nos vayamos con Antidoping, ¿qué nos dice The Tiger?
0: Dale, a ver, más tarde le puede ser protestando a las chapas y nada.
1: Ah, bueno, para la próxima, pues. Y yo lo que tengo de qué decir sobre los días, yo creo que como coincidiendo, hay que disfrutar el día a día, todos los días. Este tema, juego a muerte. ¿Por qué? Porque todos los días tenemos eso, un juego a muerte. Agradezcamos el abrir los ojos, el despertar, el amanecer. Ama nacer. Exparse tu luz, cambie fuera. Esto fue el Moloch 420.

0: ¿Y qué tiene que hacer uno para llegar a los 90 años?
1: No morirse.
2: ¡Órale!
3: ¡Ay, caramba!
4: ¡Órale!
3: ¡Ay, no, verde!

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Hola, hola, hola, ¿cómo están todos? Saluditos para cada uno de ustedes. Qué buena onda que nos estamos encontrando nuevamente aquí en el Me Haces Tanto Bien en la Radio Los Monos. Como siempre, acompañándoles en estas 2 horas de música entretenida y conversaciones diversas. Por acá voy a estar, Patricio Eguiluz Ferreira les saluda desde la ciudad de Santiago, capital de Chile. Para todos los países iberoamericanos que nos están escuchando, un abrazote grande, grande, grande. Y así estamos comenzando con Aretha Franklin, Respect, aquí en el Me Haces Tanto Bien.

Me haces tanto bien, buenísimo. Ahí estaba Aretha Franklin acompañándonos para iniciar el programa del día de hoy. Bueno, saluditos para todos los amigos y amigas que nos acompañan siempre, por supuesto. En especial a los que están en distintos países que se conectan al programa. Estará por ahí ya Carla Rodríguez de Tegucigalpa, Carito Cortés desde Bogotá, Rubí del Caribe, que está en La Habana, ¿cierto? Sí. ¿Qué pasa ahí con Rastachana allá en Mérida? Tenemos a Sara Muñoz acá en Santiago. ¿Quién más está escuchando? Carlos Maldonado también de Santiago. Karina Padilla desde Valparaíso, en Chile. Bueno, ahí me van confirmando quiénes están conectados. Bien, esa es la idea de ya empezar a conectarse. Y ¿quién me está aquí? Ya, ahí vamos a empezar a ver el WhatsApp para empezar a conectarnos con las personas que nos están escuchando en otros países. Y también empezar a algunos temas de conversación. Si tienen algún tema de conversación, me lo envían y así lo podemos compartir acá y conversarlo. Bien, esa también es la idea. ¿Qué más? Recordarles ahí el teléfono, me pueden escribir al +569 77 98 29 41. Bien, estamos. Ya. Bien, ahí vamos a comenzar con algunos temas. Sigamos avanzando en la música. Ahí estamos en los años 60. Ah, buena canción esa antigua. A ver, rescatemos a alguien más de la época, ¿o no? ¿Tenemos a alguien más de los años 60? O incluso antes. Ah, pero este es un clásico de los años 60. Escuchen. Festival de Woodstock. Hoy se nos viene ya una nueva fecha ahí para que lo celebremos. El famoso Festival de Woodstock. Ahí está. Them Year After.

0: Por ahí. Estamos de vuelta. Qué tremenda canción esa. Buenísima. Y es muy larga. La vamos a cortar un poco. ¿Qué dice Glenis?
1: Hola, Patricio. Buenas tardes. ¿Cómo estás?
0: Hola, Glenis. Qué gusto saludarte. Saluditos hasta Colombia. ¿Cómo estás? ¿Qué cuentas de bueno? ¿Qué haces por ahí? Yo por acá en la radio, aquí en el programa Me Haces Tanto Bien, transmitiendo en vivo y en directo. Ya, ¿qué más me quedó por acá? Deme un minuto, estoy... Estoy por acá. No me he ido. Estoy intentando enviar ahí ya un mensaje masivo. Listo. ¿Cuáles son los alimentos que ayudan a prevenir el deterioro cerebral? Bueno, todos nos estamos deteriorando con el paso del tiempo, ¿cierto? Eso es la vida en realidad. Pero fíjense que hay algunos alimentos que los especialistas dicen que podemos consumir para mantenernos mejor. Con el tiempo, la calidad de los recuerdos puede disminuir sin la presencia de enfermedades subyacentes. Muchas personas que acuden a psiquiatras por este problema de memoria reciben medicamentos, aunque existen estudios que prueban que algunas especias pueden prevenir el deterioro cerebral. Mira, busquen un libro que se llama Lo que la comida le hace a tu cerebro. Está escrito por Uma Naidoo, es psiquiatra, pero además es especialista, es chef profesional y es especialista en alimentación. Lo que la comida le hace a tu cerebro. Ya saben, la doctora Uma, tres letras solamente, U-M-A, Naidoo, con doble O. Interesante esto, ¿eh? Fíjense que ella en su libro habla de los impactos de los cambios dietéticos en el cerebro humano y cómo ciertas especias han demostrado mejorar la memoria sin añadir calorías a las comidas. Por ejemplo, el romero. ¡Wow! A mí me encanta el romero. Perdón. Me entusiasmé mucho con el romero. Un estudio indicó que el aroma del romero cambia las ondas cerebrales, provocando que las personas se sientan menos ansiosas, más alertas y más capaces de calcular problemas matemáticos. También aumenta la acetilcolina, que es crucial para la memoria. Es en un estudio de otro autor, acá también se apoya en el autor, Mark Moss, se descubrió que el romero mejora la memoria del trabajo. Bien, miren, ahí tenemos dos productos bien interesantes que se pueden consumir. A mí por lo menos me gustan mucho. La cúrcuma es la otra. La cúrcuma puede revertir el daño provocado por el Alzheimer, ya que contiene acetilcolina también. Además mejora la atención, la cognición general y la memoria. Cúrcuma y romero. Pero hay más. El jengibre. Existen estudios que han observado que incrementa la memoria de trabajo en mujeres sanas de mediana edad. Actualmente se están haciendo estudios con ratas que padecen enfermedades de tipo Alzheimer. Y la raíz de jengibre también ha demostrado estimular la memoria, por lo que se está investigando en humanos también. Buenísimo, buenísimo eso. Ya, sí, hay más. Vámonos a la música y volvemos con este interesante tema.

0: me hace tanto bien aquí en la Radio de los Monos. Seguimos hablando de los alimentos que le hacen bien a nuestro cerebro. Ya habíamos mencionado el romero, la cúrcuma, jengibre. Todos ellos son beneficiosos para la memoria, prevenir el desgaste cerebral. También existe la salvia, disminuye la inflamación cerebral, reduce el daño oxidativo de las células y ayuda al crecimiento neuronal. Existen estudios que demuestran que la salvia puede estimular la memoria, la atención, la rememoración de palabras y la velocidad de memoria de algunos adultos sanos. Ahora mi pregunta es, ¿cómo se deben consumir estos productos? Y no lo sé. Por ejemplo, la salvia, ¿qué se consume? ¿Cómo se usa la salvia? No lo sé yo, no lo sé. A ver, veamos. ¿Cuándo y cómo tomarla? Ya. Ya, bueno, se puede hacer aguas de salvia. Yo nunca he tomado agua de salvia. Vamos a tenerlo ahí en consideración. Bueno, es interesante que podamos estar atentos a estos productos que son tan buenos para el cerebro y son naturales, no tienen contraindicación. Bien. Seguimos avanzando aquí en nuestro programa. Por ahí teníamos sé que está escuchando Sara Muñoz. Un abracito, Sara, para ti. Un gusto como siempre. Bueno, aquí estamos en vivo y en directo en el programa Me Haces Tanto Bien. Y este saludo va para Vivi hasta Cuba. Saluditos, amiga. Un abrazo para ti. Coordinemos entonces para un día jueves, viernes, por ahí podría ser. Y coordinamos que puedas participar aquí en el programa. Tú me dices. Y ahí está Vivi desde Cuba. Vivi es estudiante de medicina y le gusta traer esos temas acá al programa. Hola, hola, patrona, leo ahí en tu nick. ¿Cómo estás? Saluditos desde la ciudad de Santiago. Yo estoy a esta hora haciendo el programa de radio. A esta hora estoy conectado a la Radio de los Monos. Esa es nuestra radio. El programa se llama Me Haces Tanto Bien y que transmitimos para todos los países de Iberoamérica. ¿Qué más? Ella es la patrona. Ah, ya no sé qué nombre tiene. Bueno, en fin. Me estaba saludando por ahí. Y vamos a saludar también a... Hola, hola, Dusi. Un gusto saludarte. Un abrazo hasta Bolivia. Que vaya todo bien por allá. Saluditos. Y me falta un saludo de... recién le habíamos saludado a Glenis, pero me había enviado un audio. Aquí está. ¿Qué dice?
1: Qué bueno, Patricio, me alegra. Es que lo mejor es compartir el día.
0: Ah, no, ahí está. Ese era uno. Acá está el otro.
2: Bien, bien, gracias a Dios. Llegando a casa. Ya tuve una jornada de trabajo por la mañana. Y tú cuéntame, ¿qué has hecho? ¿Dónde andas?
3: Qué bueno, Patricio, me alegra. Es que lo mejor es compartir el fin de semana con la familia para que lo llene a uno, le dé buena energía, tenga un entusiasmo de trabajar el día lunes. Eso está bien, Patricio.
0: Ahí está. Así es, Glenis, esa es la idea. Esa es la idea de compartir los fines de semana cuando se puede. Y a este horario, haciendo la radio, aquí en el Me Haces Tanto Bien. Un abracito hasta Colombia. Y ya, ¿quién más anda?

0: Estoy... Ya me quedé pegado viendo... viendo unos diseños en fierro para adornos ahí y poner maceteros y todo eso. Estas cosas. Me quedé pegado. Con gusto... Por acá desde el programa Me Haces Tanto Bien, aquí en la Radio de los Monos, saludamos a Sofía, un abrazo para ti y para todos los integrantes del grupo Familia Amigos. Saluditos. Ya, ¿me queda alguien más para saludarlo inmediatamente? Y si no, seguimos avanzando. Wow, ¿por qué no puedo pinchar? Ahí sí.
1: Está muy bien, Patricio, muy bien, me alegra, te me cuidas.
0: Ahí está Glenis de Colombia, que la habíamos saludado. Ya, sigamos aquí en el Me Haces Tanto Bien, sigamos con la música. Ahí andamos con David Bowie, lo estábamos escuchando, Starman. ¿Estará escuchando mi amigo Rastachan desde allá de Mérida, México? Porque acá está Bob Marley.

Buenísimo ahí, Bob Marley, ahí escuchando buena música como siempre, me encanta. Ya, ¿qué más tenía por acá? Tenía algunos temas, no sé dónde me habrán quedado.

me quedé pegado aquí viendo una historia que es muy conocida para los que hemos estudiado algo acerca de las emociones. Y me encontré con una nota de prensa hace tiempo que no leía acerca de esto. Es de una persona que se llama Phineas Gage, que es era un joven obrero, capataz, de 25 años, y que estaba manipulando una barra de hierro y que y al golpear pólvora, la roca sacó chispa y hizo detonar la carga de pólvora. Bueno, la cosa, lo relevante de esto es que la barra de hierro, de más de un metro de largo y de casi de 4 centímetros de diámetro, salió disparada con una fuerza descomunal y le cruzó la cabeza desde la mejilla izquierda, atravesando su cerebro. Bueno, pero la historia que viene a continuación es asombrosa. Bueno, primero que por la gravedad del accidente, la Gage nunca perdió la conciencia y pudo hablar y moverse por sus propios medios, incluso minutos después de lo ocurrido. O sea, tener una barra de fierro cruzada por la cabeza es increíble. Bueno, las circunstancias del accidente eran tan extraordinarias que desafiaban la lógica médica de la época. Esto lo dijo, ¿no?, en 1848. Bueno, la cosa es que la barra había recorrido un trayecto mortal, destruyendo partes cruciales del lóbulo frontal del cerebro de Gage. Sin embargo, lejos de sucumbir a sus heridas, Gage fue capaz de caminar hasta un carro que lo transportó al pueblo cercano. Los médicos lo atendieron pensando que iba a morir. Sin embargo, ellos quedaban todos atónitos porque Gage seguía sentado y hablando coherentemente, con un cerebro expuesto a través de una herida masiva. Bueno, la capacidad de Gage para articular palabras y recordar nombres de sus compañeros de trabajo en medio de una situación tan crítica dejó perplejo a los presentes. Bueno, a medida que el día avanzaba, el estado de Gage fluctuó entre momentos de lucidez y otros de profunda debilidad. La gravedad de su condición se hizo evidente cuando cuando se empezó a limpiar las heridas y observando con interés cada signo de mejoría y deterioro. Los médicos fueron documentando la situación de Gage, de Phineas Gage. Aunque físicamente estaba estable, comenzó a mostrar signos de infección y otros problemas postoperatorios que complicaron su recuperación. Las infecciones y el estado comatoso que siguieron pusieron en peligro la vida de Gage, y durante semanas hasta aquí milagrosamente comenzó a mostrar señales de mejoría. Bueno, este personaje se mejoró y sobrevivió, y contra todo pronóstico llegó un minuto que empezó a caminar y empezó a demostrar también signo de recuperación intelectual. Bueno, pero aquí viene lo interesante. Es que desarrolló una inflamación en el cerebro que requirió intervenciones constantes. Bien. Y la barra había dañado, como decíamos, parte de la zona prefrontal. Sin embargo, la capacidad para llevar una vida relativamente normal impresionó a todos. Bien. Se trasladó a la casa de los padres para continuar su recuperación. Un año después del accidente, se empezó a estudiar a Gage, bueno, durante todo ese tiempo, y todos quedaron sorprendidos con la recuperación física. Aunque había perdido la visión de un ojo y tenía, por supuesto, las enormes cicatrices, su salud general era buena. Sin embargo, se había producido un cambio en su comportamiento y en su personalidad, y que esto era evidente. Y estos cambios fueron fundamentales para los estudios modernos de la neurociencia, ya que ofrecieron una primera visión sobre la relación entre el cerebro
y la personalidad. Así fue como empezaron a estudiarse algunos temas, por ejemplo, los cambios de personalidad drásticos que había sufrido él. Comportamientos. Antes era bien meticuloso y respetuoso, y comenzó a mostrar comportamientos erráticos e inapropiados, perdiendo por completo las características que lo definían. Se volvió más irritable, impaciente, propenso a los arrebatos de ira. Había perdido la capacidad de mostrar deferencia y empatía y respeto hacia los demás. Un cambio que afectó profundamente sus relaciones personales y profesionales. El daño se concentró principalmente en los lóbulos prefrontales, regiones del cerebro cruciales para el control emocional y la toma de decisiones y el comportamiento social. Entonces, ahí, desde ahí empezó a estudiarse ese fenómeno. Bueno, este es un caso ahí, léanlo, porque es un caso bien estudiado en el estudio de las emociones y de las personalidades de las personas. Hace mucho tiempo lo había leído y no lo había vuelto a encontrar, acá lo estaba encontrando. Y todo por un accidente donde, afortunadamente, la persona quedó viva después de que una barra de fierro le cruzara la cabeza. ¡Wow! Ya, sigamos con la música aquí en el Me Haces Tanto Bien, en la radio de los monos.

0: Seguimos aquí en el Me Haces Tanto Bien, aquí en la Radio de los Monos. ¿Qué dice Cristina?
1: Ah, entonces tiene que saludarnos al grupito Los Incomparables.
0: Bueno, acá estoy transmitiendo en vivo y en directo desde el programa Me Haces Tanto Bien, desde la ciudad de Santiago, capital de Chile, para todos los países de Iberoamérica. Y en particular vamos a saludar ahí a Los Incomparables, el grupo de WhatsApp que me agregaron. Muchas gracias por agregarme al grupo, muchas gracias por la bienvenida que me dieron. Un abrazote y por aquí lo estoy acompañando en este horario. Un abrazo. Ahí está entonces el saludito. ¿Quién más anda por este lado? Yayis. Y me queda alguien más por acá para aprovechar de saludar. No tengo por ahí nadie más. Veamos quién más está por acá. Sandy, buenas tardes. Dice, ¿cómo se llama la emisora? Hola, Sandy. Saluditos hasta Colombia. La radio la puedes escuchar en el sitio web www.laradiodelosmonos.cl. Así se llama, esta es la Radio de los Monos. Y mi programa se llama Me Haces Tanto Bien. También tenemos a Dusi, que nos saluda.
2: Soy de Santa Cruz, soy cruceñita.
0: Ahí está Dusi. Saluditos desde el programa Me Haces Tanto Bien, aquí en la Radio de los Monos, a esta hora conectado, totalmente conectado, a través del sitio web www.laradiodelosmonos.cl. Un abrazo para ti, gracias por enviar el audio. Y ¿quién más anda por acá? Mi amiga, aquí estoy, pero mi cabeza está por Argentina. Hola, Digna, ¿cómo estás? No entendí por qué tu cabeza está por Argentina, que algo laboral, novios, fútbol. No entendí por qué, o sí, o qué, o tiene novio, se va a casar, ¿qué? Bueno, en fin. Aquí de todo un poco. Impactada, hace unos días fallecieron unos inmigrantes abajo. Y sí, cuando pasan los inmigrantes por Panamá, es muy, muy crudo por ahí. Sí, así he escuchado que el paso por ahí es algo muy, muy, muy complicado. Qué lástima que en muchas partes del planeta muchas personas tengan que huir de sus propios países de origen. Eso realmente me entristece mucho. Ah, pero tienes que contar entonces, pues. Tienes que contar de qué se trata, vas a viajar a Argentina, ¿en qué estás? Cuenta un poco más. No, voy a ver mensaje, a ver si encuentro algo por ahí, para saber de qué estás. Ya. No entendí el comentario de Digna, de allá de Radio Tropical, de mi colega, desde... ¿Cómo se llama allá en Panamá? Bueno, no recuerdo exactamente en qué parte de Panamá está, pero por ahí anda. Bien, seguimos entonces. Ah, bueno, acá también hoy viendo con temas de alimentación, ¿eh? Los humanos, a propósito de la fermentación, que los seres humanos han por miles de años, han buscado fermentar la comida para mantenerla, para preservarla. Y por supuesto que los productos fermentados están en todas partes. Y a pesar de que la fermentación elimina la necesidad de usar conservantes químicos, los investigadores recientemente encontraron aditivos en caso de un tercio de productos alimenticios fermentados de los supermercados, y que empezaron a analizar. Y estos aditivos, que incluyen la misma sal, azúcar, edulcorante, en fin, cumplen con los requisitos legales. Sin embargo, significa que algunos son clasificados técnicamente como alimentos ultraprocesados. ¿Los alimentos fermentados son realmente buenos para la salud? ¿O simplemente toda comida ultraprocesada que debemos evitar? Bueno, ya lo hemos mencionado aquí en el Me Haces Tanto Bien, de hacer siempre esta invitación para que nos cuidemos de los alimentos ultraprocesados. Efectivamente, son bastante dañinos para la salud, así que tener cuidado. Una consecuencia de fermentar los alimentos es que pueden cambiar la biodisponibilidad de los nutrientes en ciertas comidas. Y eso determina la cantidad de nutrientes que nuestro cuerpo puede absorber de una comida en particular. Bueno, nosotros acá fermentamos el vino y el vino es muy bueno. Así que tomando una copita de vino en el almuerzo. Sigamos con la música aquí en el Me Haces Tanto Bien, en la Radio de los Monos.

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Hola Patricio, hola a todos nuestros queridos amigos, bienvenidos al espacio de Carito. Los saludo desde la hermosa ciudad de Bogotá. En la tarde de hoy llego con una canción y sencillo que fue de las más emblemáticas y famosas del grupo de rock argentino Soda Stereo, el cual integra el repertorio de su tercer álbum de estudio titulado Signos,

Curiosamente, y a pesar de su enorme popularidad, no fue promocionada mediante un video musical, como tampoco ocurrió con el resto de signos. Único álbum de la banda que no fue acompañado por material audiovisual. Persiana Americana logró el puesto 7 entre las 500 mejores canciones del rock iberoamericano por Al Borde en el 2006 y el puesto 31 de las 100 mejores canciones de rock argentino por Rolling Stones Argentina y MTV en 2002. A nivel mundial, el sitio web recopilatorio de críticas musicales Acclaimed World Music ubicó a Persiana Americana en el puesto 63 de las mejores canciones lanzadas en 1986. Junto a canciones como Signos, Prófugos y El Rito, llevaron al álbum Signos a ser uno de los más exitosos de la banda, aunque solo cuenta con 8 temas. Con esto, la banda mostraba su popularidad en rápido aumento con cada álbum. Con su primer álbum, Soda Stereo, se hicieron conocidos y ganaron popularidad en Argentina con Nada Personal. Posteriormente, cruzan fronteras de su país para triunfar internacionalmente. Y con Signos, su popularidad se hizo aún mayor, haciendo ver a la gente y a los mismos Soda que estaban en presencia de algo grande y no de una banda común y corriente. Aquí los dejo con Persiana Americana en el espacio de Carito. Espero la disfruten. Un abrazo para todos. Chao, chao.

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me haces tanto bien aquí en la Radio de los Monos, transmitiendo desde la ciudad de Santiago, capital de Chile. Y este saludito va para mi querida amiga Rubí del Caribe, aquí en vivo y en directo. ¿Qué pasa, Rubí? ¿Dónde estás? Ya, ¿qué más? ¿Qué más anda saludando? Buenas tardes ahí. Perfecto. Tenemos ahí otro saludito que hacer. Y si no, seguimos aquí con música y temas de conversación. Oye, me impresionó una noticia que en realidad anda dando vuelta hace rato, no es nueva.

Nana, saludos hasta Heredia, Costa Rica. Por acá estoy en el programa a esta hora. Desde el programa Me Haces Tanto Bien aquí, le envío saludos a todos los amigos de Iberoamérica y en especial los de Costa Rica. Pura vida por allá. Muy bien, seguimos. Ahí le estamos poniendo un corazoncito a unos amigos. Niño se me va. Es buenísima esta canción.

Ya, estoy por acá, estoy por acá, estoy por acá. Ya, era una noticia que yo la había visto ya un par de oportunidades que ha estado saliendo. Y no solamente en Brasil, como esta que estoy leyendo aquí. Fíjense que hay científicos brasileños que están detectando rastros de cocaína en pequeños tiburones en la costa de Río de Janeiro. Recolectamos 13 especímenes machos y hembras y en todos los animales encontramos cocaína en los músculos y en el hígado. ¡Wow! Ya creo que nos estamos pasando, ¿cierto? Esto está realmente malo. Es la primera vez en el mundo que se detecta la contaminación de tiburones con cocaína. Por tratarse de predadores de lo alto de la cadena alimentaria, los tiburones son considerados especies centinela de daños ambientales. Los ejemplares analizados son de la especie conocida como cazón picudo brasileño y fueron recogidos en la costa del barrio Recreiro do Badeirantes, en la zona oeste de Río, entre septiembre del 2021 y agosto del 2023. Ahora estoy dudando si lo que leí parece que esto es más antiguo, tengo la impresión, no lo sé. Bueno, ya había varios estudios alrededor del mundo mostrando presencia de cocaína en la matriz acuática. A lo mejor tal vez eso fue lo que leí yo. En el agua del mar, los ríos, las alcantarillas. Y nos preguntamos si en Brasil, el segundo mayor mercado de cocaína del mundo, esa droga estaba llegando a la biota. Y demostramos que sí, están expuestos al contaminante. La principal hipótesis es que la contaminación se produjo a través de aguas residuales lanzadas al mar. Por tanto, los usuarios que eliminan la droga al ir al baño, como también por los laboratorios de refinado, están llegando al mar. Otra hipótesis es que es debido al tráfico marítimo internacional, que eso todavía debe estudiarse. Por tratarse de una especie no migratoria, es probable que la contaminación haya ocurrido cerca de la costa de Río. El tipo de tiburón analizado es una especie consumida en Brasil y en otras partes del mundo, pero se precisan más estudios para determinar si las personas pueden sufrir alguna afectación al comer este tipo de peces. También son necesarios más análisis para establecer las consecuencias exactas de la contaminación por cocaína para los tiburones, que podrían incluir impactos en su crecimiento, en la fecundidad, según los científicos que ya han detectado otros contaminantes en estos animales. ¡Wow! ¡Qué duro! ¡Qué daño le estamos haciendo al medio ambiente! Por todos lados. Por todos lados, no, esto no está funcionando bien. Hay que mejorarlo. Sigamos con la música aquí en el Me Haces Tanto Bien, en la radio de los monos. Y vamos a seguir. Esta es una banda chilena, Los Tres. Y vamos a seguir con otra banda chilena llamada La Ley, Tejedores de Ilusión.

La vida sigue igual, nos dice ahí la ley. Buenísima, buenísima esa canción. Y seguimos avanzando. Fíjese que distintas ciudades en el planeta están optando por reducir la cantidad de turistas. Ahora Santorini, ¿se acuerdan que Venecia lo había hecho? Lo habíamos conversado en algún programa. En Japón, donde está el volcán Fuji, parece, o no, no, wow, no lo recuerdo. Pero bueno, así van apareciendo ciudades que están reduciendo la cantidad de visitantes. Claro, esta es una típica isla griega que ustedes, yo creo que la han visto muchas veces. Todas las construcciones son blancas y las cúpulas de varias de esas construcciones son celestes, un azul ahí intenso, un azul claro pero brillante. Y bueno, ellos dicen que tienen que poner límites porque el gran problema de ellos son los cruceros, ya que a veces llegan mucho al mismo tiempo y se produce una gran contaminación y mucha gente ahí mismo en ese pequeño poblado, o sea, muy chiquita, una isla muy pequeñita. Bueno, una isla con cúpulas y capillas blancas coronadas con cúpulas azules frente al mar Egeo, enamorados besándose y espectaculares puestas de sol. Santorini parece salida de una postal, pero en temporada alta está saturada por turistas que esperan su turno para sacar una selfie perfecta. Al igual que muchos populares destinos turísticos, en verano esta isla de las Cícladas está abarrotada de viajeros, por lo que sus autoridades plantean limitar el número de cruceros que pueden hacer escala allí. A medida que se avanza por las concurridas calles del fotogénico pueblo, los turistas se topan con filas que esperan de 20 minutos como mínimo para tomarse una foto frente a las pequeñas iglesias de cúpulas azules construidas sobre el acantilado. De los 32.7 millones de personas que visitan Grecia, ¡wow! 3.4 millones pasaron por Santorini. En un año pasan 3.4 millones de turistas. 3.400.000 personas. Una isla que tiene solamente 15.500 habitantes. Bueno, todos dicen y coinciden en que tienen que poner límites si no queremos hundirnos bajo el turismo excesivo. Pido que no se autorice ni una cama más, ni un hotel más, ni los alquileres de Airbnb. Sí, bueno, es complicado para esas ciudades que son muy turísticas. Muchas ciudades están haciendo todo lo posible que lleguen más turistas para recibir más dinero, pero estas ciudades están totalmente en una situación contraria. Claro, se podría subir el precio de o cobrar una entrada. Se podría ayudar a algunas técnicas de mitigación de la contaminación. Bueno, sospecho yo, ¿no? Creo que no voy a ir a Santorini nunca, no es algo que me agradaría ir ahí. Pero bueno, debería cobrar una cuota, ¿por qué no? Tenemos que proteger ciertas islas también. Bueno, están ahí entrevistando a varios ministros de turismo, en fin. Tenemos que establecer cuotas porque es imposible que una isla como Santorini lleguen 5 cruceros al mismo tiempo. No, eso es cierto. Bueno, ahí está. Y seguimos con la música aquí en el Me Haces Tanto Bien. Vamos a cambiar de ritmo. Miénteme una vez.
¿Estamos con bandas chilenas solamente? ¿Qué pasó hoy día? Solo bandas chilenas, parece, a quien el me hace es tanto bien.

Me haces tanto bien aquí en la Radio de los Monos, disfrutando. Qué buena música esa. ¿Quién no la bailó en los años 90? Sandy Papo. Y bueno, vamos a saludar a... parece que me envió un mensaje. Sandy de Huaquillas. Hola, hola, hola, hola, mi querida amiga Sandy, ¿cómo estás? Saluditos, saluditos, que tengas una buena tarde, bendiciones para ti también. Ahí está Sandy de Huaquillas, Ecuador, también saludándome aquí en la comunidad del Me Haces Tanto Bien. Siempre la buena onda, saludando y pasando por los distintos grupos. Un gusto saludarte también, Rubí del Caribe. Y ya. ¿Qué pasa? ¿Qué pasa? Oye, bueno, por todas partes está el tema. Uno abre todos los portales y está el tema del cambio climático. Y se está haciendo mucha mención a cómo nos va a afectar el calor. Porque puede que el calor llegue a un punto en que nos ponga definitivamente a prueba.

están llegando las temperaturas muy altas, están haciendo todo ahí algunos wow, 48,8 grados. Parecieron cuando las temperaturas superaron. Sí, se están dando en todas partes estas temperaturas tan altas. Wow, ¿qué vamos a hacer? No sé, aquí nos quedará poca vida, aquí no tengo idea. No quiero ser alarmista, pero ya me está preocupando esto de que esto de las temperaturas todos los días. Se está hablando de las temperaturas que están en aumento. Y hay en alguna parte donde están en descenso, ¿no? Todas partes están aumentando.

Claro, entonces están haciendo algunas pruebas con seres humanos con los cambios de temperatura. Las glándulas sudoríparas de todo el cuerpo expulsan el sudor sobre la piel. Al evaporarse transfiere el calor al aire, lo que refresca. Sin embargo, cuando hace demasiado calor y hay una demasiada humedad, todo el proceso se descontrola. Sudar demasiado puede deshidratarte y tu cuerpo no siempre da la alarma de estar deshidratándose. Ya, este es un texto súper largo. Está en CNN. Está bueno este texto de cómo afecta al cuerpo humano el exceso de calor. Y está dividido ahí por distintos órganos. Por ejemplo, en el caso del cerebro, el hipotálamo, una pequeña región del cerebro en forma de diamante, organiza la respuesta de enfriamiento del cuerpo, provoca la sudoración y dirige el flujo sanguíneo. Todo esto para mantener la temperatura central en torno a 38 grados. Pero si hace demasiado calor, no va a responder de la misma forma el hipotálamo. El flujo sanguíneo al cerebro disminuye con el calor extremo, ya que la respiración se acelera y los vasos sanguíneos se contraen dentro del cuello y el cráneo. Esto priva al cerebro de oxígeno y la glucosa que necesita, lo que puede alterar a las capacidades cognitivas. Ya, bueno, sí, hay que cuidarse del calor, pero sí, se me viene la preocupación de que vamos a hacer como especie. Vamos a tener que ir todos hacia... Bueno, en la antigüedad se producían estas migraciones. Bueno, y hay culturas que se piensa que desaparecieron producto de los cambios climáticos, como por ejemplo la cultura maya, que es una de las principales variables de las cuales afectó su desaparición, fue el cambio climático en aquella época. Bueno, seguimos con la música aquí en el Me Haces Tanto Bien, disfrutando de... estamos ahí escuchando algunos músicos latinos. Sigamos en eso. Vamos a cambiar totalmente de ritmo y nos vamos a ir con... vamos a escuchar a Diego Torres. Este es un clásico, Color Esperanza, aquí en la Radio Los Monos. Me Haces Tanto Bien.

Me haces tanto bien aquí en la radio de los monos y seguimos, ahí estábamos con Carlos Vives y Marc Anthony con cuando los volvamos a encontrar estadio, ¿no? Que suene por ahí, sí, por ahí para que sigan sonando muy bien. Y ahí le estoy enviando un saludito a Alejandra, de que me está ahí, que me cuente de qué parte de Chile es para saludar. Y bueno, también gracias Karina por enviarme información para complementar siempre esto de la de cuidar la salud mental a través de algunas recomendaciones bien básicas. Oye, en realidad cuesta dejar las pantallas, cualquier tipo de pantalla, en la noche antes de quedarse dormido. Yo de verdad lo intento, pero no me es fácil. No es algo que me fluya. es complicado.

Sí, es complicado porque se supone que hay que apagar todas las pantallas a lo menos una hora antes para poder descansar de verdad. Y muchas de las de algunos trastornos del sueño pasan por el uso de las pantallas. A mí me cuesta. El otro que también todos recomiendan, esto siempre es algo que lo hemos repetido muchas veces acá en el programa, es que siempre se recomienda tener un sueño más bien constante, intentar acostarse siempre a la misma hora, levantarse a la misma hora, porque eso le ayuda al cerebro. Y la idea es sentir sueño en los mismos horarios. Y dentro de eso mismo se propone que, por lo menos una hora antes, empezar a apagar todos los medios electrónicos, televisores. Y eso para los niños y para los adultos también. Y bueno, yo estoy ahí en deuda porque me cuesta muchísimo. Me cuesta muchísimo. Ah, iba a contar que sí tengo una alarma en la noche para avisarme que ya tengo que dormir. pero me cuesta mucho lograr hacerlo. Cristi, gracias amigo, que tengas un hermoso día. Saluditos desde el programa Me Haces Tanto Bien para Cristi, allá en Chetumal, en Quintana Roo, allá en México. Saluditos amiga, acá estoy en vivo y en directo en el programa, en la Radio de los Monos.

Bueno. Perfecto, perfecto, perfecto. Ya, sigamos. ¿Qué nos quedan? Pocos minutos ya. Otra canción más para empezar ya a despedir el programa, ¿o no? ¿Qué es lo que tenemos? ¿Tenemos algún tema pendiente? Y vamos a empezar a despedir el programa con Vasos Vacíos, Los Fabulosos Cadillacs con Celia Cruz, aquí en la Radio de los Monos. Me haces tanto bien.

Me haces tanto bien ahí despidiendo el programa con los fabulosos Cadillac y Celia Cruz con esta canción Vasos Vacíos. Me encanta esa canción, buenísima, buenísima y buena para terminar así el programa con ganas y con ánimo. Que les vaya muy bien en todo, nos despedimos y nos volveremos a encontrar aquí en un nuevo capítulo, en una nueva edición de este programa Me Haces Tanto Bien. Muchas gracias por la buena onda, muchas gracias por estar siempre conectados con la radio en general y con este programa. Muchas gracias por permitirme entrar a su casa, a su trabajo y acompañarles. Un abrazote grande, grande, grande y saluditos, saluditos para todos.

de la radio. Y me demoré porque no lo encontraba. No era pegable el enlace. Es raro, algo ahí. Vamos a averiguar, ¿eh? Tengo mis dudas. No revisé del celular, no he revisado. Revisé de la web. Bueno, vuelvo a lo otro. Julio Jun, para la gente que en realidad le interesa y a la que no le interesa, se puede agarrar sus cosas e irse a otra web nomás. Total, ¿para qué andamos con cuestiones? Este programa es así. Si no le gusta, váyase. Así de simple. No, soy diando con la tontera. Si alguien me uno que me alegue, lo mando a la mierda al tiro. Así que no ando muy suavecito. Así que por favor, con todas las cosas que me he enterado, mejor ni me hueven. Sigo. Cuando yo tenía como 15 años más o menos 15 años, descubro a Don Julio Jun en Canal 13. Lo descubro por cosas súper nada que ver. ¿Por qué nada que ver? Digo yo, en el sentido en que uno va dando vuelta por Inés Mate Urrejola y ve a todos los artistas. No me acuerdo de haber visto muchos artistas. Y me topé con Don Julio Jun. No sé qué Cristo andaba haciendo en Canal 13 a los 15 años. Mamá, seguro paseando por alguna cosa. Anda a saber tú con qué. El asunto es que me lo topé. Obviamente yo, un escolar, que simplemente le llamó la atención. Después empecé a ver justamente Matrimonio y Papel en el año 85 y me di cuenta de lo simpático y lo histriónico y lo que tenía Julio Jun. Pero yo a esa altura no tenía la más prostituta idea de cuál había sido ya la trayectoria de Julio Jun para llegar ahí. Incluido exilio, incluido, por llamarlo así, persecución, por llamarlo así también, talento, por decir que es una era furor en Venezuela, etcétera, un montón de cosas que no sabía. Después pasa el tiempo y obviamente me lo topo ahí. Y es ahí donde yo me entretengo mucho con esa teleserie llamada Matrimonio y Papel, donde él hacía el personaje del Gallo Tamayo. Y que yo, se me quedó tanto ese personaje, que da la casualidad que en estas casi 8 temporadas de radio le robé su muletilla cual Salieri. Y no estoy seguro si acaso más de alguno en la audiencia habrá cachado. Y si no lo cachó, no, nunca me lo dijo. Por ende, tengo que deducir que no cachaban. Entonces, lo tomé y sin querer lo hice parte de este programa durante casi 8 años y parte Julio Jun. Al más allá, al más acá, al más acullá. Donde sea. Y lo voy a tomar con alegría, porque hay gente que de repente, claro, puede estar sentida, decir, por Dios, se fue un gran baluarte, ahora se junta con Andrés Rillón. Y perdónenme, pero estuve con la chica número uno ayer que estábamos conversando. Y esto, ojo, que esto yo lo converso también con quién, con Obi-Wan Kenobi, a veces hemos conversado eso, con su hermano, con Fernando. Que, puta, el tiempo pasa, cuando me empezáis a mirar la tele y te vas dando cuenta que prácticamente de un elenco, ponte tú, con suerte que andó, con el resto se fue al patio de los callados y uno dice, ¡Ah, mierda! ¡Ah, cresta! Entonces estaba revisando lo de Medio Mundo. Y claro, lo de Medio Mundo es lo mismo. Algunos por enfermedades que se le achacan, otros por accidentes, etcétera, etcétera. Ya han partido. Y bueno, así es nomás la cosa, nomás la vida. Pero Julio Jun, insisto, dentro de ese espectro, dentro de ese ámbito, me entretuvo mucho. Y por eso arrancamos así este programa de hoy, acá en la Radio de los Monos. 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

Ya. La banda del vertedero está, como siempre, preparada, dije yo. Y hace otra cosa. Está preparada, siempre ahí, dispuesta, listo. también, obviamente, Francis Sinestro, que llega con algo. No sé con qué. Llega con algo. A todo esto, hablando de Francis Sinestro, en Instagram, en mi red, y justo con algunos secuaces del equipo. A ver, déjame partir del principio de esta tontera. Digo tontera porque para mí son tonteras. Cada cierto tiempo les da con esa cosa en Instagram de poner: ¡ay, la canción favorita de Luis Miguel! ¡La canción favorita de Arjona! Hasta ahora no he visto ninguna persona. No quiero discriminar con esto porque después voy a entrar en un tema muy parecido, pero no he visto nadie que diga así como: a ver, tu canción favorita de Iron Maiden, tu canción favorita de Megadeth, de no sé, weón, por último Green Day. No, todo es Chayanne, Emanuel, la Rocío Jurado, weón, todo AM. Ahora, no digo que esté mal, sí, háganlo. Pero lo que pasa es que agarra uno el vuelo y empiezan todos con la misma, weón. Y yo en el fondo tengo que decirte, ¿qué me importa, weón, que te guste, weón, de Luis Miguel? ¡Suave! Pero lo colocan igual y uno cuando anda revisando tiene que pasar la weá, ¿cachai? También saltaron con la weá. Perdón, puta, yo... les digo, no me hueven hoy día, weón. ¡Ay! ¡Cuando era joven! Hay algunos que pusieron una foto, Dios me libre. Y que lamentablemente después las personas, los seres humanos, tú, a ti te digo, bueno, sicón que está ahí detrás del teclado, a ti te digo. Aparece la imagen y puta, andan pelando la imagen. Mira que era flaquito y era un guatón culiao. Ay, mira que era bonita esta cara y ahora qué mierda le pasó, weón, le pasó una aplanadora, qué. Así son los weones, perdónenme. Entonces, arriesgarse a tirar una foto así como para que te agarren para el hueveo, yo no. Así que por weones le tiré una foto igual. De cuando yo era joven. De así un espermatozoide, weón. Espero que le haya gustado. Entonces, cada cierto tiempo andan con weita en el Instagram, ay, y que te gusta, no sé, weón, la corneta, no, weón. Ya, hagan la weá que quieran. Pero lamentablemente, como uno tiene seguidores, o sigue a gente, puta, pasan la cuestión. Entonces, hay que mamarse esas tonteras, perfecto. ¿Por qué está hablando esta weá? ¿Por Instagram? Porque Francis... Ahí está. Perdón, porque Francis Sinestro... Dije yo, ya, hagamos que juegue Francis Sinestro en este cuento. Entonces por eso publicamos cuál es la canción o la banda que haya traído Francis Sinestro que más odias. Se me vino a la mente el cuánto se llama ese boliviano, weón. Se me vino a la mente ese las niñas estas medias como virginales de España que cantan como de A4 a Jesús. El cuánto se llama, el Todi, el Tadek, que no sé. Pura wea. Así que Francis Sinestro ya está en Instagram ahí, supongo. La gente diciendo. Bueno, y obviamente él mismo. No voy a estar. También hoy día que vuelvan los lentos, como siempre, el día lunes y día viernes, los lentos que acompañan este programa. Y los titulares, como siempre, para ponerlo al día en. ¿Qué está pasando? ¿Por qué está pasando? ¿Y para dónde va la noticia? A ver. Y en el segundo bloque vamos a hablar de algo que mira, estábamos como en dos cosas, pero me quedé con esta porque siento que existe una especie como de... A ver, ¿cuál es la palabra? Bueno, no es mala onda, pero existe como una palabra... Como que existe una especie de leyes talladas en piedra, pareciera. Y que la gente no puede salirse de eso. O sea, no se pueden quebrar esas leyes. O sea, tú eres así y morirás así. Una wea muy así como... Este güey es rojo y muere rojo. Este güey es azul y muere azul.
te pones blanco, ponerá blanco. Este tiene el hoyo negro, terminará con el hoyo negro. Una cosa así. Pero yo me acuerdo que Humberto Maturana, un gran chileno, en algún momento de la vida planteaba como que habían ciertos derechos humanos por ahí que eran como súper, ¿cómo se llama?, súper importantes y que de repente, ¿cómo se llama?, no se tomaban en cuenta. ¿Por qué? Porque la gente es más o menos, mucho, no todo, obviamente hay gente que sigue este canon que estoy planteando, de ser más flexible en la vida, en la vida. Porque cuando tú eres joven, por ejemplo, yo estaba conversando con Lugano en la mesa, en el almuerzo, y de repente me hace una pregunta, Lugano 14 años, me hace una pregunta como: papá, ¿es verdad que la derecha siempre se encarga de fijonear a los zurdos porque son...? Uy, me dijo una wea así que yo dije, a la mierda, estamos en este tema. Entonces tuve que bajarlo un poco y hacerle ver un poco el asunto del espectro político de hoy. O del pasado, o cómo ha ido evolucionando o involucionando, depende del espectro político, del centro, de la izquierda, de los matices de la izquierda, de los matices de la derecha, del centro, de la anarquía, etcétera, etcétera. Entonces, yo le expliqué. Entonces, da la casualidad que empezamos como a conversar después de otras cosas y yo decía, este pensamiento lo tiene ahora. Y por eso que cuando hay pensamientos de joven, que estoy hablando de materias netamente que son valóricas, incluso diría yo. Hay otras que son políticas. Hay otras que son musicales. Como que existen varias aristas, varias situaciones que cuando tú joven tienes eso. Pero va pasando el tiempo. Ya, y he aquí la pregunta. ¿El pensamiento de joven, la idea juvenil, sigue estando en ti? Pese a que ya han pasado, no sé, 40 años, 50 años, si que le ponemos... Odín cuando tenía 20 años, después de 50 años. ¿Piensa igual? ¿Y por qué invoqué a don Humberto Maturana? Que, insisto, un gran chileno, un gran filósofo, biólogo, que ya no está con nosotros. Que él en un momento dado habló como de tres derechos humanos que deberían estar, pero que no están. Y uno de esos es el derecho a cambiar de opinión. O sea, tener la capacidad de soltar verdades absolutas y modificar las posturas cuando hay experiencia o cuando el diálogo lo amerita y te van como convenciendo o te van dando fundamentos o tienes más conocimientos para poder decir, no era tanto como lo pensaba yo. Entonces, a partir de ahora voy a entrar por este lado. Y ahí nacen un montón de cosas, como por ejemplo... No quiero apelar a la película de El secreto de sus ojos, en el momento en que están buscando al malandra y hablan de Racing, honor y gloria para Racing, y de repente dicen que la persona puede cambiar de trabajo, puede cambiar de esposa, puede cambiar de ropa, puede cambiarse de un montón de cosas, pero lo único que no puede cambiar es su pasión, que en este caso era por Racing, en el caso de la película. Y acá pareciera, insisto, que la gente que tal vez te ha seguido la vida, va a hablar de la amistad, de los amigos, tal vez algún famosillo que uno lo vea al transcurrir la historia, que realmente veis que está pensando de otra manera e inmediatamente dudas de aquello. Dudas de eso. Piensas, no, este weón siempre fue racista y el weón sigue siendo un racista. Este weón siempre fue de izquierda y ahora el weón es de derecha. Este weón siempre era católico y ahora es ateo. A ver, señoras, señores, ¿no tienen derecho a cambiar de opinión? Alguien va a decir, no, weón, es que yo siempre voté por la izquierda y weón, sigo votando por la izquierda. Puedes seguir votando por los mismos hijos de puta, weón, que te cagan la existencia, que te cagan el sistema, weón, que no aportan en nada, pero weón, como soy weón radical, decís, yo soy de izquierda y seguiré votando y nada me va a cambiar. Muy bien, quédate ahí. Pero ¿por qué una persona que tal vez era de izquierda y pasó a ser de derecha, o una persona que era de derecha y pasó a ser de izquierda, tiene que ser casi como penalizado? ¿Tiene que ser, ¿cómo se llama?, quemado en la hoguera.
Ah, es que hay hueones que parece que la moral la tienen por arriba, los niveles, hueón, de ética, hueón, son súper súper altos, hueón. Hay hueones que son, que está Dios, el Padre Hurtado, y después están ellos. Creo yo, ¿no? ¿Y esto qué pasa? Hay gente que actualmente tal vez ha visto las cagás que se han mandado durante la vida. Y a esta altura de la vida dirá, ¿sabes qué? Ya no estoy pensando como pensaba antes. Ya creo que ahora la cosa es distinta. ¿Y por qué? Puede ser por varios factores. Y déjame echar a dónde piqué la guía, y esto no tiene nada que ver con Chile. Gran programa ese, nada que ver con Chile. No es sorpresa decir que yo soy seguidor de, obviamente, de muchas cosas de Argentina, porque obviamente tengo una ligación con muchas cosas ya en Argentina. Una de esas es seguir la trayectoria de Mario Pergolini, que es un conductor, animador, radio, televisión, streaming, pionero dentro del streaming, yo diría, en América, digitalizado, tecnológico, etcétera, etcétera. Pero que en su juventud, sobre todo los tiempos de la TV Ataca, o los tiempos de la radio Rock and Pop, o los tiempos de CQC Argentina, era un reverendo hijo de puta. Porque era joven, jovenzuelo, con el pelo largo, tirándose en contra de la gente, diciendo barbaridades a cada persona, etcétera, etcétera, etcétera, que formaba parte de aquel, entre comillas, show. Hace poco estaba haciendo unas declaraciones por unos hechos que habían ocurrido en la noticia. Voy a tratar de no entrar en materia más específica, pero todo esto se resume en que hay gente que cree que Mario Pergolini no está deconstruido, porque la gente como que exige que estén deconstruidos, como que aquellas personas, por ejemplo, no le aceptarían ahora a una persona que haga un discurso feminista cuando en un tiempo dado, cuando era más joven, weón, las trató como el hoyo. Y puede ser que justamente pasó eso. Hay gente que puede haber cometido ciertas acciones que parece que te condenan para toda la vida, y que cuando pasan los años tú cambias de opinión, pero nadie te pesca, weón. O te pescan poco, o como en este caso esta periodista que apuntó contra él, porque él estaba hablando sobre la violencia de género y en el programa, y de repente le cuestionó esta especie como lavada de imagen a esta altura de su vida. O sea, por ejemplo, cuando hay mucha gente que hace más de 20, 30 años tuvo una opinión, por ejemplo, vamos a hacer un ejemplo en este caso, de haber sido como, no sé si misógino, porque no tengo muy claro. Lo que sí, era artero en sus declaraciones, como cualquier persona que de repente trabaja en el espectáculo, en estos shows, weón. De repente, puede ser que a la mujer la veáis de tal manera que ¡pap! Sino que la circunstancia en tal es que ahora eres padre y tienes una hija. ¿Te va cambiando eso? Porque hay gente que piensa, claro, como tiene una hija ahora, ha cambiado un poco su visión. La paternidad tal vez te cambie la mirada. Esta periodista decía, claro, le cambia la mirada de tener una hija. Pero yo cuando trabajé con él, ya tenía esa hija y no tenía esa mirada cambiada. Porque ahora la hija es mayor, porque ahora la hija es más grande, porque ha tenido chiquitita, por un año, dos años, y seguía pensando lo mismo. Es lo que dice la periodista. Pero lo que voy yo con todo esto, porque de esto me agarré, es que pareciera que la gente en el tiempo parecía que no tiene derecho a cambiar de opinión o de la palabra esta de construir. Que todo esto también hay ciertos reparos que uno hace con eso. Cuando hablan del humor, que un poco más y ahora le dicen a mucha gente, no tenéis reírte de esto. Cuando yo tenía 20 años. Mira, a ver, hablemos de Julio Jung, que ahora acaba de partir. Mira, lorea lo que voy a decir. Solamente para graficarse estas cosas, pero. Y vuelvo a decir, lorea lo que te voy a decir. Hay una sección que estaba en Medio Mundo que se llamaba la roticería, donde trabajaba obviamente el Derrick Yoli y Julio Jung, que eran que atendían una roticería. Atendían como el Loli. Insultaban. ¿Y qué querí? Y a mujeres, pues en este caso, porque tú estabas la Anita Kleski, me acuerdo, la Gloria Muschmeyer. Y te juro que si uno ve ese sketch,
Más de alguno dirá, ah, ese sketch hacerlo ahora, independiente que hay muy pocos, bueno, está el muro, el club de la comedia, que no sé qué cosa es. Estaba el, ¿cómo se llama? El Desestrese, que era un gran programa. Pero alguien diría, no, eso no se puede hacer ahora. Perfecto, no lo haga, no haga ese tipo de humor. Pero eso no quita que en su momento dado el mismo Julio Jun podría estar ahora, entre comillas, ya no está con nosotros, ya le ríen, medio deconstruido. No, porque piensan que eso era una parodia a ciertos comerciantes que te atendían como el Lollywood y que les daba lo mismo. Capaz que ese comerciante en ese tiempo tendría 30 años y ahora que tiene 60, ponte tú, ahora tal vez tiene negocio y atiende muy bien. Pero más de alguno recordará en sus tiempos, ¡oh, este viejo culiado me atendió como el pico! Bueno, y da por hecho de que ese güey es así, y así será, y se morirá así. Pero cambió. Tiene otra visión, entre comillas se deconstruyó, pero la gente, ¿le cree o no le cree? Es ahí el problema. Es ahí el dilema. Tal vez cuando joven tú tenías un pensamiento muy claro frente a cierto tema, y ahora tienes otro. ¿Por qué? No sé, por los golpes de la vida, situaciones nuevas que van apareciendo. O tal vez, y estamos puro güeyando, o tal vez sigues siendo la misma persona de esos 20 años, con el mismo carácter, las mismas ideas, los mismos pensamientos, la misma, el mismo punto de vista sobre ciertas cosas, etcétera, etcétera. O sea, que no quiero decir que está bien o está mal. Estoy hablando de aquella gente que viene y te encara. Porque más de alguno dirá la palabrita esa que tu pasado te condena. Hiciste una cuestión un tiempo y con eso estás como cagado toda la vida. La chica número uno me decía, una persona que está así va a estar marcada siempre toda la vida. Y yo le dije, pero ¿y si tú tienes derecho también a poder, ¿cómo se llama? Primero, resolver situaciones que tal vez la cometiste porque eras inmaduro. Ah, ¿sabes de qué hablamos con eso con la chica número uno? Hablamos de eso de los padres ausentes. De esos padres ausentes que la pusieron, weón, fueron felices, supuestamente esos 2 minutos y medio. Después fueron papá y ni pescaron a su hijo o a su hija y se fueron. Muchos de esos dicen, y yo lo he escuchado, weón, muchos de esos dicen, no me sentía bien para ser padre, sentí que fui un irresponsable, sentí miedo, no me daban los cojones, etcétera, etcétera. Pero resulta que ese pelafustán, está bien, al primer año tal vez te dio miedo, no eres ni capaz de tomar una guagua porque crees que se te va a caer. Pero resulta que, Perla, estuviste 15 años fuera de la vida de ella o de él. ¿Para qué? Para aparecer después, los 15 años después, porque tenés más madurez, porque cambiaste visiones, cambiaste opinión, cambiaste hasta el carácter tal vez, ya no eres un hijo de puta, ahora es una persona más o menos respetable, el wea es respetable, y llega al hogar, y la niña que nunca tuvo padre y que tal vez preguntóse, ah, ¿qué será de mi padre? Tengo padre, porque no sé, cada familia verá cómo maneja eso, no me voy a meter en esa cuestión. Pero yo he visto de muchos que vienen y aparecen en la vida de esas niñas o niños que eran chiquititos, que no tuvieron padre. Y digo padre, ¿eh? No quiero decir madre, quiero enfocarme en el padre. Que vienen, weón, y como que aquí no ha pasado nada, weón. Y la decisión del hijo o la hija de decir, ¿sabes qué? Sí, papá. Hola, papá. Casi como si te eché menos 20 años. Y hay mujeres, obviamente, que se engrifan, hay mujeres que tal vez ponen cara como de mí, este chuche su madre viene a aparecer ahora y no. Y algunos, para variar, no pagan ni pensión alimenticia, weón. Entonces, ¿de qué estamos hablando, po, weón? ¿De qué estamos hablando? ¿Pero tiene el derecho a cambiar? A decir, ya, basta con eso, era así y ahora soy así. Bueno. En todo caso, eso que menciono es solamente una cosita aparte, porque en realidad ahí está el tema de los hijos, de la dependencia, si no hay dependencia, la mamá la saca adelante igual sola, no tengo idea, y nos vamos a meter en un problema, bueno, que después me van a llamar del Ministerio de la Mujer, bueno. Mejor no. Lo digo como un pequeñísimo ejemplo. Más estamos centrados en lo otro, en decir o en preguntarnos si acaso hay cosas que han pasado desde aquel tiempo hasta ahora que ameritan ser cambiadas,
o no se han cambiado y punto. Y sigo con esto. Tal vez situaciones de la vida te hicieron cambiar, bien. Tal vez no te hicieron cambiar, bien, igual. ¿Qué tanto? Pero insisto. Igual me da mucha lata cuando noto que hay personas que llegan y tal vez dudan de una persona que ya han pasado muchos años porque se quedaron con una impresión, tal vez, o bien fueron, entre comillas, víctimas, por ejemplo, el bullying. Porque al final esta periodista, cuando ataca a Pergolini, porque para mí es un ataque, viene y tal vez dice, pero en la época no sé cuánto a mí me hizo mierda. ¿Tú crees que está desconstruido y que ha cambiado? No. Bueno, fue la experiencia de esa persona. ¿Y qué pasa con el resto de las personas? ¿El resto de las personas también van a tener que pagar el cuento este? ¿O solamente lo va a tener que pagar ella? En fin. Tenemos los lentos, ¿ah? Fran Siniestro preparó el lento, ¿no? Ah, no dejó dicho el nombre. Oh, sospechosa esa cuestión. Sospechosa si no dejó el nombre. Dijo, lo envió después. Me parece sospechoso eso. Me parece sospechoso ese asunto. Me parece sospechoso. Ya. Lo analizamos después. Usted puede, a través del WhatsApp infernal de los monos, hablar, escribir, mandar audio, porque a gente le encanta el audio. ¡Dele con el audio! O a través del Twitter X, @monocl, @telodamos. Saludos a la gente entre la quinta y la décima región. En México también, la gente que nos escucha en Argentina, en Perú, en Bolivia. También en Portugal, por lo que escuché el otro día. Ahora, hay gente también que, si quiere mandar saludos, hacer transferencias, háganlo, lo esperamos acá. Pese a que estamos a 8 de junio del 2026, ya la caja chica está mal. No tengo idea producto de qué. Tengo mis dudas. Algo está pasando. No sé, algo está pasando. Tía Gladys, buenos días. Me dice que hoy día está de cumpleaños alguien que va a venir a Chile. ¿Va a venir ya o tiene el Movistar pronto? Está carreteado, ¿eh? Pero no importa, sigue siendo un grande. El cantautor británico Mick Hucknall, de la banda, obviamente, Simple Red. Y arrancamos con Simple Red en este programa. La vuelta a titulares, después Fran Siniestro, después la gente que quiere opinar, después el informe de la caja chica. Y todo lo que usted diga, gente cambiada. Sansi Gomistar. I love you. I want you. 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

Estamos acá en Monos al Aire, en la radio de los monos. Vamos con los titulares. Y por el día de hoy, excepcionalmente, con esta cortina, con esta característica, queremos saludar a los 66 años que ha cumplido Radio Portales de Santiago, que ahora está en la FM, y que forma parte al menos de mi infancia, de mi adolescencia, cuando yo conocí esos estudios de ahí, de la calle Ejército 136, ahí. Y más que mal, ahora que está en la calle Fanol Velasco, al otro lado de la Alameda, formó parte obviamente de un tiempo, sobre todo del tiempo glorioso de las AM. De ese tiempo glorioso, Radio Portales debe ser una de las pocas que queda, por no decir casi una de las principales que queda todavía, pero ahora con Señal FM, que ahí está dando la batalla. Vamos adelante con todo Radio Portales. Y en el día de hoy, para leer los titulares, lo vamos a hacer con la revista de Portales, obvio. Aprovechando de celebrar esos 66 años, cómo no recordar tanto programa de la Portales, sobre todo el Portales de la Mañana. Y siempre lo mencionó la Portales acá, sobre todo cuando colocamos temas musicales medio antiguos, nos acordamos de la Portales. Tanto locutor, bueno, Julito Videla, Moncho Silva, Ricardo Calderón. Jorquera. ¿Cuál es el nombre de Jorquera? Patricio Varela en la noche, saludando a las estrellas. Y tanto personaje. Alodia Corral en la última etapa de la Radio Portales, bueno. El Calito Zapag. Puedo quedar corto. Pero bueno, el asunto es eso. Aprovechando de hacer los titulares, saludamos a Radio Portales en sus 66 años. Casi la edad del director de la radio. Increíble, ya. Titulares hasta ahora. En Monos al Aire. ¿Puedo decir la frase igual? No es mía, pero... Unidos para unir a Chile.

La senadora Vodanovic reitera que el folleto del Partido Socialista contra Kast fue un error y asegura que se tomarán medidas serias y drásticas. Perdón que me ría. La presidenta del PS intentó dar por superado el hecho. Si alguien no sabe, el Partido Socialista anduvo repartiendo, iba a repartir, porque al final no repartieron. Estaba ahí, ¿cómo se llama el profe este? Ay, que lo tengo acá en el... Ya me acuerdo. Y con la senadora, con una imagen del presidente José Antonio Kast, con una nariz de Pinocho, como si fuera un mentiroso. ¿Cómo se les ocurre decir eso? Jamás ha mentido el presidente de la República. Solamente han sido metáforas. ¿Cómo se le ocurre decir eso? Ok, dejémoslo ahí. Una acusación que daña a Chile. Marfana, Izaguirre, Marcelo y Velasco salen en defensa de Nicolás Grau. Dicen que el Partido Libertario ya está casi listo con eso. Vamos a ver qué pasa. Inflación da un respiro. IPC de mayo se ubica bajo lo esperado al anotar un alza de 0,2%. Con esto el dato anual bajó del 4%. ¡Aguante, Quirós! En la región de Atacama, 7 de 8 carabineros detenidos por corrupción quedaron en prisión preventiva. Fueron formalizados por obstrucción a la investigación y otros. Orden y patria en nuestro lema. Secretaría del Senado, flancos y fortalezas marcan recta final entre Rojas y Lobos. La definición se votará el 16 de junio y requiere 2 tercios, de la sala. ¿A alguien le interesa la Secretaría del Senado? No, pero hay mucha plata, weón. Hay mucha plata ahí metida, weón. Hay mucha plata. En serio, weón, hay mucha plata, weón. Gana más que... ¿Por qué ganan tanto, weón? Pregunta que me hago. ¿Por qué? En fin. Gobierno retrocede y da luz verde para que Core sigan trabajando en el segundo piso. Tres se desempeñan sin dejar el Core metropolitano. ¿Perdón? ¿Ahí trabaja el Core? No tenía idea. Yo pensé que trabajaba en la intendencia. ¿Una que yo? Bueno. Lautaro Carmona del PC dice: hay que preguntarse, ¿por qué tan pronto los estudiantes salieron a las calles? ¡Mira la pregunta que hace! Se la contesta por fuera Lautaro. Yo ando medio ocupado, estoy medio corto de tiempo. En lo internacional, Trump, tras nuevos ataques cruzados entre Israel e Irán, deben parar de disparar. ¡Mira quién lo dice! Y como si fuera una carrera en el club hípico, Sánchez recorta distancia con Fujimori en Perú. ¡Keiko anda! ¡Anda así la Keiko! Menos de 40.000 votos de diferencia. La ventaja de la derechista corre riesgo de evaporarse, dicen algunos. A todo esto, no estén pidiendo explicaciones del por qué el servicio electoral del Perú es distinto al de acá. Acá alegan, bueno, ay, nos falta que se... ¡Ay, hay un fraude, bueno, hay una papeleta, no sé! Allá en el colegio, la concha y la lora, ahí los cocos el perro por allá, güey. Pero saltan, güey, acá. ¡Ay, hay un fraude electoral! ¡Va a ganar Boris! ¡Por fraude electoral! ¡Boris! ¡El Boris! Señalaron la boca, weón. Péguense con una pena en el pecho, weonados, con el cervel que tenemos, weón. Aquí, 2, 3, 4, a la 9, 10. Presidente de la República, este weón. Se acabó. ¡Ay, el fraude electoral! ¡Los zurdos están manejando los zurdos! ¡Vayan a lavarse la raja, weón! ¿Hasta cuándo con esa weá, esa tontera, weón? Tenemos un cervel, weón, que trabaja más bien que la mierda, weón. Una de las pocas weá que hay en este país que trabaja bien, weón. Y alegan los weones. Vayan a ver lo que pasa en Argentina, lo que pasa en Perú, lo que pasa en Colombia. Vayan a ver esas weá que están tan preocupadas. ¡Ay, más bien fraude electoral! ¡Fraude electoral! ¡Métanse el fraude electoral en la raja! ¡Ay, fraude electoral! ¡Ay, fraude electoral! No se dan un... Cuando lo pierdan, se van a dar cuenta de lo que tenían. Uy, eso es como cuando te separáis, weón. La diferencia con Perú es que ellos tienen sistemas distintos del registro electoral. Ellos tienen una logística que es mal ir a cantar el tango. ¿Ah? Tienen que ir, bueno, arriba al Machu Picchu a buscar un voto.
Se demora la weá en bajar. Se demora en bajar por la cordillera, weón, ahí. ¿Ah? Es un weón que llena una mochila cachada con los votos. Así se demora en Perú, por eso se demora, pues. Los resultados van a estar en julio, weón. Estamos en el 8 de junio. Pero esta vez la competencia está apretada, apretada, apretada, apretada, apretada, apretada. Más apretada que... Más apretado que los bolsillos de Odín. Así de apretado. Fraude electoral, fraude electoral. Ahora, Keiko Fujimori va una vez más, o sea... Ahora, Keiko gana. Uy, la felicidad para todo el continente. Estarían todos en la misma línea. Ahí están. Estos peruanos. Están desordenados. En materia deportiva, déjame partir por lo que me atañe a mí personalmente. Ya la copa inventada me era inverosímil. Pero igual a la U la teníamos lista y asadita y frita. ¡Ay, los weones no pudieron hacer la weá sin tirarme el partido con la U! Hubiesen clasificado en el grupo de esta copa inventada. Ni la U ni Audax, weón. Pasó calera, weón. A Cabral lo puteamos, weón. No sé qué pasó, qué tontera. Pero sigue el torneo. Lo más importante es que vamos a estar en modo mundial. Eso es lo que importa, porque este jueves arranca el mundial. Hay gente que no está ni ahí con el fútbol, pero dice, sí, vamos con el mundial. Chile no va a estar. Ah, no importa. Ese mes el fútbol chileno se va... ¿Cómo se llama la palabra? Se transforma. Se transforma. Y sobre eso del mundial, hay harta información de mundialera, pero deberíamos dejar una sección para el mundial aparte. ¿Cierto? Sí, dejemos una... Como noticias del mundial, una cosa así. Lo van a hacer todos los radios, todos los canales, todos van a hacer la misma weá. Hasta el super sin filtro va a tener un sin filtro sport con Felipe Bianchi. ¡Mira! Ya, el día viernes, cuando terminamos el programa... Pasemos espectáculo, porque es para cerrar, pero sabéis que voy a cerrar con lo mismo que cerramos el viernes. O sea, no enteramos el viernes. Pero aquí me voy a dar la lata de entrar. Mira, yo sé que este tema no lo vamos a tocar hoy. Y es más, yo creo que tiempo atrás lo hemos tocado por otras circunstancias. Pero he estado atentamente viendo todo lo que sucedió en Buenos Aires durante estos tres días, viernes, sábado, domingo. Hoy día lunes, hasta altura todavía no me enchufo, va a ser después de que terminen los programas de radio donde participo, donde trabajo, para darme cuenta más o menos de los alcances extra que ha tenido esto. ¿Podemos matizar esto, Torombolo, con...? Sí, dejemos de lado ya homenajeamos la portal, homenajeamos los titulares, ya está al lado. Por favor, ¿se parece? Ah, que elija yo. No sé, weón, cualquiera. Si es para poder explicar bien el asunto. Ok, ya, dale con eso. Entremos en materia solamente para hablar esta cosita y ahí nos vamos a la pausa porque ya estamos entrando en el segundo bloque para que usted opine, hable, diga cosas, diga que ha cambiado, que es un converso.

Bueno, a los 77 años, el cantante argentino Indio Solari, que padecía de Parkinson del año 2015, partió. Personaje como central de la música popular trasandina en los últimos por lo menos 40 años. Esto detonó varias cosas que... Mira, que acá en Chile no pasan mucho. O sea, podrían pasar, pero no estamos como para eso. Porque en ese sentido tenemos menos... Bueno, no sé si hablar de fanatismo, pero por lo menos el público es distinto en muchos aspectos. Por más que haya mucha gente acá que está acá en Chile, que generalmente le llama mucho la atención, obviamente, las bandas argentinas, o los solistas argentinos, lo que sea. Estamos hablando de la apertura en los tiempos de la dictadura, estamos hablando de los 80, estamos hablando de cuando empezó a venir Soda Stereo, cuando empezó a venir Charly García, cuando empezó a venir Los Enanitos Verdes, y así podría mencionar un montón de grupos argentinos y solistas, Miguel Mateo, está en la lista larga. Pero nosotros hemos dicho varias veces acá en la radio, sobre todo que es una radio, obviamente, que emite la música de los 80, de los 90 o 70, y que, a ver, la gran mayoría de los artistas, y ojo, y esto a nivel general, no tan solo lo hablo en la música, también en la literatura, en el arte, en la pintura en general, no todos son santas palomas, ni tampoco todos, y todos tienen tejado de vidrio, y hay muchos que tienen el culito sucio, digamos las cosas como son, pero está en ti ver si acaso tú quieres ser seguidor o no seguidora de alguien que su obra es esta. Y que solamente en algunos casos trasciende a otras dimensiones. Y es el caso del Indio Solari. Que el Indio Solari, más que mal, igual es algo muy localista. Fíjate que el Indio Solari solamente en Argentina movió las masas que movió durante este fin de semana desde que llegó su cuerpo ahí al sector de Avellaneda. Gran barrio Avellaneda. Cariñoso saludo para la gente que está en Avellaneda. Al principio incluso habían pensado que iban a hacerlo en el estadio de Racing, al final se hizo en un polideportivo. Vienen las filas de 15.000 personas casi por hora, pasando todos los ricoteros despidiéndose del Indio Solari. En lo musical es una cosa que es evidentemente claro que tuvo una especie como de, llámale, marca poderosa y potente. A mí me encantan aquellos bandas under que de repente quieren irse contra el sistema. Me gusta eso. Y si a la vez es de calidad, mejor. Pero el Indio Solari traspasó a otras dimensiones, sobre todo en lo político y en lo sociocultural. Y es ahí donde durante todo este fin de semana me he topado con un montón de afirmaciones, aseveraciones, y de gente que en realidad no tiene por qué gustarle tal vez la banda, pero se da cuenta del movimiento social que es. El momento de las masas. Es más, hay mucha gente que ayer trataba de recordar qué furilal como este se ha dado más o menos en Argentina, y son contados con los dedos, el de Néstor Kirchner, tal vez el de Sandro, el de Diego Maradona, que fue un desorden ahí por el asunto del Congreso, etcétera, etcétera. Incluso muchos lo estaban comparando casi con el de Evita. Si alguien puede revisar en algún archivo por ahí cómo fue el funeral de Evita Perón, fue increíble, güey. O el de Gardel. Entonces, el Indio Solari hay que dejarlo en una parte del altar de la música de los que han partido y de los que van a partir, porque ojo, por algunos que están tan pedidos, no hacen nada el nombre, toco madera, que van a dejar una herencia o van a dejar un legado que al menos yo... Aquí viene mi frase para Julito. No sé si para ti, pero para mí. No sé si para ti, pero para mí. El Indio Solari va a quedar dentro del estrellato. Musicalmente hablando. Lo otro se puede discutir. Porque hay gente, y acá viene una frase que la voy a dejar solamente tirada, pero no la voy a analizar porque ya estamos corto de tiempo. Pero se han dado cuenta que siempre pelan a todos los que son cantantes de izquierda, que le tiran la foca, claro, weón, cantáis para el pueblo, weón, y vivís en una mansión con chetumare, weón, y los weones pobres, weón, pero el weón se enriqueció a costa de nosotros, el culiao. Eso lo dicen allá. Pero ¿cuántas veces yo lo he escuchado eso también de acá?
su trabajo es ese. Y gracias a su trabajo, a su esfuerzo, a su calidad, ha logrado lo que tiene. Y pareciera que es un pecado. Pareciera que es un pecado. La dejo ahí nomás. Patricio Rey, como les digo, y todavía sigue, porque a toda esta noche en Avellaneda creo que hubo que parar la fila ya, porque ya no más. Y sus funerales deberían ser hoy día, creo, en esta mañana. Para usted que está escuchando la transmisión, ya ha pasado todo lo del Indio Solari, y ahora simplemente usted quédese en la sintonía, porque ya se viene el Expreso Blas, con Norma Blas, el Expreso Bailable. Para luego, Icy Rock, si es que tiene internet. Porque le andan boicoteando los cables, igual como boicotean a mi periodista Lili Zúñiga, por Dios. Y si está en la mañana, escucha ahora más ratito a Moloch con Mario Rastachán, que viene también con el Indio Solari. ¿Qué tal? En fin. Pero eso queríamos decir del Indio. Terminan los titulares acá en la radio Los Monos. Ya, nos vamos. Feliz cumpleaños. La tía Lali me dice que a ella le encantan. ¿Por qué le encanta tanto a tía Lali? ¿Por alguna razón en especial le gusta tanto esta artista que me lo escribió así con emoción? Ah, dice la tía Lali, tuvo el mismo peinado de ella. ¡Ah! ¿Por eso? ¿Por el peinado? Yo pensé, tía Lali, que usted tenía el peinado como a los Sheena Easton en algún momento de la vida. No sé por qué. No, no es así. Ah, ya. Bonnie Tyler, feliz cumpleaños, cantante británico galesa. No sé si esta canción, si fuera más político, se la tiraría al Indio Solari, pero no lo voy a hacer. Porque van a faltar la gente que diga, ¡ay, anda, voy a andar a sola! Bonnie Tyler, feliz cumpleaños. A la vuelta, estamos con la gente, tal vez. Tal vez, y solo tal vez. En esto que se llama Monos al Aire. Holding out for a hero. Bonnie Tyler, feliz cumpleaños. 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

0: ¿Eso mandó?
1: Ya.
0: Sí, que está, la estoy mirando acá. Es raro verla con ropa. Perdón. Estamos al aire. Esto es Monos al Aire, acá en la radio de los monos. Quien te habla, Teniente Telo Damus, desde Santiago de Chile, para todo el mundo vía internet. Gracias por estar en la sintonía, que no ni hemos pescado sintonía en cantidad, ¿eh? Pero el público cautivo, el público fiel. A todo esto, revisaste lo de... Yo no he revisado lo de Google Play. Algo hay que revisar ahí, ¿eh? Sí, porque... Sí, sabemos que tenemos por otro... Gracias por la audiencia. Tenemos por otra vía. Pero uno nunca sabe lo que pasa en la cibernia, como dice Carla Sibila. Que todo esto hoy día no estuvo. Ahí si te levantas en la mañana temprano, si es que alguien la escuchó en una retransmisión. Igual es raro. Mira, es tan raro retransmitir eso en la tarde que lo también lo retransmitamos un día el lunes que del viernes. Entonces. Es raro. ¿Por qué estamos retransmitiendo en la tarde? Si el avión sale en la mañana. Ok. Lo conversaremos después aquello. Si no, es que estoy viendo acá también a lo... Es que lo que pasa es que Black hace un rato me mandó de Clarín lo que pasaba del Indio Solari, ¿eh? Entonces estaba mirándolo acá también. Impresionante, güey. Sí. Gentes por allá, gentes por acá. ¿Cuáles quieres? Gentes. Entonces estaba mirando eso acá. Gentilmente Black, de la banda El Vertedero, obviamente. Me mandó eso. ¿Qué cosa? No me llegó. Yo te lo envié. Yo te lo envié. Ya. No, estaba viendo toda la... Más encima, anoche en Avellaneda estaba lloviendo, pues, weón. Igual la gente, weón. ¿Ah? Por la avenida Mitre hasta el puente Pueyrredón, me acuerdo que estaba la gente. Oh, bueno. Voy a leer. Les recuerdo que estamos hablando sobre... Es como raro decir si has cambiado de opinión desde tus visiones, tus ideas juveniles hasta ahora. Porque hay gente que, insisto, hay gente que tal vez permanecerá con el mismo concepto de antes ahora. Pero hay vicisitudes, hay situaciones de la vida que te hacen entrar en otra dinámica. Saludo a Don Walter Langenbach, que anda mandando TikTok. ¿Por qué anda mandando TikTok, Don Walter Langenbach? ¿Por qué manda TikTok? TikTok. ¿Por qué manda TikTok? ¿Cuál es la gracia de mandar TikTok? Anda mandando TikTok, weón. ¿Por qué anda mandando? Está bueno. La guñecita también, igual, buena para el TikTok. Ya. Lindo lunes, dice Don Walter Langenbach. Pato Catini, que apareciste, menos mal. ¿Dónde andáis, canalla?

0: Anda ahí, bribón. Hoy el otro día saludo a Carlito. Pero, desfasado, Carlito. Avísele a ese hombre que... No, no dicen nada, weón. Si nunca se ha levantado temprano en la mañana, ese weón. ¿Cuándo se ha levantado temprano alguna vez en la vida, ese weón? Dice Matador acá, pensamientos de joven, creo que pocos. Sí he cambiado, todos los días cambio. Mi carácter ha cambiado mucho, es la edad. Ah, o sea, ha cambiado. ¿Veleta? ¿Es veleta? No, nunca tan veleta. Ha cambiado mucho, entonces, mío. ¿Qué es deconstruido? Ah, le vamos a tener que explicar a Matador qué es lo que es deconstruido. Ya se lo explicamos. Cuando siga leyendo acá, se lo vamos a explicar, ¿ya? La deconstrucción. Que va muy de la mano en estos tiempos, pero que para algunos, no para todos, es algo importante. Sí, porque hay otros que no lo pescan, así de simple. Sí. Sí, hay gente que lo toma en cuenta y hay gente que no lo toma en cuenta. ¿Por qué? Porque hay una premisa que salta inmediatamente con una frase que puede ser feliz para aquellas personas, no para todos tal vez, pero para aquellas personas, es como, yo soy así y seguiré siendo así. Punto. ¿Y qué hacer? Lo va a llevar a un tribunal para decir, oye, yo exijo que esta persona cambie. ¿Por qué? Si más que mal ¿cómo se llama? Es una revisión que te haces tú internamente y mentalmente. Y que está ligado en estos tiempos actuales con lo que tenga que ver, sobre todo, por ejemplo, el caso del machismo. Por ejemplo. ¿Cómo? Sí, es que está todo como en el ámbito social. Si al final es una especie como de cuestionamiento, de revisar tus costumbres, tus creencias, los estereotipos, porque todo el rol del género, del machismo, que te enseñaron en el tiempo, ¿cachai? Y que al final de cuentas, cuando te piden deconstruirte, te están pidiendo que desarmes esas ideas para poder tener identidades más libres, sin prejuicio. O sea, de repente puede llegar a ser filosófico esto, ¿ya? Puede llegar a ser hasta filosófico. Pero insisto, es un proceso... Insisto, hay gente que lo toma mucho más al pie de la letra y te encara con aquello. Hay otros que no están ni ahí con la cuestión. Como te insisto, van a seguir así. Saludos al cielo al gran Julio Jun. Perdón, dice Don Telo. Ese video que usted habla de la pasión lo tengo guardado, es maravilloso. Ah, claro. Sí. Con Guillermo Francella, justamente. Porque habla de aquello. Por eso digo yo que hay gente que tal vez... Yo lo confundamos un poco, porque una cosa son los conceptos ideales, idealismo, ¿cachai? Ese pensamiento, no sé si es liberal, pero ese pensamiento como de revolución que tiene uno en un momento. Es como nosotros dijimos, la alegría va a llegar. Y aquí estamos haciendo radio, esperando la alegría. Por ejemplo, solamente un ejemplo. Buenos días, Miguel Ángel, ¿cómo está? Saludos para él también. Justamente está la escena que me está... Hay una escena que me está mandando, gracias, Matador. Justamente. Norma Blas, que es una chica desconstruida. No, mentira.
1: Hola, corazón hermoso, ¿cómo estás?
0: Muy Espero bien.
1: Que te encuentres muy bien. Te mando un gran saludo para ti y para toda la banda de la radio de los...
0: Muchas gracias.
1: Amor por amor. Tienes a... Aún hoy pensamientos e ideas de tu juventud.
0: Café.
1: Fíjate que yo siempre me he regido porque soy muy, ¿sí?, muy aventada en hacer las cosas, la verdad. Y a veces pues no lo pienso tanto y me aviento a hacer las cosas, ¿verdad? O sea, cualquier cosa y yo soy súper, yo soy la primera.
0: Siempre entonces
1: me quede bien, me quede mal, al menos ya me quedó la experiencia, ¿no? Porque ahora sí, como dicen, aviéntate y al menos vas a tener la experiencia, ¿no? Ah. Y la verdad, analizando bien mi situación de mi vida, creo que por lo general soy así. Soy una persona que se arriesga y que a veces no ve pues sí hay consecuencias, ¿verdad?
0: Siempre ha sido
1: y
0: así,
1: sí he tenido Norma. Consecuencias, pero afortunada o desafortunadamente las he sabido, pues ahí, así como dice, esquivar y aprender, ¿no? Pero bueno, ojalá que yo esté en sintonía con lo que tú estás mencionando.
0: Siempre es así, Norma.
1: No me gustaría ser el oso. No. Pero ya me aventé. ¿Qué quieres? Ya lo dije.
0: Ya lo dijiste, ya.
1: Te amo con todo mi corazón.
0: I love you.
1: Mucho corazón. Cuídense, por favor, la audiencia de la radio de los monos. Yo soy Norma Blas, la morena. Bye, bye.
0: ¿Ve? Por lo que estoy cachando acá, y lo cual me parece muy bien, por lo menos como lo expresa ella, ella ha tenido ese carácter de siempre. Y como que se mantiene en esa línea. Y es bonito eso. O sea, digo que es bonito en el sentido de que, pucha, ya logré esto otro, lo hice así nomás. Puto, me parece bien, Te felicito, Norma. Una gran chica. Ya, sigo acá leyendo a la gente que está escribiendo, que está mandando WhatsApp, que está mandando audios, que está mandando mensajes en general. ¿Qué cosa? No, que sigo en el WhatsApp en general de los monos, sí, sigo. Dice Don Telo, ahora es copa inventada, si ganaban, pasaban. Sí, pero si ven... ¿Ahora es copa inventada? No, no me hueve, no insulte mi inteligencia, Don Matador. Desde el día 1 que se inventó esta copa de mierda, dije yo que es una copa inventada y que nosotros que estábamos en la copa, estábamos en las copas internacionales, que yo no pesqué esta cuestión. Está publicado, así que no me venga con güeyita. No se ponga sin filtro. Dice, si ganaban pasaban, pero los pencas de Dauda iban 2 y estaban haciendo tiempo en vez de apurarse para ganar. Y si usted vio el partido, me imagino que vio lo que pasó al final, pues los últimos 5 minutos. No hay más pruebas, señor juez. Chiquitibuna, bimbomba, ¿qué es esto? México, rara. Ah, está bueno. ¡Vamos por México! ¡Pues órale, vamos por México!
2: Ya, Pedrito. Cuando comenzó a explicar, no entendí. Al medio, entendí poco y al final terminé sin entender nada.
0: Ya, expliquémosle al matador en una pura palabra. Si usted es machista, deje de ser machista. Listo, ahí está el resumen de toda la web. No hay más resumen que ese. Black.
3: Hola, Tilo, ¿cómo estás?
0: ¿Qué tal?
3: Hoy yo creo que conservo hartas cosas de cuando era joven. En cuanto a política sí, en cuanto a creencias religiosas también, en relacionarme con la gente también. Lo que sí he ablandado, lo que estoy más tolerante es conversar con gente desconocida, pero la verdad que no aquí. Sí, no, sí aquí también, pero depende de la circunstancia.
0: Ah, ya.
3: De repente me tomo a cuchara, me pongo a hablar con gente, no en mi edificio porque son medio fome, pero sí. En la calle, en alguna circunstancia como particular me da cerra. Y intolerante, sí, intolerante con los fanáticos, que son incultos, con los fanáticos que no tienen argumentos. Con ese me carga, weón, puta, que lo odio, weón. Y intolerante también con el tema del maltrato animal. Yo creo que por ahí va. Eso es lo único que cambia, o que se ha exacerbado con el tiempo.
0: Ah,
3: mucho más intolerante. Antes quizás lo aguantaba, hacía el leto, pero ahora no lo tolero. Absolutamente nada.
0: Hacete un poquito de ruido, ¿eh? Sigo leyendo. ¿Quién está acá? Don Mauro. ¿Cómo está, Don Mauro? Buenos días. Dice, con el tema de matrimonio de papel, pensé que saldría con aquella partner. No sé lo que... No me ande proponiendo cosas de ese tipo. ¿Qué cosa? Matador dice deconstruido, dice Don Mauro. Es como le deja el chiquitín Mr. Chile. Ya, ok. a Toto Matador le fue a preguntar a Siri mejor, ¿eh? Para que, igual le encuentren en real la explicación, le fue a preguntar a Siri la weá, igual en real. ¿Qué te dije, hombre? Deja de ser machista. Deja de costumbres tontas, weón. Ah, deja de andar cosificando a las mujeres, weón. Esa weá están pidiendo ahora. No más de eso. Tal vez cuando joven, weón, llegáis y le tocáis el culo a una mina y ahora no se toca la weá. Deja de andar tocando el culo. Eso es todo. Hay gente que no cambia, pues. Hay gente que sí cambia, hay gente que no cambia. ¿Qué dice acá? Uy, me está mandando Rodrigo Sosa una información de Laudas contra Rengo. Esa, desconozco esa información. La voy a leer después del programa, ¿ya? O de los programas. Debe ser una chimuchina, weón, barata, pero igual la voy a leer, ¿eh? La voy a leer igual. Saludos a don Pato Reine, saludos a don Radon Laf, que andan por ahí dando vuelta. Gracias por estar acá en la sintonía. Y... ¿qué cosa? Ah, esperemos una. Ya, perfecto. Ya, esperemos una más y nos vamos con el. Con el deconstruido Franciniecho.
4: A ver, ¿tienes aún hoy pensamientos e ideas de juventud? Sí, me siento joven todavía.
0: Ah, eso
4: está
0: bueno.
4: Has estado cambiando. También tu carácter cambió o es igual. Yo creo que es más relajado, ¿no?
0: Sí, más relajado.
4: Mientras más maduras, más te das cuenta de las cosas que si quieres que salgan como tú quieres que salgan, tú las tienes que hacer.
0: ¿Qué fue eso?
4: Si se lo pides a otra persona, pues tienes que tener en cuenta que posiblemente no se salga como tú quieras hacerlo.
0: Claro.
4: Y no molestarte por eso. Si quieres hacer algo, quieres que algo salga como tú quieres, hazlo tú.
0: Hazlo tú. Bien, ¿ah? Muy bien, Mario Restechan. ¿Puedo ir a Twitter? ¿Tengo algo en Twitter, no? Ya. Si hay algo en Twitter, lo hacemos, lo vemos y nos vamos a... Y si no hay nada, no hay nada. No. Así es simple, así es simple. Déjame mirar, guachito. Ay, que estamos con el pelambre de Sin Filtro todavía acá en el Twitter. Mauricio Palacio, ¿cómo está? Buenos días, don Mauro P77. Buen día, don Telio de los Monos. Que tengan buena semana. Aún me quedan pensamientos de juventud. Y esos no creo que los cambien. Hay otros que ya no se hicieron. Debería haber una hecatombe para que se haga en realidad. Está pidiendo harto. Y sí he cambiado. Más calmado y más crítico desde lo que hago. ¿Cachai que todos llegan a la calma? Llegan toda la calma. Esa es una buena... Los años te dan eso, te dan esa entereza. Muy bien, ¿eh? El que no está calmado y no va a estar nunca calmado es Fran Siniestro. Buenos días, compadre. Saludos a los monos. Dice Obi-Wan Kenobi. Perdón, ¿qué dice? Ah, Mario.
4: Que también... Hay diferencia entre la juventud de antes y la juventud de ahora. La juventud que hace ahorita está encerrada en su teléfono jugando Free Fire o haciendo alguna pendejada.
0: Ah, claro.
4: Y la juventud de antes salía a la calle a convivir con sus amigos, a jugar fútbol o a jugar cualquier otra cosa. Eso es lo que ya no hago, ya no salgo a jugar, pero yo creo que ya nadie sale, ya nadie lo hace.
0: Claro. Esos son costumbres que se han ido cambiando, justamente. ¿Qué cosa? Ah, ya. Vamos por México. En el mundial vamos por México. Es que... Sí, por México que está en el mundial, ¿no? Sí. O sea, es como 1000 países en el mundial. Ya. Fran Siniestro nunca cambia.

0: Usted ya sabe, en Instagram está todavía la historia que dice ¿cuál es la canción que más odia? Y de yapa, si se acuerda, ¿cuál es el grupo que más malo que ha presentado Fran Siniestro? O él mismo como Fran Siniestro. En fin. Llega acá en este día lunes, Fran, a traernos una joyita musical nacional y con ropa.
1: ¡Buenos días, don Sarmiento!
0: ¡Buenos días!
1: Estar este día lunes con solcito, frío, pero con solcito. Sarmiento, en pose de la pérdida del director ese que se llama Julio Jung, que creo que estuvo en una película solamente y participó un poquito, don Sarmiento, el traigo, otra tremenda actriz chilena, don Sarmiento, que usted la conozca, ¿no?
0: ¿Ya?
1: Que se llama Adriana Barrientos.
0: ¡No!
1: Que es una modelo, actriz,
0: ¡no!,
1: presentadora de televisión también conocida como La Leona. Uy, si parece al otro que está ahí en Argentina que se cree el león.
2: ¿Qué está pasando? ¿Qué es esto?
1: Comenzó su carrera como modelo en 2004.
3: ¿Qué pasó? ¿Qué es
1: televisión
3: esto?
1: De la mañana, buenos días a todos, Televisión Nacional de Chile, del TVN, que ahora está más fuego.
0: ¡No, señor!
1: En agosto del 2004 participó en Mi Tierra Chile, se llegaba todo empolvado en San Mito, donde sale de la segunda finalista. En octubre de ese mismo año participó en el Miss Mundo Chile y no, que salió como mejor traje de baño. Ella no, pero el mejor traje de baño es más bonito. Era en el 2005, viajó a Guangzhou, uy, no sé cómo se pronuncia eso, en China.
0: ¡Hable bien!
1: Para participar en el concurso de belleza Miss Internacional Asia Pacífico y quedó en el octavo lugar. Y eran 10 nomás, no sabía. No sabía que es malo.
0: Ya, qué pesado.
1: Participó en ese tremendo programa supercultural, Volante con Compañía, que conducía el Quique, el que anda ahí hablando que tiene más ojeras que una bolsa de como de los bailarines, que es los cómicos.
0: Ya.
1: En 2009 participó en el reality show de Canal 13, que se llamaba 1910, y que resulta como cuarta finalista, donde conoció a su nuevo novio, Andrés Pinto. Que ese no es el mismo que le molestaba el pececillo que hacía. En 2010 fue reportero y guantanista del programa Alfombra Roja.
0: Ya.
1: En 2011 fue invitada en Nueva Argentina para el programa América TV, celebridad llamado Infama, y fue contratada por Carmen Barbieri para participar
0: en el programa de inicio.
1: Durante el verano del 2012, Barreto se convirtió en la primera chilena en participar y activar. Y participar activamente en un programa de su tipo en Argentina. Entonces, Sarmiento, que usted disfrute en su otra faceta.
0: ¡Disfrute, weón!
1: Porque además de ser una tremenda actriz, súper inteligente. Y con tremendos comentarios, o la conozcamos como cantante. Ahí se la dejo, Sarmiento, disfrútela.
0: Ya, Adriana Barrientos llegó acá, weón. Fran Siniestro, ¿usted conoce a Adriana Barrientos con ropa o sin ropa? No lo aclaró. Yo la conozco de las dos maneras. Y ahora llega acá con algo que supongo yo que lo vamos a escuchar, ¿no? Atentamente.

0: la sección de Fran Siniestro.
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La leona salvaje, gracias Fran Siniestro, ¿eh? ¡Ay, ¡oh, Dios mío! Feliz cumpleaños, Nancy Sinatra. A caminar. Esto es Monos al Aire, en la radio de los monos.

Oye, aquí un sin cerebro presentando a otra sin cerebro. Esa es la mejor dupla que puede haber salido en la radio hoy día. Y en todo el año, realmente. Bueno, y en todos los años también, ¿eh? Aquí estamos con cosas.

Estamos acá en Monos al Aire, en la Radio de los Monos, entrando en nuestro pequeño espacio de Que Vuelvan los Lentos, recordando aquellas canciones que tal vez en algún momento te hicieron sudar, o por qué no decir, pegar tu apretón. Nosotros que somos de una generación que apretamos, no como la de ahora, que simplemente hace otras cosas tan extrañas. Incluso no hacen nada tampoco, digámoslo. Y por eso el equipo acá está consciente de cada momento de la vida, cada momento importante, y por eso que entrega estas canciones para solamente pasarte el rollo de que estás con aquella chica. En una de esas no estás con esa chica, quisieras bailar con aquella chica o con aquel chico, pero no se puede porque tu religión no lo permite. Me dice Torombolo que quiere partir él con un clásico. El Rey.

Trombolo con el rey Elvis, con Can't Help Falling in Love. Quiere congraciarse con esta sección, dado que anda medio con la caña y ha estado durmiendo durante todo el programa.

El rey. Tía Gladys quiere entrarle al amor de los mosqueteros, dice ella. Bryan Adams, Rod Stewart, Sting.

Esto es All for Love. Tía Gladys simplemente dijo: estos tres juntos me hacen tiritar. Y por eso colocó la canción All for Love.

tía Gladys golosa. Y traigo a estos chicos sin maquillaje para que canten esta canción. No recuerdo si está dentro del álbum Sin Maquillaje. Ustedes dirán, ¿de quién habla? De ellos. Adelante, Kiss. Mi aporte es Forever.

0: En este día en que estamos conversando sobre los cambios de esos pensamientos e ideas de la juventud, que tal vez mantienes o tal vez ya no están contigo, o ese carácter que tenías cuando joven que no se mantiene o cambió, o alguna opinión sobre algo, eras de derecha o eres de izquierda, eras rojo y ahora es azul, no sé, tanta cosa. Forever Kiss. Esto es Que Vuelvan los Lentos, acá en Monos al Aire. Fran Siniestro, que ya ha dejado su huella con la Leona, quiere dejar la huella con la cantante Archata Vega, que canta Saliva y Dolor. No está chequeado esto. Es un tango, wow.
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0: Es un tango.
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0: Para que lo baile Carla Sibila.

Ok. Que vuelvan los lentos, la sección de la radio de los monos que te regala esta canción. Esto es Rick Astley, Cry for Help. Yo pensé que era un tango goyeneche.

Oiga, señor Odín, don Fernando, y después esta mierda está pidiendo perdón. No, yo que usted lo castigo, no le doy ni un peso a este mea, este animal, weón, la cagó.

0: Esto que está sonando es de Allman Brothers Band, ¿sí? Porque está de cumpleaños el señor Derek Trucks, guitarrista de esta banda norteamericana. Aprovechamos a saludar a Javier Mascherano, que está de cumpleaños, el futbolista argentino. También la actriz Juliana Margulies. Ella estaba en, ¿cómo se llama? ER. Era la Crespita, ¿te acuerdas? Sí, ahí estaba. También Joan Rivers. ¡Oh! Joan Rivers era eterna. Era actriz, pero también le hizo después a la farandulilla. Hoy día es el Día Internacional de los Tumores Cerebrales. Atención. También el Día Mundial del Terapista del Lenguaje. Cosa que le hace falta a algunos que yo conozco. Y el Día Mundial de los Océanos. Saludos al Pacífico y al Atlántico. También está de cumpleaños esta mujer brasileña que me encanta.
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0: 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Sonia Braga, feliz cumpleaños. Poluciones nocturnas cuando chico.
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0: Aquí está cantando Chico Buarque, ¿eh?
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0: Más delirantes. Es que me gusta el portugués. Delirantes. Ahí está el cumpleaños, Sonia Braga, qué linda Sonia Braga, qué linda. Espérate, ponte la otra primero y después esa. Gracias. Porque está este cumpleaños también un gran cantautor argentino, que más de alguno dirá, es una especie de Alberto Plaza o Pablo Herrera, pero no me los comparen. Pero es como de esa onda. Pero para mí es mucho mejor. 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Alejandro Lerner, sólido, soberbio, grande.

cantautor, productor, la ha hecho toda. Un grande, un crack que está de cumpleaños en el día de hoy, Alejandro Lerner. Ahora sí coloca la otra canción, que es como más radial. La otra, eso. Casi de teleserie.

Alejandro Leone con nosotros, feliz cumpleaños donde quiera que estés, querido. Y llega la falsedad. Aparte, Francinecho está esta falsedad también. Rod Pilatus, que ya no está con nosotros, estaría de cumpleaños el día de hoy. Falso. Que cantaba acá, supuestamente.

Milli Vanilli. Del portafolio de Fran Siniestro para ustedes. ¿Cómo caímos todos? Insisto, del portafolio de Fran Siniestro. Donde quiera que estés falseando, feliz cumpleaños. Ay, Dios mío. Acá, de cumpleaños también, el productor y rapero Kane.

Ahí está, el rapero. Eso sería todo. Y nos vamos. Y vamos a escuchar, oler a la gente y a los patrocinadores.

0: 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Gracias a los redonditos de Ricota. Y nos vamos. Esto fue Monos al Aire, acá en la radio de los monos. Se viene Moloch, el reprise con Mario Rastachan. Y leo las últimas cosas que existen o que hay. O que habrá. O que no sé lo que haya. Voy leyendo rápidamente. A ver acá. No, aquí no, aquí no. Aquí tampoco. No, aquí tampoco. No, tampoco acá. ¿Dónde? Ah, acá, perdón. Cambios de Only One, de vender prensado a cultivar y vender algo más natural. Esos son los cambios de Obi-Wan en el camino. No, ¿cómo decir eso? ¿Cómo es? Hablando de Daniela Barrientos. Ah, me está mandando esa imagen de. O sea, video de Twitter, gracias. Dice Don Mauro, aclaración para Iván Bas Vader. El par de sincereros ya tuvieron su programa hace como 2 años. ¿Por qué dice esas cosas? El doctor Garrido se manifiesta.
1: Hola, Telito, buenos días.
0: Buen día.
1: Acá, bueno, manejando. He escuchado tu programa así a ratos, dentro de lo que he podido.
0: Dele.
1: Cambiar, sí, bueno, tiene que cambiar. Bueno, uno está más, digamos, asequible a estas cosas de cambiar.
0: Yes.
1: De adaptarse. Yo, por lo menos, con la jefa trato de ayudarle en todo lo que puedo, weón. Hacer el aseo.
0: Hacer el amor.
1: Lavar la losa, hacer la cama, limpiar, trapear, acompañarla a la feria, llevar el carrito, todas esas cosas. Uno va cambiando con el tiempo, tenés que adaptarte. Pero eso no quiere decir que tú tengas que permitir todos los cambios de otras personas. No, pues uno igual tiene que enrayar la cancha, todo tiene ciertos límites.
0: ¿Límites?
1: Pero... Y el cuerpo también, pues te va haciendo cambiar, pues ya hay cosas que en su momento podía y ahora no.
0: ¡Ahora ya no!
1: Que hay más dolorío, te cansáis más, necesitáis dormir un poco mejor, etcétera, etcétera.
0: Una cachimbolita.
1: También no hay tengo. Cosas que a lo mejor dentro de tu alimentación normal era bueno en su tiempo y ahora no, pues ahora te da acidez, te cae mal y la weá. Hace poco, en la última junta que tuve con mis compañeros de colegio, que por lo general tratamos de hacerlo una vez al año. Antes nos juntábamos, weón, muchos años atrás y hablábamos del carrete, de huellar, de las minas, de todo lo que hacíamos. Y en esta última junta que fue en la casa, weón.
0: Claro.
1: Terminamos hablando de la presión, del ibuprofeno, del dolor a los huesos, las rodillas, del colesterol. ¡Ah, conche tu madre, weón! Así son los cambios.
2: ¿Por qué no sale para afuera?
1: Todo cambia, Bustelito. Bueno, todo tiempo pasado fue mejor también. Una hora trata de tomar las cosas con más calma. Por ejemplo, a mí me tocó trabajar ahora sábado y domingo ayudando a un amigo en una casa.
0: Ya.
1: Fuimos a cambiar el techo del segundo piso completo.
0: Ah, mierda.
1: Así que ahí cortando palos, tornillando arriba el techo, bueno, ya ando más dolorido que la cresta, pero me duele todo, bueno, hasta las pestañas.
0: ¡Dios mío!
1: Menos mal que... No soy chino, sino me habrían dicho el chino te chacalla. Así que eso. Mi papá es de la vieja escuela, po. de la vieja, vieja escuela. Mi papá no lava ni una cuchara, weón. Él se sienta y la mesa tiene que estar servida, todo ahí, que no le falte nada, weón. No, no ayuda ni a levantar
0: el plato, llevándose
1: para la cocina. No, no hace, no toma la pala de no, no barre, no, no, nada. Y mi viejita, que está viejita, tiene que hacer todo. Chucha, ya, me están llamando. Te quiero, chau.
0: Chao. Hoy, las opiniones de la gente. ¿Qué pasa con Francinecho?
3: Hola, Sergio, ¿cómo está? Oiga, el Iván más bien me dice que le mande el tango porque tiene una tarea que hacer, ¿no? Así que envíe el link, porfa.
0: El link del tango. Ya, ¿qué pasa?
4: Doctor, no es que usted cambie. Usted es macabeo.
0: Oh, lo que le dijo. El volado plancha, va a la feria, etcétera. Eso es un macabeo. Acaba de decirlo matador. El menos macabeo de todos. Listo. Esto fue Monos al Aire, que la radio de los monos. Ya se viene Mario Rastachan. Y en la noche me están diciendo que hay problemas para Icy Rocks. Me están diciendo que hay problemas con Icy Rock. Atentados terroristas, boicot, conflictos, Trump. A alguien le echamos la culpa de que están saboteando a Carla Sevilla en la noche para hacer su programa. Si no hay, usted que está escuchando la transmisión, si no hay, va a ir Norma Blas más temprano. ¡Están boicoteando a Carla Sevilla! Eso fue todo. Monos al Aire, acá en la radio de los monos. Feliz cumpleaños. Y con este saludo cerramos el programa de hoy. Y nos vamos. Quédense en la sintonía, ya viene Rastachen. Nos vamos. Saludos a Nick Roth, músico británico de la banda Duran Duran. Esto fue Monos al Aire en la radio de los monos. Reflexiona, reflexiona. Tú que atentaste contra Carla Sevilla y no la dejarás salir al aire a la noche. The Reflex. Show, show, show, show.

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1: ¡Comenzamos!

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están? ¡Qué emoción, qué alegría y qué ganas de pasarla de maravilla junto con ustedes! Bienvenidos y señores, bienvenidos todos con el corazón contento y el espíritu listo, pues para bailar, cantar y disfrutar al máximo, porque sí señores, hoy es domingo y domingo es día de fiesta. Estás sintonizando nada más y nada menos que el Expreso Blast de Fiesta y el programa que pone ritmo, alegría y buena vibra en tu vida. Llena directo, llega, sí, claro que sí, llega directo desde la hermosa tierra de Tizimín, Yucatán, México, para todo el mundo sin límites y con todo el poder de nuestra música. Yo soy Norma Blas, la morenita, y estoy súper feliz, súper contenta, pues claro, de estar aquí junto contigo, tú y yo aquí compartiendo este ratito increíble, estas 2 horas que, bueno, mira, vamos a estar pegados del día, acompañados todo el tiempo, porque hoy tenemos a todos, claro que sí, vamos a atenderlos y vamos a poner música especialmente para todos ustedes. Tenemos música muy, muy, muy, muy, muy buena, de esa que te mueve el cuerpecito, que te alegre el alma y que no puedes dejar de escuchar. Tenemos historias divertidas, emocionantes y claro, llenas de vida para que te rías, te sorprendas y te sientas pues parte de todo lo que pasa aquí en nuestro fabuloso mundo. Y muchos mensajitos, sobre todo tuyos, mensajes a saludos y dedicatorias, porque esta es tu casa y tu voz es súper importante para mí y para todos los que nos están escuchando. Y bueno, la familia querida, porque tengo un aviso. ¿Qué creen? Este aviso es mucho, muy especial, muy bonito. Se acerca una fecha grandiosa acá en México, cerca el Día del Padre. Así que ya sabes, vayan preparándose todos sus saludos, sus dedicatorias, sus canciones favoritas para papá, porque aquí vamos a festejar a los grandes, a todos esos padres maravillosos que son el pilar de la familia y que esta semana va a estar súper festejado. La próxima ya lo es, claro que sí. Y no nada más un día, claro que no, luego se me están quejando de que nada más a la mamá. No, señores, toda la semana vamos a estar festejando a ese ser hermoso que nos quiere, que nos ama, que nos protege y es el más, uy, más valioso en la casa. Este espacio es para ustedes, para honrarlos, para celebrarlos de todo el cariño, sobre todo en todo el mundo. Y ahora sí, a interactuar, a participar y a ser protagonista. La morenita Norma Blas ya está aquí, atenta y lista y con los ojos bien abiertos para leer cada uno de sus mensajes. Escríbenos ya mismo, mándame tu saludo, tu petición, tu historia o lo que quieras decirme vía WhatsApp al +52 9861 448315. Claro, te lo vuelvo a repetir, +52 9861 448315. No te quedes fuera, aquí todos somos familia y todos tenemos un lugar súper especial, así que prepárate, súbele al volumen, disfruta y goza, porque el Expreso Blast de Fiesta arranca ya, con toda la alegría y con toda la actitud positiva y con la mejor música. Vamos a darle duro y a disfrutar este domingo al máximo. Y sí, te voy a dejar con Joel Aleya. No te vayas, Trivi Dance. Hey, hey. Estamos en el Expreso Blast de Fiesta.

Sí, claro, continuamos aquí. Y bueno, déjenme decirles que ya empezaron a llegar los mensajitos deliciosos. Claro que sí, vámonos con ese dominguito sabrosón. Mi querida Paola, la diablita de Amistades por el Mundo, dice: buenas tardes, Morenita Norma Blas. Vamos a saludar para el grupo y que se prenda la radio. Vamos a pedir una rolita de Sopa de Caracol o Los Reyes del Cuarteto para que arranquen a bailar. Besos, Morenita, se te quiere corazón, muchísimas gracias, de verdad, ¿verdad? Claro que sí, vamos a ponernos a bailar muchísimo, ahorita vamos a buscar la canción con todo gusto para mi querida Paola la Debilita, que quiere, pues, ahora sí, como dice, mover el cuerpecito precioso, que ese Dios santo nos ha dado, claro que sí. Así es que, ¿qué te parece si te traigo esta cancioncita que, bueno, te va a gustar? De verdad, son de los clásicos de los 80, 90, que bueno, nosotros estamos, pero mira, ahora sí, como dicen, no hay malo viejo, porque estamos ahora sí como de moda, ¿no? Vámonos, Take a Me. Así es que no te vayas y quédate aquí con nosotros en Espresso Blast de fiesta.

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1: Oigan, chicos, claro, ya estamos en el Expreso Blas de fiesta. ¿Y cómo es fiesta? Y ya viene esa festividad del Día del Padre. ¿Por qué no? Claro, está muy bien que ellos digan, bueno, ¿por qué a nosotros casi no se nos festeja? Déjame decirte que tienen toda la razón. Así es que gracias a esos comentarios, que sí, es importante que nosotros también pues le demos su tiempo, su espacio, en tiempo y forma a nuestros queridos papás, ¿verdad? Y bueno, esta semana es perfecta para ir preparando todo con mucho cariño. No solo pues dejarlo para el último. Aquí yo les voy a dar algunas ideas sencillas y llenas de amor, pues para que ustedes no les llegue ahora sí, como dice, que les llegue la les llegue el tiempo y que digan, chispa, no le compré nada a mi papá, a mi mamá. Bueno, mi mamá sí, pero mi papá no, y se va a sentir. No, mira, desde hoy mándale un mensajito, una llamada, una nota bonita a papá, diciéndole cuánto lo quieres y lo importante que es para ti. Las palabras llenan el corazón, pero sobre todo a las personas que más amamos, ¿no? Como aquí nos encanta la buena música, pues arma una lista para sus canciones preferidas y claro, mándamelas, esas que les gustan, que les traen recuerdos o lo que le encanta bailar. Aquí en el Expreso Blas te las ponemos, claro que sí, con todo gusto. Un cafecito preparar para ti, ayudarle con algo que le cueste trabajo, acompáñale en lo que le guste hacer. Esos gestos pequeños son los más valiosos, la verdad, y los que más aprecian eso nuestros papás, ¿no? Porque, pues bueno, siempre se ha dicho que los padres son la gente fuerte, poderosa, la que nos da la fortaleza. Hablar entre todos para organizar algo bonito, ya sea una comida sencilla o simplemente esa, estar juntos, que es lo que más les gusta a ellos. Déjame decirles, si hace o no se hace la carnita asada. Ay, ay, ay, chiquitina, así con empanaditas de queso o no sé, bueno, acá con nosotros un carnerito asado, algo así, ¿no? Un pollito asado, unas costillitas asadas, un cabrito, donde tú te encuentres, pues hay que darle, ¿verdad? También algo así. Si tu papá tiene una anécdota graciosa, algo que le guste mucho o algo que te haya enseñado, escríbenos, nos encantaría conocerla y claro, celebrar junto con ustedes, pues está esto que te está dejando este gran legado, porque no cualquier papá tiene algo que decir, y cuando hay, los viejos tienen que decir algo, hay que escucharlos, hay que estar atentos, hay que quererlos, abrazarlos, porque muchas veces, a veces ni los abrazamos, ni le decimos, papá, es que yo te quiero un chingo, un montón, de aquí hasta la luna, y de vuelta, papita, ay, mi vida, como si tuvieras propulsión a chorro. Bueno, ¿qué les parece entonces? Vámonos entonces con esta canción que pidió mi querida Paola, la Diablita, para que todo mundo se ponga a bailar. Claro que sí, agarre a su papá y diga, ¿sabes qué? No necesitamos que grandes cosas, ni gran tocadisco, ni música de alta. Vámonos con la morenita Norma Blas a bailar sopa y caracol. Así es, corazones, vámonos.

0: Oigan, qué emoción, de verdad, me da muchísimo gusto que todos estén, pronunciándose, claro que sí, mandando saludos. Y bueno, mira, tengo un audio desde Argentina, mi amigo Gustavo Club Retro, DJ. Entonces, vamos a escucharlo.
1: Benita, ¿cómo estás, amiga? ¿Qué tal? Feliz domingo y familia.
0: Muchísimas gracias, mi querido amigo, claro que sí. También tengo uno de Mario Chan, el que me pasó la batuta ahorita porque estaba en su programa y bueno, también nos estaba diciendo. Y mira, a ver, Mario.
2: Madrina, Morenita, Norma, hola, estamos saliendo con el carro taxi colorado, escuchando el Expreso Blas de fiesta. ¿Por qué no se pone una rolita ya? Veo que anda con música para bailar. ¿Qué tal la del baile del perrito? ¿Por qué no?
0: Claro que sí, ahorita vamos a poner, pero ahorita vamos a complacer a nuestra querida y hermosa Paola con los Reyes del Cuarteto. ¿Qué te parece? Vamos a escucharla y también vamos a bailar y a ser felices, claro que sí, en este dominguito sabrosón 7 de junio.

0: Continuamos, claro que sí, continuamos y tengo un audio de nuestro querido director de Radio Nova y bueno, el señor Mauricio Rivera, que bueno, siempre está atento a las transmisiones de la radio. Adelante, Mauricio.
1: Hola, hola, hola, Normita Pérez. Aquí mandando saludos desde la Ciudad de México, Mauricio Rivera de la Voz. Espero que estés muy bien y felicidades por tu programa. Ay, si puedes poner una canción como es de Espresso Blast de Fiesta. Pues a ver si puedes poner la canción de Que Vengan los Bomberos con Daniela Romo para que se pongan a bailar todos con sus escuchas. Y pues bueno, yo ando acá de pato de perro y pues espero poder escucharla.
0: Ay, ay, ay, claro que sí, mi querido Mauricio. Y bueno, vamos a poner esa canción que los Super Lama, claro, le hicieron en honor a Daniela Romo y pues la cantaron juntos. Y la verdad se escucha fenomenal. Así es que vámonos con esa canción de Que Vengan los Bomberos. Claro que sí, los Super Lamas y Daniela Romo. Estás en el Expreso Blast de Fiesta.

0: Sí, claro, aquí tenemos todo lo que ustedes desean. Y bueno, ¿qué les parece si pasamos un audio de acá del grupo de Altavoz Radio Colombia? Mi querido Rubén, que está comunicándose con nosotros. Claro que sí, Rubén. A ver, vamos a escuchar a Rubén. ¿Atentos?
1: No, bienita, no me aplazas. Excelente tarde de dominguito. Oye, un saludito para todos los caritas de rana, para todos sus radioescuchas. ¿Y qué te parecería si escuchamos algo de Guillo Sarante, Corazón de Acero? De una salsita, ¿no? Así como para mover el puerquecito y pasarla chido, sentir rico y calorcito y todo el rollo. ¿Va? Gracias, saluditos, abrazos, besitos, bye.
0: Creo que sí, mi querido Rubén, vamos a poner en la fila, pues, para que sientas rico con ese calorcito. Seguro que debes de tener frío por ahí. Y bueno, vámonos con esta de Wilfrido Vargas, que pidió nuestro querido Mario Chan. Y vamos a bailar todos con El Baile del Perro. No te vayas, quédate con nosotros aquí en el Expreso Blast de Fiesta.